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1: Son las 6 y 16 minutos.
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1: Son las 6:33.

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1: Son las 6:48.
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0: Cristo de Cruz y de Andrea. Ahí están avanzando toda la gente que fue a apoyar. Es Héctor Bafis, ese. Saluda, bella, ese negro ese, que el de los lentes se llama Héctor Bafis. Sí, el pingo del Kerner. Bueno, a ver, enséñanos a la gente, enséñanos. Ahí está. La gente, obviamente, parte de la familia de Cruz Pérez Cuellar. Obviamente, parte de la gente que lo viene apoyando desde hace mucho tiempo y muchos años. Y pues bueno, ya ahorita que entre Ana nos estaremos enlazando nuevamente. Ahí lo que usted está viendo son las afueras del World Trade Center, en donde precisamente que ahorita se me hace raro que casi no hay vendedores, porque siempre hay muchos vendedores con pins y con playeras y con cosas así de Morena y de la cuatro, y de la cuarta transformación. Pero bueno, ahorita
1: hasta
0: no
1: muy
0: se
1: temprano,
0: ve tan
1: a lo mejor mande. Más tarde.
0: No, ahorita siempre hay,
1: siempre
0: pero
1: hay
0: bueno,
1: gente.
0: Ahí está el World Trade Center, ahí anda Anita Palma representando a Chihuahua News. Y ahorita pues vamos a ver cómo se da el registro. Vamos a ver ya la transmisión oficial cómo va. Nosotros continuamos con más. Gracias, Ana, y nos vamos a estar conectando. Un abrazo a la distancia. Pues ahí estamos en los registros, mi querida Betsabe.
1: Ahí está Anita, para los que no creían que fuéramos a ir a México, pues miren nada más.
0: Da FOMO, ¿verdad?
1: Sí, da FOMO porque no está uno allá. Para los que no sepan qué es FOMO, porque es una palabra de la chaviza.
0: No les expliques.
1: No les
0: que
1: explico.
0: Se queden con que se queden.
1: No sabes qué es, producer.
0: No le expliques qué es. No le expliques qué es FOMO. Así déjalos que
1: pues
0: se queden con la duda.
1: FOMO no estar
0: a mí
1: allá,
0: también me da FOMO no estar ahí. Dice, ya estamos viendo que el PRIAN va a perder el estado y están haciendo todo lo posible para no perder el hueso. ¿Será posible que pudieran haber alguna inseguridad de las urnas en el 2027? Ah, no, sí, no, a ver, va a ser una, o sea, no, esta elección va a ser la elección más cochina, marrana y horrible que se ha vivido en la historia de México, o sea, va a ser una cosa de locos. Óscar Contreras dice, el PAN tiene capacidad para robar mucha, mi querido Óscar.
1: Óscar Contreras, muchas gracias, chicos, por todos sus comentarios.
2: Que todos salgan.
0: ¿Cómo? Ah, dice Luis que la manera de que no nos pueden robar la elección es yendo a votar. Y yo me iría un poquito más allá. A eso de las 6 es cuando empiezan a recoger las casillas. Uh-huh. Ahí es cuando hay que estar también. O sea, uh-huh. Yo invariablemente digo, ese día vamos a tener una cobertura impresionante aquí. Vamos a tener a muchos compañeros, vamos a tener muchos enlaces, vamos a enlazarnos con las votaciones de la gran mayoría de los actores políticos, nos vamos a enlazar, vamos a cubrir las entrevistas, las ruedas de prensa que den, todo lo que tiene que ver con la información la vamos a estar generando y sabemos que usted nos va a acompañar en las elecciones del 2027. Pero lo más importante para la gente que quiere apoyar a cualquier partido, deja tú que sea PAN o Morena, es que se queden en la, o sea, se queden en las urnas a eso de las 5:30, 6, que es cuando cierran.
1: Así es.
0: Y estar presentes en el conteo,
1: claro,
0: de una manera pacífica, obviamente, pero estar presentes para que no vayan a llegar votos o que no vayan a contar mal, cositas así, y los representantes de casilla.
1: Claro.
0: Si a usted lo escogen como representante de casilla y le gusta un movimiento, pues quédese. Dice mi amigo Felipe Acosta, un fuerte abrazo a ambos, felicidades por el programa. Saludos, mi querido
1: saludos.
0: Felipe. Es importante eso, o sea, quedarse ahí, quedarse, y si eres seleccionado, independientemente a qué partido apoyes, y también si no apoyas a ningún partido, pero te gusta lo que, pues ahora sí que el movimiento de enterarte cómo está la situación y demás, ve, si no te gusta también ve, porque es nuestra obligación como mexicanos garantizar que las elecciones sean transparentes, abiertas y legales. Entonces,
1: y si está viendo que las votaciones no son transparentes y que ahí hay mano negra en la casilla, pues que nos digan luego, que lo reporten, porque es muy importante estas elecciones. Acuérdense, yo creo que son de las más importantes que ha tenido Chihuahua, O sea, de las más importantes, y más con estos gobiernos que hemos tenido últimamente, que nada han hecho.
0: Dice por mi querida Chula, buen día, para adelante. Ay, qué bonita la Chula Josefina Barrios. Es que yo trabajé con ella tantos años. Sí. No, hombre, un amor de persona. Siempre me convidaba de su comidita.
1: Ay, sí. Qué bueno. Qué bueno que nos comparte y que nos ve aquí en La Morning. Pues vámonos con un poquito.
0: Ah, ¿cómo? A ver cómo van.
1: Ah, vamos a ver cómo está.
0: Están los vendedores que te decía. Bueno, ahí está toda la gente cubriendo. Para que vamos. A ver, enséñanos un poquito de las pancartas, mi querida Ana. A ver si van a hablar así público, no sé si, para la gente que la acompañó, para que el mundo realmente se siente un poquito de las pancartas. Dice Moses Cruz. Oye, Ana, y el para ver. Se ve de bueno, pues todos Cruz. Si a algo le sale Cruz es a las campañas. Negro, el teléfono. Ahí está, mira, el Kevin Costner mexicano. Ahí está a través de Chain.
1: Está tomando la transmisión. Es que hay mucha
0: gente. Ahí está. Está Bafidis. Bueno, vamos a ver qué dice. Vamos a ver cómo ve la mañanera producer en lo que. Ah, ya se acabó. Cruz para gobernador. Aquí viene llegando nuestro editorialista favorito. En unos momentos más vamos a pasarlo para que esté con nosotros. Yo estoy viendo la transmisión oficial. Bueno, se le está atorbando a Ana. Vamos a esperarnos un ratito. Ahí está, mire, vamos a la transmisión oficial. Por favor, productor, si eres tan amable, vamos a la transmisión oficial. Ahí están este anunciando asunto. La conferencia de prensa y el registro oficial. Está Ariadna Montiel y Citlali. Recuerde que hoy se registran. Ahí está Camila. Recuerden que hoy se registra Cruz Pérez Cuellar y Andrea Chávez. Y ahí está hablando precisamente Camila. A ver si podemos escuchar qué es lo que están diciendo. Bueno, ya terminó de hablar Camila, ahora va Ariadna Montiel.
3: Vamos a ver si ya. Aspirantes para la coordinación estatal en defensa de la transformación y la soberanía nacional. Desde el día de ayer, que continuamos durante toda la semana y hasta el día sábado. Lo que llevamos de registro del día lunes ha sido un proceso muy exitoso, con mucho entusiasmo. Las y los aspirantes y sus equipos han venido acá a estas instalaciones del World Trade Center de la Ciudad de México a registrarse para participar en este proceso político interno de nuestro movimiento y nuestra coalición. De tal manera que vamos avanzando y el día de hoy nos va a detallar nuestra compañera Citlali Hernández, presidenta de la Comisión de Elecciones, los estados que vamos a recibir en este día y un breve corte de los registros del día de ayer. Andale, bienvenidos y mucho ánimo a todas y a todos para seguir con este proceso. Gracias. Adelante, Citlali.
4: Gracias, presidenta. Buen día a todas, a todos los integrantes de los medios de comunicación. En efecto, pues informarles, vamos a arrancar esta jornada del día de hoy. Hoy vienen tres.
5: Todo este que nos corresponde, no hay que poner este desorden. No hay que poner desorden. Compañeros, este no es el pido que nos corresponde.
1: Está la diputada federal.
0: Ana, gracias.
1: Ahí está ahí también.
0: La diputada, ¿quién es? ¿Ángel? Ah, no, no es Ángel. Bueno, pero ya se vio que ahí está Cruz, ya arribó al lugar, ahí está, mírelo. Ahí está avisando cómo está la situación. Es que si hay un momento en el que les permiten la entrada al contingente.
1: Ajá.
0: A la que yo no he visto es Andrea, y se supone que Andrea va inmediatamente después
1: de Cruz
0: o antes. Entonces, a ver si ahorita vemos a Andrea. Digo, si hay una fila especial, a ver. Estar ahí es una locura. Nos ha tocado, a David le ha tocado, a ver si puedes unirte, mi David. Nomás que ahorita, bueno, ahorita te ponemos todo para que te puedas unir. Porque estar ahí ya le tocó a mi David, ya me tocó a mí. Bueno, a Ana ya la dejaron pasar porque es prensa. ¡Ay! ¡Es Anita, vea! ¡Anita, ¡Qué hubo! ¿Qué hubo con Anita? Que ya la dejaron pasar porque es prensa. Ahí está. Ahí está Cruz, mira, se subió Cruz a la barra para agradecerle a toda la gente. A ver, vamos a poner el audio para ver qué les dice. Ahí está Fabián. Toda una fiesta, lo que está pasando allá en Ciudad de México. Una cosa de locos. Vamos a ver a dónde se fue Cruz, Anita. A ver a dónde se fue.
1: Acá se fue Cruz.
0: A ver a dónde se fue Cruz. Bueno, ahí está con la diputada. Bueno, ahí está ya preparando todo.
1: Ahí está entregando. Con su esposa.
0: Ok, ya entendí. Bueno, vamos a la conferencia de prensa, por favor, mi querido producer, en lo que Cruz escoge quién lo va a acompañar, porque eso es lo que está haciendo. Le está entregando gafeta a la gente que lo va a acompañar. Vamos
1: sí,
0: a ver
1: que
0: qué
1: está
0: dice.
1: Es que hay mucha gente ahí acompañando.
0: Ya, o a ver, regrésale poquito a ver qué fue lo que dijeron en lo que está arribando. Bueno, Andrea Chávez no ha llegado al lugar todavía.
1: No.
4: Esperamos, por lo que hemos visto que han levantado la mano, es Guerrero, pero bueno, pues arrancamos esta jornada y pues reiterando que esta es una fiesta democrática de nuestro movimiento, donde estamos generando las mejores condiciones de nuestro proceso interno. Y contarles muy rápido que el día de ayer, como ustedes pudieron ver, se hicieron 20 registros aquí de manera presencial. Estamos esperando el corte de los registros a nivel virtual, y quizás hacia la tarde de hoy podemos hacerles un corte de los registros entre ayer y hoy que se hicieron en línea, y bueno, pues seguiremos informándoles el detalle. Gracias, presidenta.
3: Muy bien, pues de esta manera arrancamos, agradeciéndoles su presencia y a quienes nos siguen a través de las redes sociales también.
0: Bueno, ahí está entrando de la mano de Rubí Enríquez, Cruz Pérez Cuellar, junto con sus amigos, Fabián, su familia. Aquí le están, pues ahora sí que preguntando que cómo está la situación. Y ahí está entrando, igualmente, ahí va Columna, mira, se coló Columna. Entonces, Columna es como, se mete en todos lados, Columna. Es una cosa de locos lo de Columna. Ahí vemos cómo Cruz Pérez Cuellar va. Ahí salúdanolo. Y ahorita Andrea también. Bueno, ahí va Cruz Pérez Cuellar entrando al recinto. Gracias a Ana Palma por esta cobertura. Ahí va saludando. El Maya 3. Sí, es una locura estar ahí, gente, que te dejen pasar es una locura. O sea, se vuelve. ahorita Javi que venga también y que nos cuente, ya le tocó ahora que fuimos al Congreso Nacional de Morena y estamos viendo las imágenes de Cruz Cuellar arribando al registro como coordinador.
6: Mirante a la Coordinación Estatal en Defensa de la Transformación por el Estado de Chihuahua.
0: ¿Es Andrea?
6: ¿Nos permiten sacar la fotografía?
0: Ahí está Andrea Chávez, miren.
6: Oficial, por favor.
1: Andrea. Con su registro ya va a pasar para la foto oficial, yo creo, de este lado.
6: Y ahora le pediríamos a nuestra aspirante si se pudiera acercar del lado de las banderas para poder tomar la fotografía oficial.
1: Okay.
0: Ahí está Andrea Chávez. Por eso no le veíamos afuera entonces. Ahorita también vamos a buscar verla con su equipo, cómo la arropa su equipo. Ahí está Andrea en estos momentos
6: que el partido
0: tomándose
6: saque
0: la foto oficial
6: la
0: como aspirante.
6: Si ahora ahí le damos está. Espacio, por favor, a los medios de comunicación para que puedan tomar su fotografía.
0: Vámonos con nuestra cámara ahorita en cuanto termine eso. Bueno, pues a ver si hay palabras. Ah, bueno, ahí va. Vamos a ver. Mire, usted no nada más está viviendo el registro, está viendo el behind. Ah, bueno, ahí es donde lo están preparando. Yo creo que vamos a esperar ahí entonces. Vamos a quedarnos. Ahí estaba una de las ayudantes de Andrea, que reconocemos bastante bien. Entonces, Andrea Chávez ya se ha registrado y, pues bueno, vamos a esperar. Ahí está Ana, está Lizy Guzmán también.
1: Ah, sí, está ahí la está
0: diputada.
1: Lizy.
0: A ver si nos
1: Lizy.
0: Acercas a la diputada para poder platicar con ella tantito. Ahí está la diputada federal. Se me fue el nombre de la diputada local.
1: Válgame.
0: No, no es María Antonieta.
1: No, la diputada local. Magdalena Rentería,
0: Magdalena.
1: Discúlpeme, me va a matar la diputada.
0: Así es como se vive el behind de un registro de candidato a gobernador. Lo que no ha mostrado ningún medio, lo estamos mostrando.
1: Aquí estamos nosotros.
0: Ahí se están preparando. ¿Y Angelito dónde habrá quedado?
1: Yo creo que Angelito.
0: Oye, Ana, si ves a Angelito, Maite se llama así. Si ves a Angelito, nos dices, a ver si te puedes también acercar, a ver si vemos a Andrea con su equipo. Bueno, aquí estamos viendo ya van saliendo de la sala. Mi querido Javi, estar ahí es un rollo, ¿verdad? Bueno, ahí está, no se sienta mi Javi. Ahorita ya que se siente, platicamos con él. Ahí van corriendo. Ándale, Ana, se te van a ir.
7: No, Cruz sigue en el.
0: A ver si ves a Andrea.
7: Ahorita sería
0: complicadísimo platicar con ellos, pero sería formidable. A ver si te toca ver a Andrea para platicar con ella también.
7: Sí, aquí estamos.
1: Ahí debe de estar cerca, mira. Ahí está Andrea.
0: Vamos a ver qué dice Andrea. A ver si le podemos subir, producer.
8: Absolutamente, por eso fui la primera legisladora en separarme de Hidalgo como senadora de la República, para no existir duda alguna de utilización de recursos públicos, de malversación, de los recursos que son del pueblo de México, de la gente, y en ese sentido seguiremos haciendo lo propio. Ya se aprendió esa puerta pospuesta, solo necesitamos un par de votos, un par de temas.
0: Andrea,
8: a la gente que
0: tiene
8: apoyar la Decirles que estamos a punto de terminar con 100 años de plan del Estado de Chihuahua, estamos a punto de terminar con el gobierno más corrupto que hemos tenido en nuestro país, estamos a punto de terminar con el gobierno más alejado de la realidad que sufren los chihuahuenses todos los días. Hay hambre en la ciudad de Tomar, hay falta de transporte en Ciudad Juárez, hay falta de empleo, hay falta de bienestar para las personas con discapacidad, para los empresarios, comunidades indígenas. Queremos presentar ese
9: poder ocupacional de tanto nacional, de todos los 67 municipios, por eso les hemos recorrido una y otra vez, y a pesar de las condiciones de tanta adversidad con la oposición, los 67 municipios con la presencia, con una firme voluntad y además con la oposición de la
10: Andrés, sobre la ley que pretende generar un relevo impuesto para mujeres en Chihuahua.
9: No es necesario. Estamos todas las respuestas.
11: ¿Tiene usted en contra prácticamente?
9: Sí. De todas formas, es avanzando porque las y los chihuahuenses están cansados.
0: Saludos a Chihuahua News, que hay mucha gente.
9: Me den los 117 millones de pesos que el gobierno del Estado necesita este año. En ningún lugar, en obras políticas, en carreteras, no lo ven en escuelas, no lo ven en hospitales, no lo ven en medicamentos, no lo ven en especialistas, no lo ven en programas, becas, apoyos, pensiones. Y por ello vamos a ayudar, porque nos cansamos de quitarlos, ahora vamos a encabezar el cambio de la
11: todas las denuncias contra el partido de partido y todo esto que dicen, ¿qué lo hiciste en su campaña?
9: Estamos arriba en todas las solo hay que revisarlo, solo
10: se
9: agradece.
10: ¿Se le puede ganar la silla del Maricón?
9: No, vamos a ganar a Maricón, pues vamos a arrasar en la elección. Les agradezco mucho.
10: Gracias. Bueno, pues así la compañera
9: Andrea Chávez,
10: que dice que no solo se le puede ganar la silla
9: del Maricón. Estoy muy emocionada, estoy muy agradecida. Estoy con la cosa flor de piel y en ese sentido es pues, avante. Ahora ya regresamos recargados de pilas al territorio. Regresa en este momento.
10: Ya sabes.
9: Azucena, que también estás con el gusto de saludarla. Compañera, no te escuchas, Azucena. Pues, ¿qué significa esto, Andrea? ¿Qué viene a nosotros? Azucena es el inicio del cambio en el estado de Chihuahua. Hoy formalizamos esa intención de la que tanto hablamos en nuestra mesa de debate que sosteníamos todos los miércoles, todos los amigos de semana, ya contigo, en Radio Fórmula, a través de tu programa, con Azucena Oresti. El día de hoy formalizamos esa intención acá al interno de Morena. Me parece que la disputa en este momento está al interior de nuestro partido, puesto que encabezamos absolutamente todas las encuestas en el estado de Chihuahua. El movimiento de la Cuarta Transformación habrá de triunfar y el día de hoy estoy formalizando mi intención de encabezar ese cambio.
12: ¿Es algún riesgo de una elección donde metan las manos la gobernadora?
9: Pues mira, no solamente metías las manos, los recursos públicos que deberían de ser de las y los chihuahuenses, todo aquello que debería estar al servicio de quienes menos tienen, de la gente más pobre, de la gente que no encuentra empleo, de la gente que no tiene transporte, de la gente que no encuentra becas, apoyos, pensiones. Y en ese sentido, pues queremos que el gobierno del estado saque las manos, pero sobre todo que permita una contienda real, igualitaria, con acceso igualitaria a medios de comunicación, a pesar de los enormes convenios publicitarios que existen allá en Chihuahua, en el estado de carácter local, pero también que permita que nosotros nos podamos desarrollar libremente, casa por casa, cuota por cuota, no estamos pidiendo más que lo justo.
12: Y pues, condición.
9: Feliz de escucharte, Azucena, con el gusto de saludarte. Acá nos encontramos.
0: Dice acá Carla R. Andrea Chávez, gobernadora por Chihuahua. Ana Valentina, felicidades. Mi gallo es Cruz Pérez, pero pues si queda Andrea, también Andrea la apoyamos. Vamos, llega el cambio a Chihuahua. Jesús Manuel Guillén.
9: Pues hemos recibido de todos sus secretarios de gobierno del estado, de parte de ella, una actitud adversarial violenta. Lo podemos ver en todas las manifestaciones pasadas en el estado de Chihuahua. Recientemente, ustedes saben, llevamos a cabo una marcha histórica para defender la soberanía nacional y lamentablemente la gobernadora utilizó recursos públicos, las instancias públicas como la Junta de Aguas, el servicio de casetas estatales para bloquear la llegada de manifestantes. No solamente hace eso, sino que miente todos los días, desinforma, utiliza a los medios de comunicación que tiene a través de los convenios publicitarios para pues, hablar con mentiras, hablar con desinformación, no hablar con la verdad al pueblo de Chihuahua. Y es curioso que casi finalizando su mandato vuelva a revelar que no conoce nada del pueblo de Chihuahua. Somos gente que habla de frente, gente que no nos gusta las medias tintas, no nos gusta las mentiras, y nuevamente parece que es chihuahuense la gobernadora, ¿no? Entonces, ¿qué queremos nosotros? Encabezar un cambio, encabezar la alternancia, ser completamente opuestos. Si estamos acusando y denunciando la falta de oportunidades, habremos de crearlas, porque ya nos cansamos de quejarnos en su escena. Pues mira, es alcalde de nuestro movimiento con licencia, entonces desde luego pues el que cuenta con su simpatía, pero nosotros y nosotros sabemos hacer lo propio. No podemos referirnos de forma negativa a ningún compañero que aspire al mismo espacio que uno, porque eso significa que uno no brilla lo suficiente, y en ese sentido mi respeto, admiración y hasta cariño a quienes aspiran.
0: Dice, realmente estoy orgullosa de que haya un programa que informe.
9: Pues no necesitamos reglas, sabemos quiénes lo hacemos por un compromiso ético y moral, querida Azucena. No lo necesitamos, necesitamos ser llamados a la unidad. Sobre todo si queremos encabezar ese espacio, seremos los primeros en invitar a quien no olvidó, ¿verdad? Entonces seremos los más pues interesados en que estén todas y todos contentos.
13: Hizo falta unos microfonitos, ¿no?
0: Mi querido David, ¿cómo estás? ¿A ti te tocó estar en el World Trade Center? ¿Es todo un ambiente?
13: Sí, no, no, no, para caminar la gente.
9: Es correcto, eso es lo que han anunciado, que los esfuerzos demoscópicos, el levantamiento de la intención de la gente en todos los 17 estados en donde habrá renovación de gubernatura, pues iniciará precisamente cuando termine el mundial, porque la gente en ese momento, pues la gran afición futbolera y en México anda pendiente de otro asunto. Cuando eso concluya, pues iniciaremos con las intenciones políticas.
1: Es que está dando la entrevista.
0: Aprovecha su cena.
9: Pronto, pronto, ellas hablaron de un par de meses, todavía no hay muchas reunidas.
0: Pega su café pero cuando
9: querida su saludar
0: a la mediadora del debate entre mi nieto, Andrés.
9: Gracias.
0: Y misión cumplida con Andrea, y pues bueno, ya va Ana de regreso allá con
13: Cruz. Se la está rifando.
14: Vamos a pasar y la ya sola.
0: Anita Palma se la rifó de
13: hasta
0: se
13: la meterse.
0: Ni tú,
13: ni yo, yo pudimos hacerlo.
0: Logramos meterlas como se metió ella.
13: ¿Cómo se salió? Debemos de mandarla a ella toda.
0: ¿Para qué vamos?
13: No, si la que le sabe, le sabe.
0: Sí, pero ya va a la sala de prensa porque en cualquier momento va a salir Cruz Pérez Cuellar a registrarse. Ya cubrimos a Andrés. Ya cubrimos a Andrés. En el momento de que veamos ahora a Cruz Pérez Cuellar, ahí está Ana en la sala de prensa. ¿Te mandaron para allá, Ana, o ya no pudiste estar donde estaban o qué?
14: Ya nos mandaron para acá. Okay. ¿Quieren que vaya que si va a haber entrevista con Cruz? ¿O quieren que vaya con Cruz?
0: Cruz va a atender medios hasta después de estar después. Igual que Andrea. Va a ser el mismo proceso que hizo Andrea, igualita.
13: Oye, creemos de recordar que son tres los que pueden ser aspirantes a la coordinación.
0: Pero Martín no fue.
13: ¿No fue Martín Chaparro?
0: No, tiene rueda de prensa ahorita.
1: Hoy tiene rueda de prensa Martín Chaparro. Ah, pues ya, ahorita. 9:30.
13: Se registró de manera virtual. Entonces son tres los que vamos a tener como aspirantes. ¿Qué tanto dicen ahí?
0: Ahí va.
6: A la Coordinación Estatal en Defensa de la Transformación y la Soberanía Nacional por el Estado de Chihuahua.
0: Producer, porfa.
1: Ahí está, mire.
0: Ahí está con Carolina.
13: Mira firmando. Nada, ahí está a firmar.
6: Si nos permiten sentarse para que los medios de comunicación puedan sacar Coral. Las fotografías, no, por favor.
0: ¿Cómo crees, Benzo? No creo que no.
6: Si nos dan oportunidad de tomar verde. Asiento, por favor,
0: bueno,
6: para que
0: viene un momento
6: los fotógrafos puedan sacar.
0: Vamos a ver cómo Ariana.
6: Las imágenes.
0: Cómo Ariana atiende a Cruz. Bueno, le doy el saludo cordial.
1: Ahí está.
0: Firmando todos los documentos y de ahí pues le pedirán que pase a.
13: Porque esto es importante, gente. Porque de estas tres personas va a salir el futuro gobernador del estado de Chihuahua.
0: No hay pelea enfrente.
13: No, es esto interno. Aquí se escoge el gobernador del estado de Chihuahua.
1: Pero acuérdense, va.
6: Y en este momento, de manos de nuestra presidenta Ariadna Montiel, recibe la guía para organizar las asambleas informativas en defensa de la transformación y la soberanía nacional. Y recibe también su acuse como registro de aspirante a la coordinación estatal en defensa de la transformación y la soberanía por el estado de Chihuahua.
0: Contento el vato.
6: Tomamos la fotografía oficial, por favor.
1: Ahí está, va a pasar.
6: Y ahora invitamos a nuestro aspirante del lado de las banderas, por favor, para poder tomar la fotografía de este lado, por favor, aspirante, donde está la marca blanca. Y mirando de frente, por favor, permitimos que el partido saque primero la fotografía.
0: De ahí acabando.
6: Nos retiramos, por favor, compañeros, para que los medios puedan sacar sus fotografías.
0: Déjele. Contento el vato.
6: Y ahora, si la comitiva quiere acompañar al aspirante en la fotografía, por favor.
0: Ahí va la familia. Ahí van a los que les dio el gafet. ¿A poco se va a meter Colunga ahí?
13: Ah, la diputada, ¿verdad? Está. ¿Cuántos diputados
0: hay? Se metió
1: Colunga. Ese Colunga.
13: Mira, Rubí, su esposa.
1: Es como el arroz de
6: mirando
1: todos
6: de frente,
1: normales.
6: Por favor. Tomamos la fotografía desde el partido.
0: Ana Carmen Estrada. Ah, es que son consejeras.
6: Y nos retiramos, por favor, para que los medios de comunicación puedan tomar la fotografía.
13: Mucho apoyo. Tienen mucho apoyo los chihuahuenses que siguen ser aspirantes.
0: Vamos con Ana a ver cómo se ve desde la tierra. Ahí está, a ras del suelo. Vamos a ver. Ana, tienes que meterte bien la atención de Cruz para escucharlos.
13: Ahí mete un codazo.
0: Mete un codazo, vete todo. Que seguimos la de Andrea. Ahora estamos siguiendo a Cruz, que va a ser en unos momentos más va a atender a los medios de comunicación. ¡Qué emoción y qué fuego! ¡Qué fuego no estar ahí!
13: Recordemos que el estado de Chihuahua es de los más polémicos a nivel nacional. Los ojos del país están en esto. De ver quién.
10: Ya dieron más atrás. Pero bueno, va a ser una elección complicada. Todo lo que dijimos va a ser complicado. Miren, en Chihuahua se
0: repite un par de años. Escucho, yo creo que levanta un poquito esa muestra.
10: La
13: El ambiente

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2: Son las 7:40.
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2: Son las 7:41.
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1: Son las 7:45.
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2: No, pero yo creo que está ahí acostado con la base de portero. Y lo han intentado.
3: Simplemente
2: que no se va a hacer. Todos los demás están en las redes sociales.

Ahí se escucha.

Yo quiero que la gente sepa que

0: El camino correcto para sacar el pan de Chihuahua.
1: Pasar el si no vamos a seguirlo. Porque también hay gente en la transmisión que apoya a Andrea Chávez. Es entendible que Andrea no haya hecho todo esto porque pues ella está en su noveno mes de embarazo. Entonces que ella no iba a pasar. Pero sí.
0: Se escucha en la transmisión se escucha el ruido. Es que el ambiente es de fiesta ya en Ciudad de México, amigos. Mira nada más.
1: Entonces comentábamos que esta opción también la tenía Andrea, pero pues obviamente que por su situación de,

0: Héctor Ochoa, el mayor priista.
1: Pero volviendo al amor. Volviendo al amor, el evento de Ciudad de México, fíjate cómo los sombreros guindas están acaparando las cámaras.
2: Se están poniendo de moda.
1: Va a poner a nivel nacional, pues como se puso.
0: Así va a andar haciendo su campaña. Como, mira, todavía no lo pelan, mira, pobre.
1: Como se puso la guayabera de moda. Ajá. Acá en Chihuahua vamos a usar el sombrero guinda.
2: Así es.
1: Fíjate nada más que hermoso que los chihuahuenses a nivel nacional seamos símbolo de gente de lucha. Dice, seamos representantes de lucha.
0: Dice por acá, gracias por la transmisión. Gracias por transmitir el discurso de la persona que va a llevar a Chihuahua en seguridad, infraestructura, educación y economía. Cruz Pérez Cuellar, gobernador 2027, 4T.
2: Pues usted ya sabe, igualmente, aunque no se fuera favorecido uno u otro candidato, Morena va a ganar las elecciones en este 2027 en Chihuahua y en la mayoría de los estados de la República que van a tener gobernaturas. 17, ¿no?
1: Sí, es Andrea.
0: 17.
1: Andrea, vamos a apoyarla con todo aquí en el estado. Así si es Cruz, lo vamos a apoyar con todo en el estado. ¿No? Hasta si es Chaparro, Martín Chaparro, lo vamos a apoyar con todo en el estado.
2: El chiste es que llegue la transformación a Chihuahua y que verdaderamente se vea el cambio en la institucionalidad. Eso es lo que se está pidiendo desde hace muchísimo tiempo y pues ya, fuera Maru.
1: Fuera Maru.
0: Yo creo que en ese grito se pueden unir todos, ¿verdad? Sí. En ese grito no.
1: Fuera Maru.
2: Acompañar a Cruz Pérez Cuellar a registrarse.
1: Muchos diputados federales, muchos diputados de locales. ¿Alguno que otro regidor? Mucha gente del movimiento apoyando al licenciado Cruz Pérez Cuellar.
0: ¡Qué lindo! ¡Mira, ya apareció! Está muerto, mira.
2: Ay, sí, Angelito.
0: Sí, está vivo, Angelito.
2: Al fin pudo entrar porque no podía entrar, me dijo.
0: Nah, qué fregada, te mintió, mira lo de visita.
1: Andaba disfrutando, disfrutando el evento.
0: Sí, pues sí, ¿para qué digo ya entré ahorita me pone la palabra?
1: Oye, ¿qué se nos pasó? Éramos, mira, en serio, si hubiera estado muy padre que estuviéramos allá en Ciudad de México. Abriendo las cámaras de nuestras redes sociales para.
0: Ahí está Pedro Torres, mira.
2: ¡Ahora! ¡Se fue
0: María Antonieta! ¡Ahí está la
1: friega!
0: ¡Ahí está la diputada María Antonieta!
1: En la sesión.
2: En la sesión del Congreso, Pedro Torres. ¡Ah, María Antonieta!
0: Ahí está Leti Ortega, ahí está Brenda Ríos.
1: Todos los personajes que reconocemos aquí en el estado de Chihuahua, gente de Morena, ahí están apoyando al licenciado Cruz Pérez Cuellar. Porque. Fíjate nada más la cantidad de sombreros que están ahí, guindas.
2: De nada más. Así las cosas, mi gente. Ahí
0: ya,
2: está.
0: Ya se perdió Anita entre el mar. A ver si alcanzas a llegar con Cruz y le prestas el audífono.
1: A ver. Oye, esa Anita me cae bien, ¿eh? Es buena para meterse.
2: No va a alcanzar, está. Hay mucha gente alrededor.
3: Gracias.
1: Ana Palma, gente, no, gracias a sus redes sociales.
0: Ahí está, ahí está, ahí está, ahí está, atrás.
1: No,
0: que se tome fotos. A ver si nos puedes pasar a Jael Argüelles que anda por ahí. Ahí la vimos, a Jael o a Brenda. A ver si puedes encontrar a Brenda y le prestas tantito el audífono para que nos escuche. Por ahí las vi. Ahí está atrás de ti, Brenda.
1: Ya se te pasó.
0: Ahí está atrás de ti, Brenda Ríos.
2: No la ves, es que hay mucha gente.
1: Demasiada la
0: ahí
1: gente.
0: Ahí la vi. Yo le alcancé a ver su pelo.
1: Para todos los que nos están viendo y van a ver esta transmisión repetida, ella es Ana Palma, gente, vayan a seguirla a sus redes sociales. Van a seguirla en Instagram, en Facebook.
0: Que ayer se aventó un video muy bueno. Contra los aviadores.
1: Sí lo vi, me encantó, lo reposteé ese video,
0: Sí, se dejó caer.
2: Pero ¿qué tal? ¿Para qué andan de aviadores?
0: 60 mil baros sin hacer nada.
1: ¡Brenda Ríos!
0: ¿Le puedes pasar
1: el
0: audífono, por favor? Estamos en vivo, diputada. A ver.
3: Siempre.
0: Mire, vamos a ver. Diputada, ¿cómo estás? Buenos días, ¿cómo estás?
3: Muy bien.
0: Ahí está.
3: Sí, los escucho muy bien, muy contenta, muy emocionada.
0: Mira, aquí estamos Betsy, Javier y un servidor. ¿Cómo es el ambiente, mi querida diputada?

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1: Son las 8 con 2 minutos.
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1: Son las 8 con 15 minutos.
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1: Son las 8:32.
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1: Son las 8:46.
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1: Son las 6:16.

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0: ¿Alguna vez te has preguntado qué podría cambiar en tu vida si realmente le confiaras todo a Dios? No a medias, no solo cuando las cosas son fáciles, sino totalmente. Muchas personas dicen que confían en Dios, pero por dentro siguen cargando miedo, ansiedad, presión y control. Confiamos en Dios con nuestras oraciones del domingo, pero no con nuestro futuro. Confiamos en Él con nuestra adoración, pero no con nuestras preocupaciones. Decimos que Dios está en control, pero nos quedamos despiertos toda la noche angustiados por el mañana. Y esa contradicción agota. Pero la Biblia nos muestra algo poderoso. Cuando las personas verdaderamente confiaron en Dios, sus vidas cambiaron de maneras que nunca imaginaron. Abraham confió en Dios y se convirtió en padre de naciones. David confió en Dios y venció a un gigante. Daniel confió en Dios y sobrevivió el foso de los leones. Pedro confió en Jesús y caminó sobre el agua. La confianza completa en Dios no hace la vida perfecta de un día para otro. Significa que dejas de cargar cargas que nunca debiste cargar solo. Veremos 6 cosas poderosas que suceden cuando confías completamente en Dios y por qué este tipo de fe puede transformar tu vida por completo. Quédate hasta el final, porque una de estas verdades puede ser exactamente lo que tu alma necesita hoy. Una de las primeras cosas que sucede cuando confías completamente en Dios es esta: dejas de entrar en pánico por todo. Eso no significa que los problemas desaparecen, significa que tu corazón cambia en medio del problema. Isaías 26:3 dice: "Tú guardarás en perfecta paz a aquel cuya mente está firme en ti, porque en ti confía." Piensa en eso. El mundo dice que la paz viene de tener control. Dios dice que la paz viene de confiar en Él.
1: Por eso, dos personas pueden enfrentar exactamente la misma tormenta, pero una se derrumba mientras la otra permanece en calma. ¿Por qué? Porque una confía en las circunstancias, la otra confía en Dios. Imagina estar en un avión durante turbulencia. Todos a tu alrededor están nerviosos, pero de repente escuchas al piloto hablar tranquilamente por el intercomunicador. Tu miedo disminuye porque confías en quien pilota el avión. La vida se siente como turbulencia a veces. Facturas inesperadas, relaciones rotas, malas noticias. Pero confiar en Dios significa creer que incluso cuando la vida sacude, quien guía tu vida sigue en control.
2: Filipenses 4:6-7 dice: "No se angustien por nada. En toda situación, presenten sus peticiones a Dios con oración y acción de gracias. Y la paz de Dios guardará sus corazones y mentes en Cristo Jesús." Nota algo importante. Dios no siempre quita la tormenta de inmediato. A veces te da paz dentro de la tormenta. Y eso, honestamente, es un milagro en sí mismo. Ese tipo de paz no tiene sentido para el mundo. No puedes explicarla con lógica, pero quienes la han experimentado saben que es real. Es la paz que Dios da cuando decides confiar más en Él que en tus propias fuerzas.
1: Cuando confías completamente en Dios, dejas de depender únicamente de tu propio entendimiento. Y eso lo cambia todo. Proverbios 3:5-6 dice: "Confía en el Señor con todo tu corazón y no te apoyes en tu propio entendimiento. Reconócelo en todos tus caminos y Él enderezará tus sendas." Mucha gente está estresada porque trata de calcular cada detalle de su vida sola. ¿Y si fallo? ¿Y si elijo mal? ¿Y si las cosas no funcionan? Pero confiar en Dios significa creer que Él puede ver lo que tú no puedes ver. Imagina conducir de noche entre niebla espesa. Solo puedes ver unos metros adelante, pero el GPS ya conoce toda la ruta. Eso es la sabiduría de Dios. Nosotros vemos el presente. Dios ve el futuro.
0: José en la Biblia es el ejemplo perfecto. Fue traicionado por sus hermanos, vendido como esclavo, acusado falsamente y encarcelado. Por fuera, su vida parecía arruinada, pero Dios dirigía cada paso. Años después, José se convirtió en el segundo hombre más poderoso de Egipto y salvó millones de vidas. Lo que parecía un retroceso era parte del plan de Dios. Romanos 8:28 dice: "Sabemos que Dios dispone todas las cosas para el bien de quienes le aman." A veces, confiar en Dios significa caminar hacia adelante sin tener todas las respuestas. Y eso es difícil. Pero la fe crece cuando sigues obedeciendo, incluso cuando no entiendes completamente el proceso. La confianza completa en Dios no requiere ver el mapa completo, solo requiere dar el siguiente paso obediente. Eso es todo, el siguiente paso. Y luego el otro. Dios se encarga del resto.
2: El miedo es una de las armas favoritas del enemigo. El miedo mantiene a las personas paralizadas. El miedo impide obedecer a Dios. El miedo convence a la gente de quedarse cómoda en lugar de ser fiel. Pero cuando confías completamente en Dios, el miedo empieza a perder su control sobre tu vida. El Salmo 56:3 dice: "Cuando siento miedo, pongo mi confianza en ti". Nota que David no dijo: "Nunca siento miedo". Incluso los creyentes más fuertes experimentan el miedo. La diferencia está en a dónde corren cuando el miedo aparece. ¿Corren hacia el pánico o hacia Dios? Piensa en Pedro caminando sobre el agua en Mateo 14. Mientras mantuvo los ojos en Jesús, caminó sobre las olas. Pero en el momento en que se enfocó en el viento y la tormenta, empezó a hundirse. Eso es exactamente lo que hace el miedo. Desplaza tu enfoque del poder de Dios hacia tus problemas.
3: Muchas personas hoy se están ahogando emocionalmente porque pasan más tiempo escuchando al miedo que escuchando a Dios. Confiar en Dios no significa fingir que el peligro no existe. Significa creer que Dios es más grande que lo que enfrentas. Segunda de Timoteo 1:7 dice: "Dios no nos dio un espíritu de cobardía, sino de poder, amor y dominio propio". Cuando confías en Dios, el valor empieza a reemplazar al miedo. No porque de repente te vuelvas fuerte por ti mismo, sino porque te das cuenta de que Dios está contigo. Y con Dios contigo, ¿de qué tienes que tener miedo realmente?
2: Una de las formas más agotadoras de vivir es tratar de cargar todo por ti mismo. Hay personas mentalmente cansadas, emocionalmente drenadas, espiritualmente vacías. ¿Por qué? Porque están cargando cargas que Dios nunca les pidió cargar solos. 1 Pedro 5:7 dice: "Depositen en Dios toda ansiedad, porque Él cuida de ustedes". Ese versículo es profundamente personal. Dios no solo te tolera, le importas. Tu estrés le importa, tus lágrimas le importan, tus luchas le importan. Piensa en un niño cargando una mochila demasiado grande para él. Un padre amoroso inmediatamente ayudaría a cargar el peso. Eso es lo que Dios quiere hacer por nosotros espiritualmente. Pero muchas personas se niegan a soltar porque piensan que preocuparse les da control. No es así. La preocupación solo roba la paz del hoy sin arreglar el mañana. Jesús dijo en Mateo 11:28: "Vengan a mí todos los que están cansados y agobiados y yo les daré descanso". No más presión, no más miedo, descanso. Y a veces el mayor acto de fe es simplemente rendirle la carga a Dios y decir: "Señor, ya no puedo con esto solo". Muchos confunden soltar con rendirse. No es lo mismo. Rendirse es darse por vencido. Soltar es decirle a Dios: "Confío en que tú lo tienes". Es el acto más valiente que puede hacer un creyente.
3: La mayoría de las personas piensa que confiar en Dios significa evitar las dificultades. Pero en la Biblia, la confianza generalmente se fortalece a través de las dificultades. Santiago 1:2-3 dice: "Considérenlo un gran gozo cuando enfrenten pruebas de todo tipo, porque saben que la prueba de su fe produce perseverancia". La lucha que odias hoy puede estar desarrollando la fe que necesitas mañana. El oro se refina en el fuego, los músculos crecen con la resistencia y la fe crece siendo probada. Las dificultades no son señal de que Dios te abandonó, son parte del proceso de formación. Mira a Job, perdió su riqueza, sus hijos y su salud. Sin embargo, en medio de un dolor inimaginable, declaró en Job 13:15: "Aunque me mate, en él esperaré". Eso es confianza profunda.
4: A veces Dios permite las tormentas no para destruir tu fe, sino para profundizarla. Una fe que nunca ha sido probada es a menudo una fe que nunca ha crecido del todo. Y quizás esa temporada difícil en la que estás ahora no es prueba de que Dios te abandonó. Quizás es prueba de que te está formando. Lo que sientes que te está destruyendo puede ser exactamente lo que Dios está usando para construirte.
5: La diferencia entre los que salen fortalecidos de las pruebas y los que salen amargados es una sola cosa: la confianza en que Dios sigue siendo bueno en medio de todo.
6: Cuando las personas en la Biblia confiaron completamente en Dios, los milagros siguieron. Moisés confió en Dios y el Mar Rojo se partió. Josué confió en Dios y las murallas de Jericó cayeron. La mujer con flujo de sangre confió en Jesús y fue sanada. La fe te posiciona para ser testigo del poder de Dios. Hebreos 11:6 dice, sin fe es imposible agradar a Dios. A veces oramos pequeño porque esperamos resultados pequeños, pero confiar completamente en Dios cambia cómo oras, cómo piensas y cómo vives. Dejas de decir, Dios probablemente no puede, y empiezas a decir, Dios es capaz.
7: Efesios 3:20 dice, Dios puede hacer infinitamente más que todo lo que pudiéramos atrevernos a pedir o esperar. Eso no significa que Dios nos da todo lo que queremos al instante, pero sí significa que Él sigue obrando, sigue moviéndose y sigue siendo fiel. Y muchas veces Dios hace su mayor obra cuando finalmente dejamos de depender de nosotros mismos. La ironía de la fe es esta: entre más sueltas, más recibes. Entre más te rindes, más obra Dios. No es pasividad, es posicionarte correctamente para recibir lo que solo Él puede dar. Y cuando eso sucede, ya no hay duda de que fue Él quien lo hizo.
8: Confiar completamente en Dios no es siempre fácil. A veces significa esperar cuando quieres respuestas inmediatas, obedecer cuando no entiendes, caminar por fe y no por vista. Pero cuando confías completamente en Dios, experimentas paz en el caos. Dios dirige tu camino. El miedo pierde su poder. Tus cargas se vuelven más livianas. Tu fe crece más fuerte. Y comienzas a ver a Dios moverse de maneras increíbles. La verdad es esta: Dios nunca ha fallado a quienes realmente pusieron su confianza en Él. Y no va a empezar contigo. La pregunta no es si Dios es capaz. La pregunta es, ¿estás listo para confiar en Él completamente? Confía en Dios con todo tu corazón.
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10: Existe una pregunta que puede cambiar completamente la vida de una persona. ¿Quién eres realmente? Parece una pregunta simple, pero la verdad es que mucha gente pasa toda la vida sin saber responder eso. Y cuando no sabemos quiénes somos, terminamos creyendo todo lo que el mundo dice sobre nosotros. Si fallamos, pensamos que somos fracasados. Si somos rechazados, pensamos que no tenemos valor. Si caemos en pecado, pensamos que Dios ya no nos quiere. Y así, poco a poco, nuestra identidad se va construyendo sobre el dolor, la culpa y la opinión de las personas. Eso fue exactamente lo que pasó con muchos personajes de la Biblia. Moisés, por ejemplo, pensaba que era incapaz. Cuando Dios lo llamó, él miró sus limitaciones. Gedeón se veía pequeño y débil. Pedro falló, negó a Jesús y pudo haber pensado que su historia había terminado. Pero Dios nunca los miró de la forma en que ellos se veían. Y tal vez eso es lo que está pasando contigo. Tal vez te estás viendo a través de tus errores, de tus luchas o de los dolores que llevas dentro. Pero hoy Dios quiere recordarte algo poderoso. Tu identidad no está en tu pasado. No está en tu lucha y no está en lo que dicen de ti. Tu identidad está en Cristo. Y a lo largo de este video, vas a entender verdades que pueden sanar tu alma, fortalecer tu fe y cambiar la forma en que te ves para siempre. Recuperar tu verdadera identidad en Cristo. Ese es el propósito de este video. 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Y deja aquí en los comentarios esta frase: mi identidad está en Cristo. Ahora vamos a entender esto juntos. Lo primero que dificulta que recuperemos nuestra identidad es seguir lo que el mundo dice, porque el mundo quiere definir quiénes somos. Desde pequeños, El mundo intenta decirnos quiénes somos. Si tienes éxito, dicen que vales. Si fallas, dicen que no sirves. Si eres fuerte, eres admirado. Si eres débil, eres descartado. Y sin darte cuenta, muchas personas empiezan a construir toda su identidad sobre eso. Crecen creyendo que necesitan probar algo todo el tiempo. Probar que son capaces. Probar que merecen amor. Probar que tienen valor. Y eso cansa. Es como alguien que pierde su trabajo y piensa, yo no soy nada. O alguien que termina una relación y piensa, nadie me va a amar. O incluso alguien que ora desde hace mucho tiempo y al no ver respuestas rápidas empieza a pensar que Dios se olvidó de él. Tal vez eso ya te pasó. Puede ser que hayas mirado tu vida y sentido que no estás donde deberías estar. Tal vez te comparaste con otras personas y pensaste que te quedaste atrás. Tal vez viste a otras personas creciendo en la fe, siendo usadas por Dios, y en el silencio de tu corazón pensaste, ¿por qué conmigo parece tan diferente? Esa es una trampa peligrosa, porque cuando tu identidad depende de cosas externas, tu paz también depende. Y el problema es que todo en este mundo cambia. Las personas cambian, las circunstancias cambian, los sentimientos cambian. Hoy te aplauden, mañana te critican. Hoy caminan a tu lado, mañana pueden abandonarte, pero Dios no cambia. Dios no te abandona. Y cuando tu identidad está en Él, ya no vives siendo llevado por lo que pasa a tu alrededor. Quien sabe quién es en Dios, no se pierde en el ruido del mundo. Tal vez el enemigo ha intentado confundir tanto tu mente, porque sabe la fuerza que existe cuando una persona descubre quién realmente es en Cristo. Y eso nos lleva a una verdad aún mayor. En Cristo estás completo. Lástima que muchos todavía no han descubierto eso de verdad. Muchas personas viven sintiendo que les falta algo. Falta paz, falta alegría, falta valor, falta fuerza. Y pasan toda la vida intentando llenar ese vacío. Algunos intentan llenarlo con dinero, otros con reconocimiento, otros con relaciones, otros con logros. Pero nada de eso logra tocar la parte más profunda del alma. La palabra de Dios dice en Colosenses que en Cristo estamos completos. Eso significa que aquello que tu alma más necesita ya fue entregado por Dios. Tal vez piensas, si logro esto, me voy a sentir mejor. Pero ¿cuántas veces ya lograste algo que querías mucho y aún así seguiste vacío? Porque el vacío del alma no se llena con cosas pasajeras. Solo Cristo puede llenarlo. Mira a la mujer samaritana. Ella pasó años intentando encontrar sentido en relaciones, buscando amor y aceptación, pero seguía vacía, hasta que un día encontró a Jesús junto al pozo, y Jesús le reveló una verdad poderosa. Quien bebe del agua de este mundo, vuelve a tener sed, pero quien bebe del agua que Él ofrece, nunca más tendrá sed. Esa es la realidad de muchos hoy. Buscan en el mundo aquello que solo Dios puede dar. Es como beber agua salada. Cuanto más bebes, más sed tienes. Pero cuando Cristo entra en la vida de alguien, algo empieza a cambiar. El corazón empieza a ser sanado. El alma empieza a descansar. El vacío empieza a perder espacio. Y entonces la persona entiende algo poderoso. No necesito correr detrás de valor, porque en Cristo ya tengo valor. Y cuando esa verdad entra en el corazón, la vida empieza a transformarse de adentro hacia afuera. Pero hay algo que todavía sigue atrapando a muchas personas. El pasado. Y aquí te digo, tu pasado no define quién eres hoy. Tal vez hiciste cosas que hasta hoy te lastiman, te avergüenzan, decisiones equivocadas, palabras que hirieron a personas que amabas, decisiones impulsivas en momentos de debilidad, adicciones. Y aunque nadie lo sepa, tú lo sabes. Y a veces, en el silencio de la noche, esos recuerdos vuelven. ¿Sabes una verdad? El enemigo usa eso para susurrar mentiras en tu corazón. Lo arruinaste todo. Dios no puede usar a alguien como tú. Nunca vas a cambiar. Pero eso es mentira. La Biblia dice que aquel que está en Cristo es nueva criatura. Lo viejo pasó. Eso significa que Dios no te ve por tu peor etapa. Mira a Pedro. Pedro caminó con Jesús, vio milagros, escuchó enseñanzas poderosas. Pero aún así, en un momento de miedo, negó a Jesús 3 veces. Imagina el dolor que sintió después de eso. Imagina la culpa. Tal vez Pedro pensó que todo había terminado. Tal vez creyó que nunca más sería usado por Dios. Pero Jesús fue tras él. Jesús no fue para condenar a Pedro. Fue para restaurarlo. Y aquel hombre que falló se convirtió en uno de los grandes pilares de la fe. Eso muestra algo poderoso. Dios no consulta tu pasado para decidir tu futuro. Y ahora quiero hacerte una pregunta, un poco sensible, diría yo. Responde aquí en los comentarios con sinceridad. ¿Qué herida, qué error de tu pasado todavía necesitas entregar en las manos de Dios? Si no quieres decir el error, no hace falta. Solo escribe: yo entrego mi pasado en las manos de Jesús. O: soy nueva criatura en Jesús. O también puede ser: mi pasado no define quién soy hoy. Escríbelo, porque muchas veces la sanidad empieza cuando tenemos el valor de reconocer el dolor. Nunca lo olvides. Tu pasado puede explicar tus heridas, pero nunca podrá definir tu identidad en Cristo. Y si el pasado no te define, tu lucha tampoco. Mucha gente está luchando en silencio, luchando contra el miedo, ansiedad, desánimo, tentación. Y por causa de eso, empiezan a decir: soy débil, nunca voy a vencer. Pero hay una diferencia entre tener una lucha y ser definido por ella. David enfrentó gigantes, Elías enfrentó miedo, Job enfrentó dolor. Todos lucharon, pero ninguna lucha definió quiénes eran delante de Dios. Y eso también vale para nosotros. Tu batalla es real, pero tu identidad es mayor. Y eso nos lleva a una de las verdades más hermosas de la Biblia. Eres hijo de Dios. Aquí sí está tu verdadera identidad. Y tal vez esta sea la verdad que más sana. Porque muchos viven como huérfanos emocionales, siempre tratando de probar su valor, siempre buscando aceptación, siempre con miedo de ser abandonados. Pero la Biblia dice que aquellos que reciben a Jesús se convierten en hijos de Dios. Hijo, eso cambia todo, porque hijo pertenece. Hijo es amado, hijo es cuidado. Piensa en el hijo pródigo. Se fue, falló, se perdió, pero cuando volvió, su padre corrió a abrazarlo. Ese es el corazón de Dios. Tal vez te has alejado, tal vez has caído, pero Dios sigue esperándote. Y cuando entendemos eso, empezamos a descansar. Y cuando descansamos, entendemos nuestro propósito. Muchos preguntan: ¿cuál es mi propósito? Pero antes de descubrir qué hacer, necesitas entender quién eres. Porque el propósito nace de la identidad. No sirves para ser amado. Sirves porque ya eres amado. Eso cambia todo. Tal vez hoy estás en una etapa simple de la vida, cuidando la casa, trabajando, orando en silencio, ayudando a alguien sin que nadie lo vea. Y tal vez piensas que eso no tiene valor, pero sí lo tiene. Jesús enseñó que hasta un vaso de agua dado con amor tiene valor en el reino. No todo lo que parece pequeño a los ojos humanos es pequeño delante de Dios. Y eso nos lleva al cierre de esta verdad. Deja de intentar probar lo que Dios ya declaró. ¿Cuántas personas viven cansadas intentando probar algo? Probar que son buenas, que merecen amor, probar que pueden. Pero Dios nunca pidió eso. Si Él ya dijo quién eres, ¿por qué seguir cargando mentiras? No eres tu error, no eres tu dolor, no eres tu rechazo, no eres tu pasado. Si estás en Cristo, eres perdonado, eres amado, eres escogido, eres hijo, eres nueva creación. Y cuando entiendes eso, algo cambia dentro de ti. La comparación pierde fuerza, el miedo pierde fuerza, la culpa pierde fuerza, porque ahora sabes quién eres. Tal vez hoy Dios usó este mensaje para recordarte algo que habías olvidado. Tu identidad está en Él. No en el mundo, no en las personas, no en tu pasado. Si este mensaje habló contigo, cuéntanos aquí en los comentarios. 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No salgas del canal. Quédate aquí con nosotros, porque Dios todavía tiene mucho que hablar a tu corazón.
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13: Una disculpita, que entramos un poquito tarde, pero pues teníamos unas fallitas por aquí con las cámaras. Yo soy Dani García, le damos la bienvenida a este primer bloque de noticias.
14: Hola, ¿qué tal? Buenos días. Y pues acá de este lado, Viviana Martínez, muchísimo gusto de estar esta mañana aquí con ustedes. Bienvenidos, excelente mañana, quédese con nosotros. Tenemos información, plática, Dani, hoy juega la selección mexicana a partir de las 7 de la tarde. ¿Dónde se va a reunir? ¿Con quién? ¿Qué va a hacer? ¿Qué va a preparar de botanas? No sé, platíquenos todo, todo, todo lo que usted tiene pensado. Pase el chismecito, pase la receta, porque esta tarde, Dani, hay fútbol.
13: Para que nos inviten, por favor.
14: Así es.
13: Oye, ahora se me olvidó mi playera. Bueno, no se me olvidó, no me la puse, pero bueno, ahí después me la pongo mañana.
14: Más tarde. La tienes que poner ahorita en la tarde.
13: Está más tarde, ¿verdad?
14: Sí, sí.
13: Ayer
14: sí
13: me la puse, oiga.
14: Ayer te la puse.
13: En la tardecita.
14: Ah, ok. No, pues hoy la vuelta la vuelves a poner.
13: ¿Otra vez? ¿Para eso está la lavadora?
14: Claro. Pues, que no.
13: ¿Contra quién juega?
14: Checoslovaquia.
13: Ay, mira, pues ahí están todos los amantes del fútbol.
14: Pues yo no soy amante, pero mire, pues las redes sociales son muy informativas, Dani. Pues tenemos que estar enterados cómo va nuestra selección.
13: Oh,
14: que
13: claro.
14: Que no siempre hay mundiales, así que bueno.
13: Oye, no, yo tampoco soy fanática del fútbol ni nada, pero pues está padre pues apoyar a México. Recuerde que yo, en mi opinión personal y no como periodista, yo no estoy muy de acuerdo con el mundial realmente, pues por cuestiones de desapariciones y demás, pero pues bueno, ya lo tenemos, ya no podemos hacer mucho.
14: Así es, oye, así que bueno, pues vamos a iniciar con este espacio. Quédese con nosotros hasta las 9 de la mañana. Tenemos, tenemos música, ¿no es cierto? No estoy en horario musical. Tenemos, hay mucho de qué platicar, así que nuestra línea telefónica ya disponible para todos y cada uno de ustedes. 649-101-1010, nuestra línea telefónica. También compartan nuestro en vivo en Facebook, La Patrona de Huachochín Noticias. Compártalo con la familia, con los amigos, así que con el paisano que vive en el otro lado y que anda por allá, compártalo en vivo para que también nos vean y se sientan cerca de su tierra.
13: Así es, y bueno, pues por ahí me cambias mi cámara, porfa, Vivi. Vámonos con esta mañanita, te le platico, miércoles, ombliguito de semana, por favor, qué rico, qué delicioso está este día, de verdad que ni frío ni calor.

0: Bautista. Felicidades a todos estos santos. 174 días transcurridos, nos faltan únicamente 191 días por transcurrir y vamos en la semana número 26 de este 2026. Ay, mira, 2026.
1: Pidan un deseo.
0: Pidan un deseo, ojalá y se les cumpla. No lo digan, no lo soplen para que se les pueda cumplir. Y nos vamos rápidamente con las efemérides. Un junio 24, en 1170, nace Domingo Guzmán, santo fundador de la Orden de Predicadores Dominicos. En 1944 fallece Lucha de Reyes, afamada jalisciense, reina de la canción ranchera mexicana. En 1948 comienza el bloqueo de Berlín durante la Guerra Fría. Y en 1991 fallece el pintor mexicano Rufino Tamayo. Oiga, pues acontecer muy importantes, muy relevantes este miércoles 24 de junio. Ya casi estamos por culminar este mesecito, un mes más para irnos ahora sí a arrancar con julio, que bueno, pues se vienen muchas cosas buenas para Huachochi, ultramaratón y demás. Y ahora sí, lo que nos gusta, el clima.
1: Así es, Dani, pues vamos a iniciar con el clima. Ayer, Dani, no nos llovió, estuvo bueno el calorcito, así que bueno, pues vamos a ver el día de hoy qué nos espera para los diferentes municipios, toda la zona serrana. De hecho, vamos a iniciar con el municipio de Guadalupe Calvo. El día de hoy ya tenemos una temperatura de los 14 grados centígrados. Esta mañana, pues mayormente soleado, con probabilidades de lluvia a partir de las 7 de la tarde hasta en un 20%, el viento de 3 kilómetros por hora y una humedad del 87%. La máxima estará alcanzando los 26 grados centígrados. Para Guadalupe, pues bajas probabilidades de lluvia, pero pues en la tarde hay nubosidad importante que pueden de perdida ayudar a refrescar un poquito el clima. Vamos a continuar con Vallesa. Muy buenos días a toda la gente de Vallesa que ya nos sintoniza a través de la frecuencia 91.1. Oiga, saludos también a toda la gente que nos escucha en Baborigame, que nos está sintonizando a través de la frecuencia 92.7. Y pues vamos a continuar con el clima de Vallesa. El día de hoy tenemos una temperatura ya de los 18 grados centígrados. El cielo parcialmente soleado para el día de hoy en esta mañana, vientos de hasta 8 kilómetros por hora, una humedad del 67%. Y déjeme le platico que el día de hoy no hay probabilidades de lluvia para Vallesa. La máxima estará alcanzando los 36 grados centígrados. Le comento, esto es para Vallesa. Y nos vamos hasta Batopilas el día de hoy, pues con bastante calorcito. Tenemos ya una temperatura de los 21 grados centígrados. El cielo mayormente soleado para este día, para esta mañana, con nubosidad pues a partir de las 4 de la tarde y probabilidad de lluvias a las 9 de la noche. Tenemos vientos de hasta 3 kilómetros por hora y una humedad del 86%. La máxima estará alcanzando los 34 grados centígrados para el municipio de Batopilas. Nos vamos hasta Urique el día de hoy. Tenemos una temperatura ya de los 20 grados centígrados, el cielo mayormente nublado por la mañana, con probabilidades de lluvia en un 40% a las 6 de la tarde. Así que también tome sus precauciones, vientos de 2 kilómetros por hora y una humedad del 87%. La máxima estará alcanzando los 35 grados centígrados para Urique. Nos vamos hasta el municipio de Morelos. El día de hoy tenemos una temperatura de los 22 grados centígrados, el cielo parcialmente soleado para esta mañana, vientos de hasta 3 kilómetros por hora y una humedad del 83%. A las 7 de la tarde tenemos 70% de probabilidad de lluvia y la máxima que estará alcanzando los 36 grados centígrados para Morelos. Así que también tome sus debidas precauciones. Y nos vamos hasta el seccional de Baborigame.

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1: Son las 7:10.

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2: Son las 7:12.

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1: Son las 7:47.

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2: No, está bien bonito.
3: No soy muy fan de comprarme jerseys blancos porque ya me conozco cuando como o algo así, de caliente lo voy a ensuciar. Entonces, mejor lo evito. El único jersey blanco que me compré este mundial fue el de Alemania.
2: Okay.
3: Pero porque la neta sí está medio cubierto. No como el de México, que es el logo sí, de la marca y todo blanco. Pues no, sí se me hace
2: está
3: complicado.
2: Está muy lindo, sí.
3: No, sí está muy, muy, muy bonito. Usted díganos.
2: Jugador, ¿no?
3: Díganos usted cuál se va a poner el día de hoy, qué jersey va a utilizar en este partido de la selección mexicana y esté mandando sus pronósticos, para que nosotros los podamos compartir aquí con todo el público de La Patrona. Y aprovecho también para saludar a la gente de San Juanito, de Krill, de Bocoina, Urique, Ocampo, Maguarichi, Guerrero, Carichí. Un saludo enorme para todos ustedes, gente de Cerocagua y Basasiachi, Mori, Yuruachi. También enormemente el abrazo, gente de Batopilas, Vallés, Albergel, Guadalupe, Calvo, Huachochi y Majalca. Gracias por estarnos enlazando por allá y sobre todo por estarnos escuchando. Le recuerdo que estamos cubriendo más de 47 municipios en el estado para que usted, de donde quiera que se encuentre, participe al 614-111-3185, repito, 614-111-3185, también a través de nuestras plataformas digitales en YouTube. Ya estamos completamente en vivo a través de La Patrona Radio para que usted le dé like a la campanita y se suscriba, por favor, y esté al pendiente del espacio informativo que tenemos para usted, al igual que en La Patrona Noticias, que también felicitar a todo el equipo que ha estado creciendo muchísimo, también este portal de Facebook, ya están dejando mensajitos. Manuela Núñez nos dice buenos días, gracias.
2: Buen día.
3: En cuanto refresqué, mira, salió tu mensajito por acá y lo alcanzamos a leer. Y también recuerde, a través de La Patrona de Chihuahua 94.1, ya estamos también completamente enlazados y ahí también nos puede escribir sin ningún problemita. Si no me doy cuenta yo, se da cuenta Norma de que usted nos depositó el mensaje por acá. Pero tenemos muchísimo que platicar en esta mañana, así que prepárese con su opinión al 614-111-3185, 614-111-3185. Hace mucho que me mandaban fotos de estas acá editadas de un Snoopy. Dice que la vida nos sonría siempre. Buenos días, gracias. Igualmente, gracias por estar aquí al pendiente. Pero bueno, iniciamos con información porque la contienda interna del Movimiento de Regeneración Nacional por la Gobernatura de Chihuahua se dio el día de ayer martes, o con un paso formal con el registro de 4 aspirantes a la Coordinación Estatal de la Defensa de la Transformación, cargo que en los hechos perfila quien encabezará la candidatura del partido para la elección al año 2027. Entre los registrados, agárrese usted, ya a corte final, destacan la senadora con licencia Andrea Chávez, el alcalde con licencia de Ciudad Juárez Cruz Pérez Cuellar, el ex dirigente estatal de Morena, Martín Chaparro, y Luis Carlos Arrieta. Los registros se realizaron ante la Comisión Nacional de Elecciones de Morena en el World Trade Center de la Ciudad de México, mientras que el proceso permanecerá abierto en línea hasta el próximo 27 de junio. De acuerdo con la dirigencia estatal, la definición del coordinador o coordinadora se realizará mediante encuestas entre la ciudadanía chihuahuense, mecanismo que servirá para perfilar a quien representa el movimiento de la contienda por el gobierno del estado. Con ello, pues ya Morena

0: con todo respeto, ah, le estoy diciendo, abras. A mí todo el mundo me mandó WhatsApp ayer. ¿Quién es Luis Carlos Arrieta? No. Exacto. Abras.
1: Era de otro partido, ¿no? Del
0: PT, creo. Del PT. No me acuerdo, fíjate.
1: Fue candidato del PES, sí, según yo.
0: Digo, pues a ver si él se acuerda y nos dice después, ¿no? No se crean, no es grosero decirles que con permiso,
1: pues,
0: pero
1: hay que buscarlos para ver qué propuestas traen, a lo mejor traen algo bueno.
0: Pero esto, sinceramente, o sea, hay que ser realistas, pues esto se decide entre dos, las cosas tal cual y como son, o no vamos tampoco a cegarnos de que, wow, una remontada histórica de Martín Chaparro, no, una remontada histórica de Luis Carlos Arrieta, tampoco, porque en cuanto empiecen a hacer el proceso interno y se den cuenta que el exalcalde, bueno, el alcalde con licencia, perdón, Cruz Pérez Cuellar, y la senadora con licencia, Andrea Chávez, pues traen más manejado el territorio, claro, traen más movido el tiempo, traen más mayor proyección por los puestos y cargos que estaban ocupando, pues van a decir, no, pues no estaba tan fácil. Pero quién sabe, si le digan, oye, pues a ver qué me pueden dar, no, y si uno de ustedes llega a ser el ganador, o a ver qué estructura les puedo mover para que uno de los dos gane. A ver, vamos a ver si negocian ahí en un futuro. Pero bueno, cuatro, está bien.
1: Cuatro.
0: Esperemos.
1: Hasta hoy son cuatro, porque todavía se pueden seguir.
0: ¿Tú alcanzas el día de hoy?
1: Hasta el 27, tengo entendido que
0: okay.
1: Hasta el viernes.
0: Tienen toda la semana.
1: A ver, espérame, déjame, me voy.
0: Y cuatro hoy, 25, 26, sábado, es 27.
1: Hasta el sábado 27, a través de en línea, y que por cierto, ayer Martín Chaparro dio una rueda de prensa aquí en lo local, y estaba muy molesto, muy, muy, muy molesto con la prensa. Estuvo muy molesto porque él no pudo ir a la Ciudad de México a plasearse, estuvo, pues ayer lo que nos decía, ¿no?
0: ¿Para qué se enoja? Pues vaya a la Ciudad de México.
1: Pues que porque él no tiene el presupuesto que tienen los otros candidatos.
0: O sea, no tiene el presupuesto para pagarse ni el camión a la Ciudad de México. Si el que quiere, puede. Y encuentra la forma. O sea, es como no puedo hablar con alguien y decirle, aliviáname, nomás voy y vuelvo. Voy y me registro y vemos qué rollo.
1: Pues habrá que escucharlo, a ver si algún día estará por acá, en los micrófonos.
0: Sí, habrá que escucharlo, pero ya se empezó a quejar luego de ese tipo de situaciones, ¿verdad? Con todo respeto.
1: Y también digo, hasta el momento, Luis, porque muy probablemente en las alianzas que tienen con el Partido Verde y con el Partido del Trabajo pueda haber más candidatos.
0: Voy a ver quién se suma. A ver,
1: ¿quién se suma?
0: Que ya hubo sumas, ¿no?
1: Ya hubo. En la noticia de la tarde le tendremos más información.
0: En la tarde
1: lo
0: platicaremos esa situación, pero por lo menos los que pertenecen, y Luis Carlos y Luis Arrieta, que pertenecen al Movimiento de Regeneración Nacional, pues ya se registraron. Un mensajito nos llegan por acá que dice, 614, buenos días, feliz y bendecido miércoles, mitad de semana, un fuerte abrazo, equipo de hermosos, gracias, igualmente. Igualmente, gracias por estar al pendiente. Llega otro por acá, este 614 dice, 614, saludando desde temprano, el jersey de la selección, hoy gana 2-0 México. Mucha gente está yendo con el 2-0, mucha gente. Mira qué bonito está el jersey blanco, sí, está bien chido,
1: está
0: la neta.
1: Precioso.
0: Sí, pero a mí no puedo, sinceramente no. Nunca dije que estuviera feo, honestamente, pero no me gustan los jerseys blancos, ni el del Madrid, me compro blanco. Siempre me compro el de visitante.
1: Hay que comprarte uno blanco, te lo ponemos aquí cuando entres y te lo quitamos cuando sea.
0: Me voy a ensuciar, te lo juro, que aunque no haya nada aquí, me voy a ensuciar. No, ya me conozco, digo, ni el del Real Madrid me lo compro blanco, ni el de Pumas me lo compro blanco.
1: Okay,
0: para bueno, que nada más dimensiones más o menos cómo está el rollo. 614 dice, pásenlo muy bonito, que Dios los bendiga, abrazo a Normita, dicen por acá. Dice, por favor no molesten a Maru, que no ven que anda agarrada del chongo con los de Morena, por favor no hablen mal del desastre que tiene nuestra bonita ciudad y en todo el estado, gracias señor. Oiga, Pérez, siempre estamos hablando de Morena, ¿cómo llegamos a eso de repente?
1: ¿En
0: la
1: qué
0: mañana?
1: Momento.
0: O sea, lo leemos, no hay bronca, pero ¿qué? ¿En qué momento? 614 dice, excelente día Normita y mi buen sujeto Golden Totem documentado, y que no usa jersey blanco, ponle. Dice, Arrieta y Chaparro van de relleno, y el que se sume, todos sabemos que está entre Andrea y Crucito, sí, la Netflix, claro. Simón, dice, Santi, Morita de titulares y jugar todo el juego, mi Luis, hijo, sí, yo sí que verá, quiero verlos a los dos, dice, el buen Chajito Jiménez, le están ofreciendo más de lo que ganan el Milan por venir a Orlando, sí, pues es que la MLS sí está creciendo a punta de billetazos, pero pues no es algo incorrecto, sinceramente, y pues a ver qué destino le depara a Santi Jiménez, probablemente sí sea por acá en América, ya no sea en Europa, nos dicen por acá, buenos días hermosos, pero
1: buenos
0: ya
1: días.
0: Dijeron desde la dirigencia que no va a haber premios de consolación para nadie, y la neta, qué chiste, nomás ir a registrarse donde dejas todo el marketing político, llevar porra y mostrar tu fuerza de convocatoria, hasta Brenda Ríos andaba ya así.
1: Oigan,
0: y
1: sí, yo,
0: entonces dije,
1: convocatoria.
0: Sí.
1: Mucha gente, muchos políticos, Jael Argüelles, está María Antonieta, el diputado Pedro Torres, que dijeron, bueno, pues si los de allá faltan, pues que tiene que faltar nosotros hoy.
0: No, mano. No, eso no se dice. Eso no se dice. Tenemos todo este espacio para darles un poco más de información, porque el secretario de Economía, Marcelo Ebrard, aseguró que el tratado entre México, Estados

0: Unidos y Canadá no está en riesgo de desaparecer y afirmó que incluso en el peor escenario continuará vigente durante los próximos 10 años. Explicó que el próximo 1 de julio los tres países deberán comunicar si respaldan una extensión del acuerdo por 16 años más. Ebrard señaló que hasta el momento ninguno de los socios comerciales ha notificado su intención de abandonar el tratado, por lo que descartó una salida inmediata de Estados Unidos o Canadá. Destacó además que actualmente cerca del 85% del comercio parado por el T-MEC se realiza sin el pago de aranceles. El funcionario advirtió que una revisión anual del acuerdo podría generar incertidumbre para las inversiones y para sectores estratégicos como la automotriz y el acerero, ya que las empresas requieren reglas claras y de largo plazo. México buscará que el tratado se extienda por 16 años más durante las negociaciones que continuarán en las próximas semanas. Pues bueno, una bocanadita ahí de aire un poquito más tranquilos, no sé qué decirlo. Vamos a ver qué sucede de aquí al 1 de julio, también qué tan técnicas han sido las discusiones, y hablaremos un poquito más del tratado entre México, Estados Unidos y Canadá. Y también, entre todas las cosas que se están venciendo el plazo, pues no solamente es el tratado de libre comercio, también es que usted registre su línea telefónica de aquí, mi gente, al 30 de junio. Y el senador chihuahuense, precisamente hablando de ese tema, Mario Vázquez, solicitó una prórroga de 180 días al proceso de registro telefónico para evitar que millones de usuarios puedan quedarse sin servicio a partir del próximo 1 de julio. El legislador argumentó que aún existen inconsistencias, reportes ciudadanos de anomalías y falta de información clara sobre el funcionamiento del sistema. Vázquez advirtió que actualmente hay usuarios que aseguran tener líneas telefónicas vinculadas a su identidad sin haber realizado el trámite, además de posibles errores relacionados con la CURP y la falta de mecanismos sencillos para verificar, corregir o desvincular registros indebidos. Señaló que un teléfono celular ya es una herramienta indispensable para el trabajo, servicios bancarios, salud y comunicación familiar. Por eso solicita a la Comisión Reguladora de Telecomunicaciones transparentar el número de líneas registradas, las quejas recibidas y las acciones correctivas implementadas antes de aplicar cualquier suspensión masiva. Y el senador sostuvo que los ciudadanos no deben cargar con las consecuencias de posibles errores en un proceso que, aseguró, aún requiere mayor certeza y confiabilidad. De hecho, los despachos de cobranza también ya se están quejando respecto a esta materia del registro de líneas telefónicas, despachos de cobranza. Usted, si usted le debe a Coppel, a Liverpool, al banco, a quien sea, también ya están manifestando su inconformidad respecto a esta temática. Va a haber prórroga, se los aseguro que va a haber prórroga. Estamos 24, quedan 6 días, quedan aproximadamente 80 millones de líneas telefónicas no registradas por una u otra razón. La solución más sencilla es no llevar 80 millones de personas a que la registren. La solución más sencilla es, mexicano, sé que estás distraído con el mundial, te voy a dar hasta, ¿qué te gusta? Septiembre, hasta finales de septiembre.
1: Bueno,
0: unos meses, y va a haber prórroga, van a ver.
1: Pues se supone que si te quedas sin línea, lo que va a suceder es que ya no vas a traer datos, pero si tienes wifi, pues vas a poder seguir utilizando tus aplicaciones. El problema es que los bancos están presionando también a los usuarios a que registren la línea, y ahí es donde está el detallote, ¿no?
0: Sí.
1: Donde pues las cosas no son así, el banco que tiene que andar presionándote.
0: Mira, dicen por acá, 614, dice, creo que ya dijeron ayer, gordo, que van a dar 120 días de prórroga. Acá ahorita lo investigamos, luego, acá ahorita lo investigamos. 614,
1: dice. Según el día de mañana van a decidir.
0: Dice, la neta, yo aún no lo registro, si nos vamos a quedar sin línea, ya que el próximo miércoles nos quedaremos sin línea más de medio México, y la neta, nada más lo registraría por las aplicaciones de los bancos, nos dicen por acá. Gracias por enviarnos sus mensajitos y lo que usted opina de esta temática. Dice, y sí, Normita, a mí a cada rato me están llegando notificaciones de Santander. ¿A poco? Sí, uh-huh. Entonces mis bancos son bien desobligadotes a la fregada.
1: Es que tú ya estás registrado.
0: Sí, pero antes no,
1: pero
0: te dijeron nada.
1: Habrá que preguntarle a alguien de seguridad, ¿no? A ver si efectivamente esto abona o no.
0: ¿De ciberseguridad dices tú? ¿De qué tipo de seguridad?
1: Sí, pues se supone que es para combatir la delincuencia, ¿no?
0: Sí.
1: ¡Se supone!
0: Sí, Simón.
1: ¿Eso nos dijeron?
0: Sí, Simón.
1: Ok.
0: Toda la gente que la ha registrado lo han extorsionado más, mi gente. 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No se vaya, que después del corte comercial se va a encontrar con nosotros el comisario Julio César Salas para platicar...
1: Mira,
0: de todo lo que viene el Partido de México el día de hoy. Vamos a un corte y regresamos.

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0: 8:18 de la mañana, mi gente, y gracias por continuar en sintonía de Noticiero Matutino de La Patrona 94.1. Nos llegó un mensajito antes de presentar al invitado de esta mañana que dice: el sábado pasado yo registré mi línea y me arrepiento a diario, recibo llamadas de números provenientes de otros estados, y de esos 26 millones que según se registraron, una parte son los que tienen plan, las mismas agencias telefónicas los registraron. Yo estoy igual, a mí también ya me están marcando de muchos lados. Qué bueno que ya no soy el único que lo ha escuchado, como que digo a vos, ¿no? De bote pronto acá el tema del registro de las líneas telefónicas. Pero como se lo dijimos antes de ir al corte comercial, ya estamos muy, muy complacidos de que se encuentre con nosotros en esta mañana. Le agradecemos enormemente el tiempo que nos está brindando el día de hoy el comisario Julio César Salas. ¿Cómo está? ¿Cómo anda?
1: Hombre, gracias por la invitación. Buenos días a todas y a todos. Nuevamente en coincidir aquí en tu espacio. Y la verdad, me quedo asombrado de todos los nombres que sabes de los futbolistas.
0: No.
1: En serio, para el que estamos afuera aquí del aire, todos los nombres de todos los
0: futbolistas. No me pregunten los niños héroes. No. Esos son los que ganaron el mundial, ya, la sub-17. Los otros niños héroes no los conozco, no me lo sea la fregada.
1: Todos los nombres.
0: Así para que vea.
1: Qué barro.
0: ¿Qué culpa tuvo el comisario de estarme escuchando hablar de fútbol? Una disculpa así de antemano a toda la dirección de Seguridad Pública Municipal. Pero ahora sí hay que platicar de chamba, comisario. ¿Cómo les ha ido en el municipio recientemente? Cuéntenos, actualícenos, por favor.
1: Bueno, primeramente, el día de ayer tuvimos una rueda de prensa que ya tenemos programada todos los miércoles o los martes, depende cómo se acomoden las agendas, y damos a conocer cómo va la incidencia delictiva de aquí de la capital, haciendo mención que los números que menciono siempre no son números de la Dirección de Seguridad Pública, no son números míos para poder maquillar nada, o sea, no hacemos nada de ese tema. Nosotros ponemos los números tal y como vienen del secretariado.
0: Okay.
1: Y esos números también nos los pasa el área de FICOSEC, su área de análisis estadístico. Y obviamente la instrucción del alcalde Marco Bonilla es para mí siempre nunca presentar números de un servidor. Y nos hemos conducido desde el primer momento que me bajó la instrucción y hasta ahora. En la incidencia delictiva, hablando específicamente en el tema de homicidios, reportábamos 15 homicidios al corte del día de ayer.
0: Okay.
1: De lo que va del mes. Y cuando hablas de cómo va de enero la fecha comparado contra el 2025, traemos cerca de 37 homicidios menos.
0: Okay, ah, caray.
1: Y lo que debe visualizar el ciudadano también, obviamente yo que quisiera que no hubiera estos eventos, pero cerca del 80-90% van relacionados con un tema de narcomenudeo.
0: Okay.
1: Entonces, por el 80-85% va generalizado a ese tema, pero el 37 homicidios para la capital representa un gran avance en tema de seguridad.
0: Por supuesto.
1: Un gran avance y un gran esfuerzo para todos aquellos que andan allá rifándosela afuera en la patrulla. De ellos son las estadísticas, no es de uno que viene y las vierte en estos espacios. Es de la gente que anda chambeando y partiéndosela, deteniendo, consignando, saliendo tarde, dando su día extra. Es gracias a ellos que está así la incidencia delictiva. Obviamente que cuando hay un tema de un homicidio o dos en la ciudad, no estamos ya casi impuestos a tener esos eventos y creamos una percepción de inseguridad. Pero vamos perfilando el año de un cierre muy bueno para la capital en el tema de homicidios. Y ayer lo platicaba, el combate directo a homicidios al narcomenudeo está haciendo que se destense todos los demás delitos hacia abajo.
0: Okay.
1: Y vimos esa relación del narcomenudista, del tema de homicidios, están muy relacionados, pero todos los demás delitos han estado la tendencia hacia la baja. Y ya buscamos la relación del tema, ¿no? Entonces, gracias al área de análisis también de FICOSEC y de la propia dirección, encontramos esa fórmula de estar muy enfocados al combate del narcomenudeo.
0: ¿Se capacitó a los policías de una forma distinta o son pláticas que se hacen mes con mes?
1: Se convenció.
0: Ok.
1: Porque nosotros somos un perfil meramente policía municipal preventivos, pero también decirles a los compañeros que cuando ve el ciudadano una unidad, una patrulla, pues no distingue. Lo que quiere el ciudadano es que alguien le resuelva en el sitio, ¿no? Los problemas. Entonces, le comentaba yo a los muchachos, oye, pues atendemos el 98% de las llamadas del 911.
0: Ay,
1: nos toca, o sea, ya todo nos toca en la ciudad. ya quiten el chip de que se volteen a un lado, de que le toca al Estado, le toca a la Federación. Todo nos toca.
0: Sí, pues la gente decía, no, pues ¿para qué les marco? O sea, pues sí, sinceramente, yo eso diría.
1: Entonces, hoy estamos trabajando en ese tema, en la frase de que sí nos toca, y hemos hecho cambios interesantes dentro de la orgánica de la Dirección de Seguridad Pública. Estamos próximo, el día de mañana, a lanzar un nuevo distrito, en el distrito León, en zona oriente, donde nuestro alcalde mañana va a designar a los representantes o a los coordinadores o a los jefes de ese distrito.
0: Órale, qué suave, qué interesante y qué bueno que esté funcionando.
1: Mande.
2: ¿Qué colonias?
1: Todo lo que es zona oriente, Ecus, aeropuerto, todo lo que está pegado Quiles, Cerdán y todo lo que está rumbo al Dama.
2: Okay.
0: Ya les falta poquito lo más para entrar al Dama, ¿eh?
1: No, así estamos bien.
2: No, ¿para qué?
1: No, si estamos bien, no inicies. Sigamos con el fondo.
0: No, ya de que de repente allá andan las tentaciones de agregarlos a la zona metropolitana. Y pues yo también a veces diría lo mismo. No, espérense, calmados ahí. Que se calme un poquito el rollo y ya lo veremos cómo se resuelve ese tema. Me gustó ese comentario, sinceramente. Y muy bien, también es un día muy importante el día de hoy. Hay que decirlo con la seriedad posible que nos pueda ahondar el día, porque vamos a platicar de fútbol, comisario. Y sinceramente, pues es el tercer partido de México en esta fase de grupos del Mundial, donde pues le ha ido bastante bien a la selección mexicana y tienen probabilidades muy altas de ganar el día de hoy. Entonces, para hoy, no sé, tipo de las 9 de la noche, 8:45, ¿se tiene planeado algo en el Pancho Villa para proteger a la ciudadanía? Ya vimos lo que pasó la semana pasada, ya se dieron las opiniones y todo el rollo, pero lo importante es el presente. Hoy, exacto. ¿Tiene planeado algo?
1: Mira, el día de ayer, dentro de la planeación hay un comunicado o hay una solicitud de apoyo al ciudadano. Claro. La prudencia, el comportamiento de un festejo debe de caer mucho a la prudencia, no los excesos. Es complicado 5,000, 6,000 gentes, es complicado, pero nosotros ya tenemos una planeación estratégica para poder resguardar esa zona, y no solamente esa zona, porque somos muy listos todos los ciudadanos, porque saben que el mensaje ya lo mandamos de que cero bebidas, que va a estar la policía municipal, todas las autoridades, y ya están viendo como que otra sede. Si somos bien listos, como
0: en sí, esos claro, ¿verdad? Claro.
1: Entonces hay que estar atentos en la Diana, en otras sedes, ya lo digo para que sepan que vamos a estar ahí también. Sí, porque así se mueve el tema de seguridad cuando das el mensaje.
2: Okay.
1: No solamente es puro fútbol.
0: Sí, no,
1: y
0: no,
1: jugadores.
0: Y ahora sí, eso se lo dejo usted, yo me encargo del fútbol. Es que vamos a ganar y que hay que estar preparados.
1: Sí, entonces el llamado al ciudadano es el tema de la reflexión, de responsabilidades de ambos, de todas las autoridades, no únicamente de una corporación, pero la reflexión es más allá de que lleguen y disfruten, o sea, que realmente lleguen con sus familias. Entonces, eso es lo que tenemos planeado, el llamado a la reflexión, pero también obviamente pues, van a ver el estado de fuerza de la policía, del área de vialidad, del área de las células. Entonces vamos a tener ya listos y bien la planeación.
0: Me gustó esa palabra.
2: Por primera vez, ¿no?
0: Me gustó.
2: ¿Mandé? Por primera vez creo que se está haciendo un operativo de esta manera para los festejos
1: del fútbol. Pues las dos ocasiones pasadas mandamos obviamente vigilancia y presencia de la policía. No teníamos contemplado dentro de nuestro análisis de riesgos. Todos nos manejamos bajo análisis de riesgos. Que al último minuto de los festejos pasará ese incidente, ¿no?
0: Claro.
1: Entonces se hizo un análisis, un briefing de lo que falló la autoridad, de lo que falló el ciudadano, de todos. Uh-huh. Ya pasó y queremos que no nos vuelva a pasar.
0: Eso es lo importante, o sea, pues ya ni modo, lo que sucedió pues
1: y lamentamos,
0: fue completamente desafortunado, ¿no? Sí, pues sinceramente, y pues en cierto punto también es cierto, pues una aglomeración de 5,000, 6,000 personas, pues tampoco estábamos acostumbrados, maldita selección mexicana, tampoco pensáramos que fuera la... claro, hay que decirlo. Ustedes también tienen la culpa porque nos tenían acostumbrados a otra situación. Nos manda un mensaje en radio escucha antes de ir al corte comercial y agradecerle por estar aquí con nosotros, pero sí es una inquietud que tiene, a ver si usted claro. se la puede aclarar, comisario. Dice, hola, ¿qué tal? Buenos días. Una pregunta para el oficial Salas, dice. Gracias. ¿Qué se puede hacer, y lo he repetido en varias veces, con estos personajes en situación de calle que a la par son adictos, o que más bien su adicción los obligó o los llevó de cierta manera a vivir en las calles deambulando, y que evidentemente generan incertidumbre en las colonias porque ya es un panorama muy común verlos desde el norte hasta el suroriente de la ciudad, siempre revisando botes de basura, así haciendo es. Quemas en predios, cuando intentan desborrar cables para sacar el cobre y venderlos, o con el robo de artículos en las casas, que si bien pudieran ser cosas menores y no generan una denuncia, pues tal vez quién va a ir a levantar un reporte porque se robaron mi pala, pero pues al final de cuentas se agravió a mi persona. Dice, muchos de ellos ya los ves con ropa aparte sucia, desgarrada, mostrando sus genitales, y no hablo solamente de hombres, sino también de mujeres. Nos pregunta qué se haría con la gente en situación de calle, comisario, por favor.
1: Ese llamado del ciudadano lo estamos atendiendo de la siguiente manera. No es el primer llamado que hacen cuando llego a una estación de comunicación, uh-huh. también a mi teléfono celular. Y fíjate que fuimos y tocamos puertas al área de salud del gobierno del estado. Firmamos un convenio de colaboración para poder canalizar a aquellas personas okay. que son rescatables. No todas esas personas se dedican a cometer delitos. Uh-huh. No es eso tampoco. Pero sí necesitan un tema de apoyo. Y cuando nosotros entramos más a profundidad al tema y buscamos a la familia, no le interesa a su familiar. No le interesa, sean sus papás, sean sus hijos, sean sus hermanos, no le interesa. Porque también el familiar pues dice, pues ¿qué hago? O sea, no tengo las herramientas, ¿qué me ofreces? Fuimos y tocamos con el área de salud de gobierno y nos está ofreciendo canalizar, tener becas, tener áreas donde podemos rescatar a aquellas personas que tenemos el ánimo también de ayudar, ¿va? Que uh-huh, claro. con la familia. Y a los que no, que se dedican al tema de robo, pues es el tema de llevarlos, consignarlos, pero salen nuevamente, ¿verdad? Obviamente. Muchos de ellos ya son de un carácter inimputable, o sea, quiere decir que ya no están bien de sus facultades, y la policía municipal no tiene un área y no somos quienes para llevarnos a esas personas, ¿no?
0: Por supuesto, sí, claro.
1: Con la atención, necesitamos siempre el apoyo de la familia.
0: Ok, no, qué bueno que nos aclara eso también. Entonces, pues lo podríamos decir en un poquito de aplicación más dura, ¿no? Respecto también a la legislación hacia los individuos que cometen este tipo de delitos, que ha sido una de las quejas principales de la ciudadanía. Pero, comisario, gracias por contestarnos esta pregunta por parte del radio escucha. Esperemos verlo próximamente otra vez por acá.
1: No, hombre, gracias. Cuando gusten invitarme, con mucho gusto venimos. La verdad me siento muy a gusto aquí en el espacio de ustedes. No,
0: con todo gusto.
1: Gracias. Muchas gracias.
0: No, no, gracias a usted. Y recuerden, todos hoy va a ganar México, así que esténse bien preparados, ¿no? En serio. Bien, bien preparados, comisario, de todo corazón. Prudencia, muchísimas, gracias. Muchísimas gracias. Sí, sobre todo hacer el llamado a la ciudadanía, también nosotros como medio de comunicación. Sí, Norma, yo también festejamos cuando gana México, pero recuerde, todo con su debido límite, todo con respeto también a los límites y la propiedad privada de las demás personas. Usted con usted haga lo que usted quiera, sin embargo con terceros no se meta, por favor, llévese la fiesta claro. en paz, conviva, cante con ellos, así eso no hay ningún problema.
2: No circule,
0: evite tocar propiedad privada, evite por favor manejar en estado de ebriedad, no, si se organizó con sus camaradas, busque una forma de moverse de una manera responsable, que Chihuahua mejor sea ejemplo de que nos comportamos de la mejor manera en estos festejos de la justa mundialista, para que después nos den un partido sede, ¿verdad? Cuando venga el próximo mundial acá por México y vean que somos bien chidotes. Comisario, un saludo antes de despedirnos, por favor.
1: Hombre, gracias. Agradecer mucho a mis compañeros que se la andan rifando allá afuera en las calles. Si ven a un policía, den las gracias por cuidarlos. Y si juega Brasil y México, porque traes la playera de Brasil.
0: Le voy a México, no, sinceramente.
1: Con México. Afuera no estamos diciendo eso.
0: Le voy a ser sincero, ¿cuál es mi selección favorita de todas las que veo? Siempre me ha gustado mucho la selección alemana por cuestiones de disciplina y que siempre son bien aferrados para ganar y sacar los resultados. Brasil sí me gusta, no tanto, pero si fuera un México, Brasil no, siempre México, créame que siempre, hola. Siempre, siempre el país, y ya hasta donde topen y hasta donde lleguen.
2: Bien presumido, entonces tiene jerseys de todas las elecciones.
1: Entonces si vengo mañana trae otro jersey.
0: Sí, depende de quién juegue mañana, aquí me digo quién me lo voy a poner de una vez para que vean.
2: Mira. Si ahorita pone el noticiero de 1 a 2:30 de la tarde, lo va a ver con la verde.
0: Sí, o sea, probablemente ahora traiga la de México en la tarde. Si me alcanzo a cambiar, sinceramente. Mire, mañana juega Alemania. Mañana me voy a poner el de Alemania. Es a las 2 de la tarde. Y en la noche me voy a poner el de Estados Unidos. Ajá. Sí, órale, sí, tengo pues dos jerseys que usar el día de mañana. Corte comercial y regresamos. Y no es WhatsApp, es en serio.
3: Sí.

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0: 8:34 de la mañana, mi gente, y gracias por continuar en sintonía del noticiero matutino de La Patrona 94.1. Le agradecemos enormemente aquí al comisario que estuviera con nosotros y gracias por estar resolviéndonos todas las dudas. Nos manda un mensaje el señor Silicio que les diga rápidamente que nos dice que ya está rumbo a San Juanito, la gente que nos está escuchando por allá, para que estén preparados. Dice, va a haber promoción 2x1, membresía y atención personal. Muchas gracias. Sí nos mandó rápidamente el mensaje el señor Silicio, pero por aquí les decimos que ya va rumbo a San Juanito para que por allá los estén esperando. Pero mira, pues la verdad es que me da gusto saber que si, miren, en materia de seguridad, de encontrar una estadística, digo, estaría bien chidote, ¿no? De cero muertos todos los días, pues estaría bien fregón. El hecho de encontrar que ya está disminuyendo, pues nos llena un poquito más de esperanza a todos nosotros de que el trabajo se está llevando a cabo. Y tenemos mensajitos, fíjate que no había leído, discúlpenme, por acá tengo unos mensajitos pendientes. No, nos llega reporte, espérate. Dice, la Independencia y Fuentes Mares, para variar, no funcionan y es un desgarrate de los semáforos. Dice, lo triste del caso es que se encuentra una patrulla estacionada y la gente dentro de ella y hablando por celular siempre. Dice, estos nefastos agentes no hacen nada por ayudar a la gente y Comaba y María Eugenia no hacen nada por trabajar, por hacer trabajar estos flojos. No puedo decir la palabra. Dice, no funciona el semáforo, no dicen por acá. Entonces, ya sabe, Independencia y Fuentes Mares, pues póngase bien al tiro que no está funcionando.
1: ¿Tendrá el número de unidad? ¿O lo habrá visto?
0: Sí, si lo ves, mándanoslo, por favor, y hacemos el reporte de la unidad. Obviamente, no te preocupes, completamente anónimo, sin ningún problemita, por eso no se apuren, pero sí, a mí también me ha pasado varias veces, pero a veces ya me toca el semáforo en verde, ya estamos circulando, y también veo las patrullas de tránsito cuando menos valiendo que eso. Pues, o se bajan del automóvil, y luego es la que se estiran, y ahí se está. Man. O sea, ni siquiera dirigiendo el tráfico. Cuando falló mucho por acá, en la primero de mayo, donde está el agua y todos esos lados, o sea, por estas partes, me doy cuenta que brillan por su ausencia, mejor la gente acá la manita, vas tú, órale, si lo, vas tú,
1: y listo. Definitivamente, como está la cabeza, está el cuerpo.
0: 24 de junio del 2026. Norma Granados, estuvo buena, estuvo, mentira no es, sinceramente, nos dicen por acá, hoy está festejando 64 años la presidenta, no la han felicitado, ¿qué pasó?
1: Sí, cierto, sí, perdón, presidenta.
0: Pues muchas felicidades, presidenta.
1: Disculpen, no sé que ahorita nos va a escuchar, pero pues un abrazo, feliz cumpleaños, ya vimos que le van a llevar un pastelote, creo que es de chocolate, pues ahorita le ponemos ahí las felicitaciones en las redes sociales, a ver si nos contesta.
0: Lo que nos contestaba, brava, sí resultó.
1: Si escucho los comentócratas, nos va a decir.
0: Sí. Sí escucho a Luisito Loya y a Norma Granados, que ningún chile les embola, ¿no? Como de repente nos dicen por acá. También nos dicen que aguzados con los termos mágicos, sí, hay que estar muy al pendiente. Mi gente, recuerde, pórtese chido el día de hoy. Se la puede pasar bien, se la puede pasar suave, tranquilo. Pero insistimos, las mismas recomendaciones de siempre. Ahora sí que Chihuahua demuestre que está al 100%.
1: ¿Y sabe por qué hay que portarnos bien? Porque no queremos un ley seca como en la Ciudad de México. El día de hoy, en algunas alcaldías de la Ciudad de México, hay ley seca, no van a poder tomar, porque le da vergüenza a Clara Brugada.
0: Que los extranjeros nos vean.
1: De que los extranjeros vean lo borrachos y los haraclientos que son los mexicanos.
0: ¿Y sabes cómo nos ven los medios internacionales? Porque probablemente muy se felices. Pueda dar un juego entre Escocia y México. Ajá. Dicen, no sabemos si la sede esté preparada para el nivel de alcoholismo que van a tener estos dos países. Y tú, o sea, no lo dicen de forma peyorativa, no, en absoluto, no. Sino de que, oye, pues va a estar muy, muy interesante. Sí, sí, hay que decirle las cosas tal cual y como son. La gente de Morena me va a contestar inmediatamente, es por la seguridad de la gente de la Ciudad de México. Ah, ok, está bien, es por la seguridad de la gente de la Ciudad de México. Pero sí, los comentarios de Clara Brugada sí van en ese sentido, sinceramente, de no quiero que los vean ahí.
1: Sí, les da vergüenza, le da vergüenza. Uh-huh. Y bueno, le da mexicano, pena, ¿no? No es para cuidar a los mexicanos, es para cuidar a los turistas. Ese es el detalle.
0: Oigan, ¿que no sabe que hemos cuidado re bien a todos los extranjeros?
1: No, ¿sabes qué creo yo? Y ayer se los comentaba, se me hace que no ha viajado y no ha ido a otros países del mundo donde cuando hay un mundial, así es.
0: Mira, a ver. Países borrachos, vámonos. Escocia, que está en el mundial. Ni modo que Estados Unidos no viste.
1: ¿Cómo dicen salud?
0: Ay, ¿cómo dicen? No sé cómo dicen los escoceses. Escocia, ok. Tú me vas a decir que en Brasil no toman. Me vas a decir que en Argentina no toman. ¿En España?
1: ¿En Estados Unidos?
0: ¿Alemania?
1: Oh, claro.
0: Dime otro país y vemos si está en el mundial o no. Corea también pistea. Japón también pistea.
1: ¿Francia?
0: por el amor de Dios, más sofisticado. Pero sí pistean.
1: China, Japón.
0: Japón, sí, se venta sus
1: Corea. Pistas.
0: Corea también.
1: Canadá.
0: Canadá, pura miel de maple, loco. Eso sí, no toma nada. Bosnia también toma. Se los aseguro. Todo lo que sea en esos países, todos se lo avientan y todos terminan fumigados igual que nosotros. Así que, oye, Colombia. Con todo respeto, o sea, también dije Argentina, Brasil y todos ellos. Ecuador no ha ganado, Uruguay, pero pues supongamos Argentina. Que también pistearía. Argentina definitivamente, Uruguay definitivamente, Portugal definitivamente. Y así podemos continuar con todos los países que están jugando el Mundial. Y te aseguro que pues uno sobre
1: otro
0: encontraremos. Hasta Croacia, que es muy religioso, ha de pistear.
1: Solo aquí damos vergüenza.
0: Y dice, mi Luis, ¿viste la despedida que le dio Tijuana a Irán? Excelente la raza. Sí, no, pues es que mira.
1: Hasta una canción les hicieron.
0: Deberíamos de presidir la ONU, México. No, presidente de la República ni nada, pero el mexicano así común, deberíamos de presidir la ONU y no habría guerras mundiales ni nada. ¿Qué trae? No, pues aliviánate, carnal, ya, toma. Ya, déjense de pelear y se resuelve inmediatamente. Dice, en Qatar prohibieron emborracharse, sí, pero por su religión. Por la religión de los cataríes, no está permitido también beber ni emborracharse. Pero ¿a poco no vio videos, fíjate, de mexicanos borrachos?
1: Dice,
0: y de otros.
1: Dice Clara Brugada, los
0: textual.
1: Mexicanos son un riesgo para los turistas.
0: Los mexicanos son un riesgo para los turistas.
1: ¿Cómo pueden dar estas declaraciones los funcionarios? ¿De verdad no se dan cuenta de lo que dicen?
0: Los mexicanos son un riesgo para los turistas. Ok. Pues así piensa Clara Brugada de nosotros. Órale, chido. Pues me da.
1: Dice
0: lástima.
1: Que señaló que la prioridad es proteger a los visitantes y garantizar condiciones de tranquilidad en espacios públicos durante el evento deportivo.
0: Bueno, pues la gente se va a mover de delegación para pistear.
1: Pues sí.
0: O sea, así de fácil, ¿no? 614 dice, y las burritas que andan besando a los coreanos también serán peligrosas, nos dicen las morritas. Yo creo que puse a decir que también serán peligrosas. ¿Quién sabe? Peligroso que te termines enamorando de una de ellas a la fregada. Pero vamos a un breve corte musical que me parece que ya llegó la invitada de esta mañana.

0: cerró. Y gracias por continuar en sintonía de Noticiera Matutina de La Patrona 94.1, mi gente, y nos contamos también muy felices de que se encuentren con nosotros hoy. Primero que nada, vamos a presentar las damas. Primero, la subdirectora de Cultura del municipio, Ana Cristina Navarro. ¿Cómo estás? ¿Cómo andas?
1: Bien, muy bien, gracias por la invitación.
0: Qué bueno, me da muchísimo gusto que estés por acá. Y también se encuentra con nosotros, que ya le pregunté bien cómo decir su nombre antes de cualquier crítica, César Incivil Salazar, actualmente es escritor y también fue beneficiario del FOMAC. Muy buenos días, César, ¿cómo estás?
2: Hola, muy buenos días, muchas gracias por la invitación.
0: No, al contrario, gracias por estar aquí con nosotros, por darse un poquito del tiempo, y pues bueno, eso venimos a platicar precisamente del FOMAC. ¿Quién quiere empezar, Ana o César? Tú, mira.
1: Pues si quieres, órale, te les platico un poquito lo que está pasando ahorita en que traemos ahí en el Instituto de Cultura. Traemos lo que es el encuentro FOMAC 8 y es la presentación de todos los resultados de las personas beneficiarias del Fondo Municipal para Artistas y Creadores. En este caso, esta semana tenemos 3 eventos, uno de ellos ahorita los va a platicar César, que es el día de hoy. El día de mañana vamos a tener también una exposición ahí en Museo Sebastián, ubicado en Juárez y Ocampo, con el artista visual Pedro Moreno Estrada. Él fue, okay, él es beneficiario de la categoría de creadores emergentes. A partir de las 7 de la tarde vamos a estar es abierto a todo público, por si les gusta la pintura, pues para que nos acompañen, ¿verdad? Okay. Y el día viernes vamos a tener ahí en Casa Redonda la presentación de una investigación que se hizo en la categoría de patrimonio cultural del maestro Raúl Valderrama. Es una investigación que hizo sobre la opereta mexicana La Muda, y bueno, pues va a presentar los resultados. Es una presentación de un libro a partir de las, aquí tengo la información, de las 7 de la tarde en Casa Redonda. El día viernes.
0: El viernes, ok.
1: Entonces, bueno, pues son presentaciones de resultados de mucho trabajo. Ahorita voy a platicar César, de un año de mucho trabajo con el FOMAC 8. Y bueno, pues los esperamos. Son eventos gratuitos y bueno, pues aquí invitándolos, ¿verdad?
0: Oye, ¿y tú fuiste beneficiario, César?
2: Así es.
0: ¿Escribir tu novela a raíz del FOMAC? A ver, cuéntame.
2: Bueno, es un proyecto que surge como una forma de visibilizar la violencia hacia la mujer,
0: okay,
2: principalmente. Pero quise no hacerlo de la manera documental, tradicional, ¿no? A través del periodismo podría haber sido un poquito más, digamos, más tradicional. Sin embargo, lo que intenté hacerlo es a través de la ficción, es a través de la novela. Más bien me he dedicado a la escritura, ya he publicado algún par de libros antes, entonces quedé seleccionado en categoría de creadores con trayectoria el año, okay, pasado, y pues realmente una beca que me sirvió mucho. Estoy muy agradecido con el municipio por esta oportunidad de participar.
0: ¿Te permitió sentarte enfrente de la computadora?
2: Sí, de estar trabajando, sobre todo porque, bueno, yo soy docente y me dio la oportunidad también de tener un ingreso extra durante un año para poder dedicarme a algo que me gusta, que me apasiona, que es escribir. Y esta novela pues todavía no se ha editado, pero ya está terminada, y el día de hoy va a ser la presentación oficial del proyecto ya terminado, de cómo fue el proceso creativo hasta los elementos que integré dentro de la novela, que es una novela que se ubica en Chihuahua.
0: Okay.
2: Y trata el problema pues de la trata de blancas, que ha sido un problema contextual que de alguna manera es un correlativo del narcotráfico, por ejemplo.
0: Por supuesto.
2: No es una novela, no es una narconovela, no traté de hacerlo de esa manera porque siento que también la escritura en la cuestión de género literario, el género policiaco, ha recaído mucho en la parte de la novela del narco, que es como un signo muy característico de la literatura norteña. Sin embargo, quise darle un enfoque distinto. Vamos siguiendo una protagonista desde su juventud hasta su edad adulta, que fue tomada por un grupo criminal y se la llevó para la prostitución y para fines delictivos, pero ella de alguna manera logra sobreexponerse a eso y se transforma. O sea, es un proceso de transformación en la, okay, en la novela. No es la, pues sí, bueno, ni traté también no de mostrar tanta violencia, porque hay mucha violencia que se puede observar ya en los medios. Constantemente estamos, sí, bombardeados por la prensa que pone situaciones violentas relacionadas con el crimen organizado. Sin embargo, traté de hacerlo de una manera más subjetiva, más poética, más fragmentaria, en cuestión de que son varios personajes los que van contando la historia.
0: Pues bueno, tendremos que dar por inaugurado, sí, a partir de hoy el club de lectura, sí, de La Patrona. Vamos a ver qué podemos hacer.
2: Sería muy interesante.
0: Claro, y lo inauguramos con tu novela. me
3: ¿por qué no?
0: Claro que sí,
3: sabemos
0: sí.
3: qué podemos hacer, qué podemos arreglar para gusto. Que la gente se acerque, sí, con todo gusto lo leemos.
0: Digo, pues tú ya lo escribiste, tú ya sabes de qué se trata, y nos traemos a una persona que lo haya leído, Norma y yo, y tú nos platicas de la novela, ¿qué claro. nos pareció? ¿A poco no estaría chido?
2: Súper.
0: ¿Te gustaría?
2: Claro que sí.
0: Órale, sobre todo, pues
2: encantado. Para
0: cuando hacer, ¿a poco
1: sí.
0: no?
1: Sí.
0: Ya, ya.
1: ¿Cuándo la podríamos?
2: Sí,
1: ¿cuándo
2: la podemos leer? Bueno, para fines, dentro del proyecto, yo puse que la voy a meter a la convocatoria del municipio para marzo del próximo año.
0: Ok. Okay.
2: Se publica, sí.
0: No, pues diles que ya le
2: para que entre el proceso de edición de lectura,
0: ¿eh? Sí, sí, sí. Ya ni modo, ya les tocó. Gracias por compartirnos esto, y sobre todo, muchísimas felicidades a toda la gente que fue beneficiaria de este fondo. Sinceramente, qué bueno es apoyar a las artes en todo su sentido y en todo su amplitud. Si es completamente necesario, si es complejo escribir una novela, si es complejo hacer una pintura, es muy complejo también encontrar la forma correcta de expresión. Y algunas veces también combinarlo con el trabajo sí debe de ser muy complicado, sí. porque debe ser muy absorbente la escritura, ¿no? Sinceramente, y acá lo vemos con Norma, que está redacta y redacta notas todos los santos días, lo absorbente sí. que pueda llegar a ser. Entonces, sí podemos empatizar un poco con esta temática, y felicidades también a la Dirección de Cultura ahí del uh-huh. municipio, que sigan apoyando
2: su trabajo,
0: este tipo de cuestiones. Me gusta sí, mucho sí. que cada año vengan y me platiquen de los beneficiarios de todo esto. Así que esperaremos tu novela, ni modo, nos va a tocar esperar de aquí a marzo más o menos cuando uh-huh. se publique, a ver si se llega a imprimir. Y Ana, ibas a decir otra cosa,
1: sí,
0: nos despedimos,
1: pues,
0: por favor.
1: Sí, invitarlos, bueno, a la presentación de hoy, Mediateca Municipal, 5:00 p.m. okay. Para que conozcan a César, para que conozcan su trabajo. Él va a platicar ya más a fondo de lo que es la novela. Los invitamos aquí también a ustedes para que gracias. Conozcan y vean el bonito trabajo que hizo durante un año. Hoy a las 5:00 p.m, Mediateca Municipal.
4: No. ¿Dónde podemos ver
1: abierto al público
4: la próxima programación?
1: La programación la tenemos en las redes sociales del Instituto de Cultura. Vamos a tener eventos junio, julio la segunda quincena, y agosto la segunda quincena, porque pues nos faltan presentar los proyectos de teatro, de danza, de música.
0: ¡Órale!
1: Este mes estamos presentando letras, patrimonio cultural, y esta exposición del día de mañana en Museo Sebastián. Pero todavía faltan bastantes, entonces todavía hay bastante que presentar, bastantes eventos que pueden acudir.
0: No, qué bueno, muchísimas felicidades también al municipio por haber brindado este tipo de programas. César, aprovecha, ¿a quién quieres saludar? Estás en el radio,
2: a mi familia, a mis papás, a mi esposa.
0: Eso.
2: Sí, y a mis amigos.
0: Eso. Y menos eso. Al amigo que no le ayudó.
2: A los que no fueron.
0: Pero gracias, Ana, gracias, César, por estar aquí con nosotros. Volvemos a un corte comercial y regresamos.
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0: 8:55 de la mañana, mi gente, y gracias por continuar en sintonía del noticiero matutino de La Patrona 94.1. Acá estaba, bueno, también el bailongo en esta mañanita, y aprovechamos para presentar el día de hoy a Cristi Bustillo.
1: ¡Sí!
0: Pero en inglés. Hello, Cristi, how are you?
2: Good morning. How are you? How you been? How you doing? ¿Cómo están? Muy buenos días, ya los extrañaba, Luis, Norma.
1: Nosotros también.
2: También, y a toda la gente bonita. Andamos un poquito perdidos por allá, muy lejitos. Pero bueno, aquí de regreso, y bueno, si me sorprendiste, Luis, y dije, a ver, ¿cuál jersey de México trae? Pero entendí que te lo pusiste por, no te lo pusiste por el calor, ¿verdad?
0: Sí, porque voy a acabar todo sudado para cuando vea el partido, voy a andar todo chamagoso, y es un día de andar elegante, Cristi.
2: Así es, yo te presumo que traigo el jersey de visitante del Mundial de Qatar, a ver cuál es.
0: El del Mundial de Qatar. Del año del pasado, sí. Es como uno bechecito con,
2: con color morena, sí.
0: Sí, sí, sí, sí, el de Qatar 2022 fue incluso la chamarra color de servidor de la nación, de hecho. Sí, sí, la tengo, pero ese está precioso, ese jersey, sí, está preciosísimo.
2: Me encanta, y no sé qué con mi tez así morena, como que se me ve más lindo, no por presumir.
0: Ándale, ese es un jersey, claro, que sí me gusta, porque sí tiene un poquito más de diseño con colorcito, pero Cristi, qué gusto escucharte, y hoy es miércoles de Cristips.
2: De los Cristis, y para quien anda extrayendo a los Cristis, pues mire, no se ponga triste, porque ahorita le voy a platicar, yo sé que andamos de fiesta y ahí con la canción de Negro José también, yo ya había Norma, yo sé que la estaba bailando, pero vamos a hablar sobre la precaución y qué debes de hacer si se te revienta una llanta mientras vas manejando, porque bueno, ahora con el calor también las de neumáticos les afecta, ¿eh? Y así que es algo que aprendimos ahora que andamos tanto en la carretera de Chihuahuita, Ciudad Juárez, de Juárez, del Paso y de todos lados. Y bueno, aquí recopilé los principales consejos en caso de que le toque enfrentar una emergencia como esta. Y bueno, pues un reventón de llanta, ¿a quién le ha tocado? Pues una de las situaciones más peligrosas que pueden ocurrir al volante, el ruido repentino y la vibración del vehículo, obviamente, pues te sacan así como que qué show, qué pasó aquí. Bueno, pues ¿qué vas a hacer? ¿Qué va a pasar? ¿Y qué vas a hacer si te pasa esto? Bueno, pues primero, número uno, vas a mantener la calma y no hay que frenar de golpe, así es. Fíjense que cuando una llanta se revienta, pues el vehículo suele desviarse hacia el lado donde corrió la falla, hacia donde pues se te reventó el neumático, ¿no? Y lo primero es sujetar el volante con firmeza y mantener la dirección lo más recto posible. Los expertos de seguridad vial recomiendan evitar los movimientos bruscos, ya que girar repentinamente puede hacer que el automóvil derrape, incluso puede que se vuelque, así que especialmente si se circula a alta velocidad, si usted va más del límite de velocidad, pues agárrese más. Una reacción común, pues ¿qué va a pasar? Pues que vas a pisar el freno, ¿no? Yo creo que para todos es la inercia que tendría que pasar, pero esto puede empeorar la situación, así que frenar bruscamente aumenta el riesgo de perder el control, así que usted ya sabe, lo más recomendable es retirar poco a poco el pie de acelerador y permitir que el automóvil reduzca la velocidad de manera gradual. Y bueno, ¿qué vamos a hacer también? Encender las luces intermitentes. Tan pronto como la situación está bajo control, hay que prender sus luces intermitentes. Esto alertará a los demás conductores de que existe un problema y reducirá el riesgo de una colisión, ya que pues la señalización pues obviamente nos avisa de lo que está pasando. Y bueno, como dicen coloquialmente, oríllese a la orilla, si es que hay idea, porque desgraciadamente nuestras carreteras, y no nomás de Chihuahua, en muchos lugares, pues no hay acotamiento, ¿no, Luis? No hay acotamientos. Sí, y bueno, cuando el automóvil haya disminuido lo suficiente su velocidad, pues sí hay un espacio, o hay que dirigirnos con cuidado hacia el acotamiento, una vía de emergencia, o un sitio alejado del flujo vehicular. Esto va a evitar, pues obviamente que a causar un accidente, y bueno, hay que evitarnos detener en curvas si se puede, puentes o en zonas con poca visibilidad. Y bueno, pues es un llamado para que nos hagan acotamiento. Esa, qué barbaridad, de repente uno ahí parece que anda, yo cuando manejamos para acá, parece que andas en una atracción de estas, una montaña rusa, ¿no? Que vas así con un carril bien chiquito, a veces que andas en un carril o está en un tren así que no sabes ni a dónde irte. Nos faltan acotamientos, nos faltan acotamientos. Y bueno, revisa los daños, otro tip, antes de cambiar la llanta. Una vez detenido el vehículo, y bueno, obviamente hacer todo, antes de instalar la llanta de refacción, hay que verificar que no exista daños mayores en el rin, la suspensión o la carrocería. Si el daño parece importante, pues no es seguro realizar el cambio, y aparte, pues usted lo va a estar haciendo karaoke, ¿no? Y pues para los que no sabemos mucho cambiar una llanta, pues todo el esfuerzo va a ser en vano, así que lo mejor es solicitar asistencia vial. Si usted no sabe cambiar una llanta, pues ahora yo creo que le voy a meter ahí la espinita para que, señora, usted aprenda, no le cuesta nada, y sí se puede, ¿eh? Se lo digo yo, somos mujeres y que sabemos cambiar llantas, ¿eh? Y bueno, ¿cómo prevenir un reventón? Bueno, pues la mejor forma de evitar esta emergencia, obviamente, es revisar periódicamente la presión de las llantas. Una señora, no nomás es ponerle gasolina, ¿eh? O sea, créame, no nomás es ponerle gasolina. Verificar siempre la presión de las llantas, uno. Verificar el desgaste, bien importante, de la banda, de la rodadura de la llanta. No exceder, obviamente, también la carga máxima del vehículo. También es importante lo que le dicen, ¿no? La rotación de las llantas. Sustituir también los neumáticos envejecidos. Incluso si aparentan estar en buen estado, el caucho pierde resistencia con el paso del tiempo. Así que si usted no sabe, señora, insisto, si no sabemos, pues yo sé que siempre va a haber un amigo o una amiga que sabe más que nosotros. Así que nada nos cuesta preguntar, oye, ¿cómo ves mis llantas? Ya se le ven los hilitos, ¿qué onda? Una rotación. Bueno, pues hay que tener la prevención y el mantenimiento adecuado de esto. Y bueno, pues a checar sus llantas, ¿no? A salir de viaje. Sobre todo, este tema lo toqué porque me ha tocado mucho ver personas literal en un lado de la carretera con llantas o con el...
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0: Situación de emergencia, por lo cual tienes que cambiar el neumático de forma inmediata, pues mejor apréndele, medio ponlo en práctica y que tengas la noción a grandes rasgos de cómo cambiar un neumático. ¿Te vas a ensuciar? Sí, por supuesto, es parte de, pero pues más vale poder seguir circulando, ¿no? Así que absolutamente todos háganlo. Y esas cosas chidas que te enseñan tus papás y tus mamás, ¿no? Toca de todo que te enseñen cualquiera de los dos. Apréndanlo, cotorren con ellos. Mira, así se pone el gato, porque el otro día me tocó a mí, precisamente ya más o menos por... Hombre, no me ponché, pero me tocó hoy más o menos por el campestre. Estaba una camioneta estacionada. Eran una familia como de seis en toda la camioneta. Dos hombres. Ni uno sabía cambiar la llanta.
2: No es cierto.
0: Entonces era de noche.
2: Se le quita lo guapo un hombre que no sabe cambiar la llanta, ¿eh?
0: No, pues es que sinceramente, pues sí, o sea, sí sería bastante inútil, lo digo con todo respeto.
2: Sí.
0: Pero llegué y luego, pues qué rollo, qué traen o qué. Y luego, no, pues es que la neta, pues nos ponchamos. Dije, pues cambié la llanta. Ya leí la solución, ahí está, ¿para qué batalla, no? No me preguntó, pero yo se la brindo con todo gusto. Y como que el vato así abrió la cajuela, sacó la herramienta y se acercó así con vergüenza. De, es que la neta, no sé.
2: Y no, y llegó su...
0: Le dije, ¿que no tienes YouTube?
3: Eso te decía.
0: Le dije, pues de YouTube te explica. Y luego, no, pues sí, pero... Ándale, pues acá nos ayudamos y acá te enseño y más o menos. Nomás le rompí el rin. Ah, no se crean, no, para nada. Eso sí no pasó. No, pero sí le ayudé. Mira, carnal, así se hace y la fregada y así le das.
2: Sí,
0: sí me enseñó, sí.
2: No, chicas, es inútil. Chicas, la parte de Luis de hablar bonito se cambiaría.
0: Ya voy a trabajar desponchado. Desponchado.
2: Oye, no, es importante lo que dices, ¿eh? Sobre todo a las mujeres les doy, bueno, ahora sí que la invitación, no hay como ser independiente. Si queremos la independencia ahora con todo lo estado del feminismo, ser independiente en este tipo de cosas, o ser machetona, como nos dicen a todas las mujeres que nos aventamos, que hay independencia, ¿eh?
0: O como te lo diría yo, ser funcional.
2: Exacto.
0: ¿Verdad? Ser un adulto completamente
3: funcional. No, es que podemos aprender, podemos saber, y cuando es necesario nosotros actuar, pero claro. cuando no hay quien nos ayude, y cuando hay quien sí nos ayude, podemos decir, no, no sabemos, cámbiala tú.
2: Exactamente. Si andas acompañada de un chico joven y guapo, pues te dejas querer, ¿no?
0: Sí, no, por supuesto.
2: Pero si andas sola, por ejemplo, yo con mis hijos, que ando sola, que me gusta tanto andar en carretera, pues ni modo decirle a mi niña de 6 años, cambia la llanta.
0: No, a ver, dile.
2: Hay que darles también seguridad a ellos.
0: Y nada, que trae pistola, no, le hacen caliente. 614 nos dice, si tú supieras la cantidad de compañeros Ubers que no saben cambiar una llanta, obviamente la mayoría de ellos jóvenes, no manches, dice. Y en realidad me tocó uno que me dijo, dijo, oye, es que gira la llanta cuando intento aflojar las tuercas. Y le comenté, todavía no habías levantado el carro, ya lo habías hecho. Dijo, sí, ya lo había levantado con el gato. Y así de, pues, es que eso no se hace primero, se aflojan las tuercas, nos dicen por acá. Hijo, no, pues muchachos, ahora sí que hay que abrir cursos ahí del municipio, sí, ¿no? Ahora sí,
2: que es básica, que mande el auditorio sus tips, porque hay gente que así en un 2x3 cambia una llanta,
0: Y luego que quiten también los birlitos ahí con un tubo y la fregazos, también está bien chido. Así que lo discutiremos el día de mañana, pero tenemos mensajitos también acá vía Facebook. Raquel de León nos dice, saludos, buenos días, equipo, saludos. Vamos México a ganar 2-0, bien, mucha gente.

0: 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Gracias, Cristi, por allá en los controles. Le digo, Katy, perdón. Gracias, Katy, por allá en los controles. Te mando un abrazo, como siempre. Norma, por favor.
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0: Cristi, porfis.
2: Gracias a toda la gente.
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1: Son las 9:09.

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1: Son las 9:11.

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1: Son las 9:33.

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1: Son las 9:46.

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1: Son las 10:17.

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1: Son las 10:31.

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1: Son las 10:48.

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1: Son las 11:01.

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1: Son las 11:18.

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1: Son las 11:31.

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1: Son las 11:46.

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0: y hágale de todo, ya sabe, a esta transmisión. Vámonos de inmediato con la... en este espacio de información con mucha noticia. Escucha a través de la misma frecuencia, originándose desde Krill, a través del 95.1 desde San Juanito, allá en Guerrero, en Tomochi, en Basasiachi. Muchísimas gracias de verdad por dejarnos acompañarle. Hay muchas noticias de las cuales platicar el día de hoy. Les invitamos a que comenten cada una de ellas. Y bueno, aquí en San Juanito, pues hoy de fiesta, hoy es día 24 de junio, día de San Juan. Está la gente a la expectativa de qué es lo que va a hacer el día de hoy, aunque se nota poca afluencia aquí en la feria de San Juanito, y esto no es de ahorita, esto ya tiene varios años y yo tengo muchas teorías. Ayer expresaba la teoría de que las comunidades se están quedando solas y por lo tanto menos gente viene a la feria. Mucha gente dice se van a San Juanito, pero yo creo que no. Yo creo que la gente sí está emigrando hacia otros municipios, hacia otras ciudades donde hay más oportunidades de trabajo. Y bueno, pues aquí poco a poco se va quedando solo, y se va quedando solo también en el alrededor o en la circunferencia pues que rodea a San Juanito. Se va quedando solo y se va quedando el pueblo así como más lejos de otras comunidades pobladas. Como le digo, por ejemplo, la comunidad del Ranchito ya muy, muy vacía. Y bueno, váyase usted a la que sea, Mehuachi, que desapareció prácticamente ya, Las Agujas, y allí se va usted a cada una de las comunidades y ya hay poca gente. Todavía hay, todavía algunas personas permanecen por ahí, pero ya, por ejemplo, niños, jóvenes, ves muy, muy, muy, muy pocos. De hecho, yo cada vez que salgo de la comunidad ya no veo niños. Aquí en el municipio de Bocoven, en otros municipios sí se ve bastantes niños todavía, pero aquí no. Eso es señal de que, bueno, no está tan lejos para irse, por ejemplo, a Cuauhtémoc, para irse.
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2: Miércoles 24, día de San Juan. Bienvenidos a este noticiero.
0: Oye, una tradición muy interesante el día de San Juan era mojarse. ¿A ti te tocó?
2: No.
0: ¿No te tocó ya?
2: Pues serio? Yo ni sabía.
0: Fíjate, era de salir a la calle, pues tú ibas consciente de que te podían mojar. Entonces, pues ya ibas preparado de que te podían mojar. Así, tal cual. Ahorita salías tú y alguien podía pasar y ¡fum! Echarte. Se usaba mucho, por ejemplo, llenar globos de agua o traer un tambo ahí en una pick-up y luego baldes, ¿no? Ir por la calle, ¡fum! De repente sentías el baldazo de agua, el cubetazo. Y en otras ocasiones se ponía pues la gente a jugar, a correr. A mí me tocó, por ejemplo, verlo. Fíjese este recuerdo que guardo en mi mente. Yo estaba en la primaria y salíamos, o sea, se acababa. Yo me imagino que todavía no estábamos de vacaciones, salíamos todos y empezábamos a mojarnos. Y de ahí nos pasábamos con los funcionarios de la presidencia municipal a bañarlos a todos. Yo recuerdo, fíjate, en aquel entonces, yo cuando me acuerdo, y me acuerdo de quiénes eran. Recuerdo, por ejemplo, una persona que era Javier González, el expresidente. La oficina de la presidencia todavía no estaba donde está ahora, que es acá en otro edificio un poco más nuevo, en el segundo piso. Estaba en el primer piso, bueno, la parte de abajo, pues, la parte vieja de la presidencia municipal de Bocoina. Y ahí... pues estaba ahí pues el presidente. Me acuerdo que lo corretearon, logró escaparse allí metiéndose por una ventana que había ahí, que por cierto algunos presidentes por ahí se iban para que no los viera la gente. Por ahí logró meterse, pero otras personas sí. Yo me acuerdo haber alcanzado a una persona, no me acuerdo quién, o si me acuerdo no voy a decir, y haber llevado una botella estas de jugo llena de agua. Entonces, pues andábamos jugando, ¿no? Entonces le alcancé a esta persona y luego le puse la botella aquí atrás. Total que se le vació toda. Haga de cuenta que se le vació toda, le metí la punta de la botella aquí por atrás de la camiseta. Y bueno, ya sabrás hasta dónde le corrió el agua, ¿no? Pero eran otros tiempos y no se enojaba la gente. Era una de las tradiciones, ¿no? No enojarse si te mojaban el día de San Juan. Y bueno, hoy estamos en otros tiempos. Por ejemplo, en Ciudad Chihuahua, si andas tirando agua, pues te multan. Aquí a lo mejor pues te vas, hay un arroyo, agarras agua, no te va a pasar nada, pero ya no es tan arraigada esa tradición como lo que era antes, después de una creencia, ¿no?, que combinaba pues sí el tema de la diversión, pero además el tema de que bueno, ahorita toda el agua está bendita. De hecho, ayer, ¿quién me decía?
2: Diego
0: me sí. Decía, no, es que mañana el agua va a estar bendita, me decía, mañana nos podemos mojar, fue lo que me dijo, ¿no? Yo no sé dónde lo agarraron, porque también Alan andaba con eso, de que hoy se podían mojar y que no los podían regañar y que el agua estaba bendita y que además no se enfermaban si se mojaban, ¿eh? Eso fue lo que me dijeron, una tradición. Y alarga también venir a la feria, ahorita ya viene la cabalgata, no sé si ya casi llegue aquí a San Juanito, viene la cabalgata de Bocoina hacia acá, ahorita les vamos a subir ahí algunos videos, con el favor de Dios. También pues los juegos de mecánicos hoy van a empezar más temprano, se cierran más tarde, ojalá que haya mucha gente. También pues ya la comida rápido, ¿no?, ya se está preparando aquí en San Juanito. Y luego el baile, ¿no?, a partir de las 7 de la tarde aquí en la explanada de la calle Mariano Irigoyen. Ahora no va a ser allá junto a la plaza, van a cerrar esta parte aquí donde está la dulcería.
2: Sí,
0: va a cerrarse esta calle y aquí va a estar el baile. Seguramente ya están por ahí preparando el escenario, lo van a preparar un poquito más tarde para que ahí se haga el bailazo. Hay tres grupos, está Principio, está Quintos, los Quintos, y los el grupo Los Pequeños de la Sierra. Esos son los tres grupos que van a estar ahorita en la feria. Oiga, para las personas que estaban preguntando aquí en la estación, ya está el señor Silicio aquí, ya los está atendiendo, porque ahorita llegaron y me preguntaron y pues no supe darles bien la información.

0: las ferias, hablaba de que hay poca afluencia, ojalá. Mira, también hablábamos ayer de que ese tema de pues el gasto, ¿no? De las graduaciones. Tú vienes de una graduación.
1: Sí.
0: Mira, a ti no se te graduó alguien. Y de todos modos tuviste un gasto, ¿no?
1: Sí, porque participó en Bailable, entonces sí.
0: Y bueno, quieras que no, es comprarle un pantalón, es comprarle una camisa, es comprarle aquello, es comprarle esto, y es para que lleve el vestuario. Finalmente, pues las mamás ya ve cómo son, de que no vayan así, que no, cómo va a ir así, que este está arrugado, que este está manchado, que cómo se va a ver. Por 5 minutos que participan ahí los niños, por eso ya es un gasto, y bueno, es algo que deja de gastarse en otras cosas, por ejemplo, en las ferias. Ojalá que la gente tenga de verdad el dinero para no meterse en problemas después de gastar un poquito en la feria. Está caro, los juegos están caros. Ayer fuimos y bueno, pues, unos minutos, $400, ¿no? Cuatro personas que estuvieron a un juego,
1: En un juego.
0: $100 los juegos, no sé los otros.
1: También creo que sí.
0: Todos, ¿no? Los
1: Los
0: pequeños no creo, ¿no?
1: pequeños.
0: Los grandes sí, te creo los 100, no, los otros no lo pagas. Deben estar unos 50, ¿no?
1: No creo.
0: Bueno, no sé, pero bueno, si no, venga usted y vea ya las personas que andan en estas sillas voladoras que están muy interesantes ahorita aquí en la feria. Si no, va y se come usted un elote ahí a gusto, se pasea, ve. De hecho, sí, mucha variedad de trastes, sí, mucho vimos ayer. Y bueno, ahorita seguramente pues a saludar incluso a la gente, ¿no? Ayer saludábamos a muchos amigos ahí en la feria, nada más salimos, empezamos a saludar gente, saludar, saludar, saludar gente, y es parte del show, ¿no? Es parte de estar dando vueltas y ya diste vuelta, ya, y que allá otra vez nos encontramos, ja, ja, ja, y es parte de la dinámica de las ferias aquí en San Juanito. Les invitamos a que comenten y a que compartan este en vivo. Vámonos a la información, a las noticias, porque hay mucho que compartir con ustedes. Oye, una buena noticia acá en Krill. Fíjese que localizaron a Eric, le habíamos compartido aquí a través de los micrófonos de la patrona, y gracias a que usted compartió, gracias a que usted estuvo atento allí de apoyar pues en la búsqueda de Eric, ya dieron con él. Ya afortunadamente estaba por ahí con algunos parientes en un rancho y escucharon el radio y ya se supo. También personas que vieron la publicación en Facebook dieron el pitazo pues de que ya estaba y que estaba bien. Afortunadamente y gracias a Dios está bien Eric. Qué bueno, ¿eh? Por ahí la mamá mandaba un mensaje de agradecimiento para las personas que estuvieron colaborando en eso, y pues nosotros también les agradecemos mucho siempre colaborar en las pesquisas que subimos a través de la patrona 95.1 FM ahí en Facebook. Oye, ayer en Krill también se llegó una caravana que tiene que ver con un proyecto que traen varias personas de esta ruta de pueblos mágicos. De repente que se van y recorren todos los pueblos mágicos, una rutita. Andaban 70 personas, entre ellos algunas personas, pues que participan como guías de turistas, estos certificados allá en Krill, a quienes les mandamos un saludo. Estuve escuchando por allí, por ejemplo, a nuestro buen amigo César Sosa. Estuve escuchando también a Martín Solís, un gran creador de contenido acá en la sierra, a Jorge Soto también. Déjeme le digo a quién más porque luego se me pasan y no quiero omitir, por lo menos en los que nos dimos cuenta, ¿no? En lo que nos dimos cuenta de lo que pasó y de quién estuvo participando en esto. Por allí cenaron en el Centauro. Y pues todo muy bien, ¿no? Qué bueno que estén emprendiendo este tipo de situaciones. Roberto Soto, promotor de los atractivos turísticos de Chihuahua, de la experiencia de llegar en Chepe, por cierto, crea mucho contenido desde el Chepe, ¿no? Y de recorrer lugares emblemáticos, como nos decían. Estuvo también el chef Adriano Gutiérrez, obviamente César Sosa, como les digo, Martín Solís, Odell Baloya, Roberto Soto, Iván Rivera y muchas otras personas. Por ahí los entrevistaba la maestra Susi y hablaban de la gran belleza de este corredor que está desde Parral. Y luego agarras Huachochi y luego llegas a Krill y luego te vas a las barrancas y luego alrededor de esto pues tienes la cascada de Cusárale y luego tienes aquí muy cerca la cascada de Basas. Y bueno, es un corredor impresionante, ¿no? Que yo creo que en unos, ¿qué te gusta? ¿4 días? Alcanzas a ver, unos 3 días, ¿no? Unos 3 días será un recorrido.

0: para que veas más o menos, ¿no? A lo mejor el recorrido de Parral a Huachochi, luego Huachochi, pues ese día conoces, el otro día te vienes hacia acá, hacia Creel, no, no necesitas más, pero bueno, es impresionante, es que es muy, muy bonita toda la sierra, el divisadero, las cascadas que están tan bonitas y que están a punto de ponerse todavía más bonitas. Por cierto, tengo una ida a la cascada de Cusar. Ay, sí, ahorita voy a la cascada de Cusar. No, ahorita está la feria, ahorita hay que estar aquí en la feria. Bueno, no sé, estoy en esa vicisitud, pero sí tengo muchas ganas de ir a traer algunas imágenes, algunas fotografías de la cascada de Cusar. Hace mucho que fuimos, ¿no? ¿Recuerdas? Fuimos el día. Sí, ¿recuerdas qué pasó
1: Sí,
0: ese día?
1: ya.
0: Cayó la tromba aquí en San Juanito. ¿Recuerdas que veníamos nosotros aquí llegando a San Juanito? Y bueno, encontramos ríos, cascadas por la carretera y decíamos, oye, ¿qué está pasando? Andábamos en una cascada, traíamos un videíto, yo creo, una cascada, casi no llevaba agua,
1: De
0: ¿no?
1: hecho, no,
0: Y luego
1: según yo.
0: llegamos aquí, no, hombre, aquí cualquier cerro llevaba más agua que la cascada, pero impresionante. Y fue cuando la tromba que cayó por aquí en San Juanito. Son las 12 con 14 minutos, 12 con 14. Esperamos sus comentarios, sus mensajitos. 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Oye, ahorita en la mañana, en la mañanera, la presidenta habló de muchos temas, pero tocó el tema de la gobernadora María Eugenia Campos. La gobernadora sacó el comunicado, este video, obviamente, pues con la intención de buscarle ruido al chicharrón, ¿no? De buscar que la presidenta hablara de ella. La presidenta como que, ay, no, no quiero meterme mucho, y ha estado como que muy tranquila, no quiere darle esa nota a la gobernadora Maru Campos, y eso hizo en la mañana. Le preguntaron, oiga, ¿qué hay de esa versión de que la gobernadora sería agente de la CIA acá en México? Y la presidenta dijo, no creo. La presidenta de México, Claudia Sheinbaum, aseguró que no existe información oficial que respalde versiones que señalan a la gobernadora de Chihuahua, María Eugenia Campos Galván, como presunta informante o colaboradora de la Agencia Central de Inteligencia de Estados Unidos. Durante sus declaraciones, la mandataria federal indicó que hasta el momento ninguna autoridad ha presentado datos o elementos que permitan confirmar dichos señalamientos. Sheinbaum sostuvo que el gobierno de México no cuenta con información que acredite estas versiones y reiteró que cualquier acusación de esta naturaleza debe sustentarse en pruebas y procedimientos formales. Las declaraciones surgen luego de que en distintos espacios se difundieran versiones que relacionan a la gobernadora María Eugenia Campos Galván con la CIA. Una agente de la CIA, casi una James Bond, ¿no? Un agente doble, un agente secreto. Pam, pam, pam, pam, pam, pam, pam, pam, pam. Así vamos a ver ahora a la gobernadora, y la presidenta pues no le quiso hacer gordo el caldo, porque bueno, pues, imagínate, si le sigue la corriente, pues ahí se están, dice la presidenta, no te vamos a hacer más grande de lo que eres, y yo creo que inteligentemente lo está haciendo, pero también inteligentemente la gobernadora está persiguiendo que hablen de ella, pues entre más hablen de ella, más famosa y más puede posicionarse para algún puesto en los próximos años. La que también pues contestó y ya traen pleito cerradito son Ariadna Montiel y el expresidente Vicente Fox, que también está haciendo listillo, ¿eh? Ya como que le aprendió qué es lo que les tiene que decir para que les duela del otro lado. Y Ariadna Montiel, pues está reaccionando. Finalmente es la presidenta de Morena. Ariadna Montiel llama a Vicente Fox padre del PRIAN y máximo traidor, dijo. La dirigente nacional de Morena, Ariadna Montiel, lanzó fuertes críticas contra el expresidente Vicente Fox Quesada, a quien calificó como máximo traidor y padre del PRIAN. En respuesta a sus recientes señalamientos contra la presidenta Claudia Sheinbaum y el expresidente Andrés Manuel López Obrador, contra la presidenta y el expresidente. Montiel afirmó que las declaraciones de Fox representan una postura de rechazo a los cambios impulsados por la llamada Cuarta Transformación y sostuvo que el exmandatario carece de autoridad moral para cuestionar al movimiento. Y es que, pues tienen razón unos y otros en las críticas que se hacen. Ninguno es una perita en dulce, ni la presidenta, ni el expresidente Andrés Manuel, ni mucho menos Vicente, ¿no? Fíjese, cuando llega Vicente Fox allá en el 2000, traen la idea de que vamos a transformar, por fin vamos a acabar con el régimen priista, con la dictadura perfecta. Esto va a ser un cambio y lo queremos ya, ya, ya, hoy, hoy, hoy. Es lo que decía el expresidente Vicente Fox. Y luego llega, y él mismo ha dicho que llega y tiene que acordar con el PRI. Desde el PAN te tuvieron que acordar con el PRI para poder gobernar. Dice que allí en el acto donde toma protesta, Beatriz Paredes le dice: oye, momento de acercarnos, de hablar, ¿no? Que si nosotros, pues no vas a poder hacer nada. El PRI en aquel momento todavía tenía pues la mayoría en el Congreso, era algo serio el PRI todavía en el 2000. Ya después de eso comenzó mucho el trastrabilleo, obviamente pues perdieron la presidencia de la República, y mucha gente acusa a Vicente Fox de no haber hecho ese cambio, ¿no? Yo no sé si habría podido despegarse de lo que era el PRI en aquel momento, porque seguramente se lo hubieran comido, pero a la postre, pues obviamente Ariadna Montiel utiliza eso, pues que ya poca gente se acuerda, poca gente lo estudió, poca gente lo entendió en aquel momento, y si tú lo dices ahora, pues suena muy diferente a lo que sucedió en aquel momento. Como te digo, inteligente Ariadna, inteligente también Vicente Fox, y así se van a estar dando con todo. Son las 12:20, 12:20, vamos a un corte, regresamos.
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4: Muy bien, continuamos. Muchísimas gracias a usted que está en sintonía con nosotros. Vámonos de inmediato a la segunda parte de este noticiero. Le seguimos recordando ahorita a partir de las 7 de la tarde el baile aquí en la... ¿cómo le podemos decir? La calle, la parte de aquí de la Mariano Irigoyen, en el centro de San Juanito, con tres grupos. Ayer escuchaba a Principio Norte, se llama la agrupación. Está chida la rola, ¿eh? Son como estas, ¿cómo se llaman? Cumbias norteñas. ¿Cómo les podemos decir? Sí, cumbiecitas norteñas. Están mucho, que pegan mucho ahí en Cuauhtémoc. De esas va a haber en... ahorita en la tarde va a estar también el grupo Pequeños de la Sierra. Yo no los he escuchado, pero ahorita voy a ir a conocerlos. Y también los quintos, también ahorita vamos a escucharlos aquí en el baile en la feria de San Juanito. Recuerde, pues nada más ahí cuídese y cuida a los demás para mañana estar platicando de que estuvo chida la fiesta y no estar platicando de cualquier otra cosa. Son las 12:24, 12:24. Vámonos con información. Ahorita nos llegaba una desafortunada noticia de que pues una persona habría sido atropellada. Déjeme le pongo aquí la imagen para que usted también la pueda estar observando. Muere hombre tras ser atropellado frente al hospital Ramírez Topete. Esto allá en Cuauhtémoc. Un hombre de aproximadamente 65 años de edad perdió la vida luego de ser atropellado la noche del martes al exterior del hospital Javier Ramírez Topete en Cuauhtémoc. La víctima fue identificada de manera preliminar como Aurelio TV. Personal de la Fiscalía Distrito Zona Occidente acudió al lugar y localizó el cuerpo sobre la cinta asfáltica con diversas lesiones derivadas del impacto. El cuerpo fue trasladado al Servicio Médico Forense para la necropsia de ley, mientras que las autoridades mantienen las investigaciones para esclarecer los hechos e identificar al conductor involucrado. Fíjate allí, pues afuera del Ramírez Topete, una persona falleció. Nos con más noticias. Hoy ayer se registraron los aspirantes a la gubernatura del estado de Chihuahua por Morena. Bueno, primero salimos nosotros, obviamente lo que traíamos era que había dos nada más y que en Chihuahua no iba a pasar nada más, y bueno, iba a ser todo muy relax entre Cruz Pérez Cuellar y Andrea Chávez, ya más o menos sabíamos el tiro que estaba cantado, no, salieron otros dos, salió Martín Chaparro, el que había sido presidente de Morena en el estado de Chihuahua, una persona que pues es fundador, ¿no?, de Morena, y luego les tiró allí la piedrita a Cruz Pérez Cuellar y a Andrea Chávez, seguramente, bueno, no sé, Martín Chaparro pues busca que lo tomen en cuenta, ¿verdad? Seguir vivo, porque ya cuando no se habla de ti, pues ya te acabas en la política, ¿no? Se tiene que hablar bien o mal, y ahí estás en la jugada. Entonces sale Martín Chaparro y les avienta la piedrita, como te digo, porque dice, es que a los ricos les pusieron un día para ir a la Ciudad de México y registrarse. Y a nosotros los pobres, pues nos abrieron ahí en la plataforma digital, ¿no? Podemos hacerlo en línea, podemos meternos desde aquí, desde Chihuahua, y no pasa nada. Entonces Martín Chaparro dijo que él no tiene dinero para ir a la Ciudad de México a el registro. Oye, Martín, pues está bien, ¿verdad? Que sea usted, etcétera, pero ¿a poco un boletito para ir allá no había, la neta? O no, yo creo que es más bien el truco, ¿no? Si te avientas a buscar una candidatura, pues tienes que traer por lo menos para la gas y luego recorrer un estado. Imagínate las distancias en Chihuahua, yo creo que van a gastar más gasolina que en cualquier otra cosa estas personas. Entonces, pues ahí están ya Cruz Pérez Cuellar, Andrea Chávez, Martín Chaparro y otro todavía, ¿eh? Se metió otro para hacerle complicado el caldo. Yo creo que esto, pues no sé, le va a restar a Cruz. Yo creo, ¿por qué? Porque van a ser tres hombres contra una mujer, van a dejar sola a Andrea Chávez, estimo que la van a atacar los tres, no creo. Salió también Luis Carlos Arrieta, se registra por Morena, pide perfiles sin señalamientos de corrupción. Luis Carlos Arrieta Levenant, conocido como el CAPI, formalizó su registro como aspirante a coordinar los trabajos de la defensa de la Cuarta Transformación. Yo de esta persona no sabía hasta ayer, yo, porque luego dice, ¿cómo no le vas a que? Pues no lo conocía, así como usted no conoce mucha gente que yo sí conozco. Yo no conocía a esta persona. Pues ahí están ya registrados, a ver qué viene en los fregadazos, porque yo creo que sí se van a dar, ¿eh? Yo creo que sí se va, que no va a haber la paciencia dentro de Morena como para decir, no, todos civilizaditos y aquí todos vamos a hablar bonito y vamos a hablar en contra de aquellos. Pues sí, nada más que cómo te vas a diferenciar para que la gente, en el caso de alguna encuesta o de lo que sea, te elija a ti y no elija a otro. Tienes que decir, oye, pues yo soy mejor y aquel es peor, ¿no? Siempre esa es la competencia en lo político. Otro que salió también en un video fue el presidente municipal de Chihuahua. No vamos a permitir que pongan en juego el futuro de Chihuahua. Ahí se me hizo como que Marco salió y dijo, ay, lo que sea, lo que se le ocurrió. Y bueno, trataron de ponerse en agenda tanto Marco Bonilla como la gobernadora. Yo creo que no lo lograron muy bien. Yo creo que lo logró mejor la gobernadora que Marco, el alcalde de Chihuahua. Yo creo que esto de estarle secundando todo a la gobernadora no le favorece a Marco. Yo creo que él tiene que tomar él una personalidad y saber qué postura tiene Marco para que pueda competir en su momento contra Andrea, contra Cruz, contra Martino, contra el Capi, que salió ahora también en Morena. Porque si no llevas una personalidad, si tu personalidad está pegada a la de la gobernadora, ¿qué vas a hacer? ¿Cómo que vas a traer a la gobernadora ahí para todos lados? Bueno, en Chihuahua somos gente de trabajo, de esfuerzo, de lucha diaria. Nada nos ha sido regalado, lo de siempre. Y no vamos a permitir que desde el centro del país pongan... Este no es el discurso de una persona que está compitiendo contra María. Pienso yo, ¿eh? La gobernadora Maru Campos dijo lo que millones de mexicanos estamos pensando: la soberanía no se defiende con discursos, se defiende haciendo cumplir la ley, dijo el presidente municipal de Chihuahua. El alcalde también lanzó críticas hacia el gobernador de Sinaloa, Rubén Rocha Moya, al considerar que el respaldo político hacia él representa un riesgo para el país. Proteger a Rocha Moya y sus aliados pone en peligro lo que hemos construido durante décadas, afirmó. Las declaraciones se dan en medio de los intercambios de posturas, y bueno, el presidente mantuvo allí el dedo en la llaga con lo de Rocha Moya, un tema que está muy dicho, muy trillado. Yo no sé qué tanto está resonando. Yo creo que tiene que sacar un discurso más fresco, más intenso, con más energía, más de es que no puedo decir la palabra porque si no se enojan con más de aquellos, ¿verdad? Para que pueda ser escuchado, sobre todo en el ambiente en el que estamos ahorita. Oiga, allá en Juárez, fíjese, vinculan a proceso a dos hombres por haber matado a una perrita. Así es que usted póngase abusado, aprenda de esto, ¿eh? Ahí a las personas que dicen, un patadón a los perros y les echo la troca encima, que los estén grabando. Que los estén grabando ahí cuando le echan el carro encima a un perro, que salgan las placas. Los meten en un buen asunto, ¿eh? Yo nomás les digo, vinculan a proceso a dos hombres por matar a perrita. Dos hombres fueron vinculados a proceso por su presunta participación en la muerte de una perrita en el fraccionamiento Riberas del Bravo 2, etapa, segunda etapa en Ciudad Juárez. De acuerdo con la Fiscalía General del Estado, los imputados identificados como Dorian Gerardo Z y Diego Eduardo ZG fueron detenidos mediante órdenes de aprehensión y presentados ante un juez de control. La investigación establece que los hechos ocurrieron el 3 de mayo en el cruce de las calles Rivera de Bordes y Rivera Lerma. Según las indagatorias, Diego Eduardo ZG sujetó al animal mientras que Dorian Gerardo ZG lo lesionó en el cuello con un objeto cortante, provocándole la muerte por choque y lo degollaron. Tras realizar los datos de prueba presentados por el Ministerio Público, el juez resolvió vincularlos al proceso para la medida cautelar de prisión preventiva. Pues qué hombrecitos, qué chido, a ver cómo les va dentro de prisión, ¿no? Ahí a guardarse un ratito, me imagino que sí los van a meter un ratito, y si no, pues a pagar una buena multa, a ver si todavía les quedan ganas de andar matando perros. Los mataperras les van a decir. 12:33, la presidenta Claudia Sheinbaum hoy por la mañana también habló de otro tema que ya está flojera, me da a tocarlo, pero pues vamos haciéndolo porque ahorita anda viral en todos lados y pues hay que hablar también de esto. Sacaron una entrevista de Carlos Monsiváis. ¿Tú sabes quién es Carlos Monsiváis? Pues no, y ustedes que nos escuchan, pues pocos van a saber. En algún momento fue muy famoso Carlos Monsiváis porque salía en los noticieros de la noche ahí con Joaquín López Dóriga y había una sección que se llamaba En la opinión de Carlos Monsiváis y lo había otra En la opinión de Elena Poniatowska, y eran los que daban esos discursos moralinos en aquel momento, críticos también. A mí me aburrían mucho, la neta. La forma de hablar de Carlos Monsiváis era aburrida, tenías que entenderle, tenías que tenerle paciencia, era complejo, etcétera. A mucha gente le gustaba, era un periodista, un escritor bueno, etcétera. Pero fíjate que que sacaron el chisme de que obviamente Carlos Monsiváis, dicen, sí era homosexual, ¿no? Y dicen que habría tenido una relación con Andrés Manuel López Obrador después de que salió una entrevista que dicen todos que es falsa, o que ahora están diciendo que es falsa, donde Carlos Monsiváis habría dicho que habría pasado noches deliciosas al lado de Andrés Manuel López Obrador, ¿sí? Pues ahorita le preguntaron al presidente, en cuanto le preguntaron se desencajó y les dijo grotesco, es casi, les dijo súper feo. Sheinbaum responde ya con ya supéralo por falsa entrevista atribuida a Monsiváis. La presidenta Claudia Sheinbaum calificó de grotesca la difusión de una supuesta entrevista de Carlos Monsiváis con críticas hacia Andrés Manuel López Obrador al señalar que se trata de contenido falso que ha sido compartido en redes sociales. Vamos a ponerles una canción de Grupo Firme, Ya Supérenlo, comentó durante su conferencia al referirse a quienes continúan difundiendo información falsa sobre el expresidente. La mandataria reiteró que la entrevista atribuida a Monsiváis no es auténtica y llamó a verificar la información antes de compartirla. Está diciendo que habían tenido ahí sus queveres. Eso es lo que traen ahorita en chisme. Y bueno, pues están reaccionando los morenistas. Están diciendo, después de querer desacreditar de todas las maneras al expresidente Andrés Manuel López Obrador, ahora quieren también acusarlo de que es homosexual. El colmo de los colmos. Ya sabrá usted quién salió y dijo eso. Así es, adivinó usted, Gerardo Fernández Noroña. Y si hubiera sido, ¿qué? Les dijo. Pues sí, va. Pues sí, es que, ¿a quién le interesa eso? ¿A ti te interesa?
5: No.
4: Pues a mí menos. Que hubiera tenido que ver es con un bajolote. ¿Qué? o sea, no me interesa, pero bueno, los que sacaron esta entrevista dicen que sí. Bueno, déjeme, voy a esta noticia. Krill recibe a contingente de la ruta mágica Barrancas del Cobre. Ayer arribó a Krill un contingente de aproximadamente 70 personas que participó en el recorrido de la ruta mágica Barrancas del Cobre, un proyecto que busca hermanar a pueblos mágicos de Parral, Huachoche, Batopilas y Krill, incluyendo también a Divisadero Barrancas. La iniciativa tiene como objetivo promover los principales atractivos turísticos de cada destino para incentivar las visitas a viajeros a la región sur del estado y fortalecer la actividad económica ligada al turismo. En vez de competir, vamos a hermanarnos. Es una buena idea, ¿eh? Como parte de la agenda en Krill, los visitantes serán recibidos por fueron recibidos por Jonathan Bustillos allí en el Centauro. Más tarde estuvieron en la noche en una cena ahí con Tanis. Y bueno, pues ahí estuvieron compartiendo. Krilda les dio la bienvenida a ese importante proyecto. Y como les digo, en vez de competir, buscan hermanar toda la zona del sur del estado de Chihuahua, desde Parral. Váyanse a Huachochi, váyanse a Krill, vayan al Divisadero, vayan al Divisadero, vayan a Krill, vayan a Huachochi, vayan a Parral, que es, bueno, impresionante este recorrido, ¿eh? Yo creo que ya se habían tardado en hacerlo y lo hicieron con una caravana muy interesante. Ahorita les comparto unas imágenes ahí de la caravana esta de la ruta mágica Barrancas del Cobre, con mucha participación, con personas que seguramente le van a dar mucho vuelo a este proyecto acá en la región. Son las 12:37, 12:37. No sé si haya mensajitos. Si no hay, yo creo que ya prácticamente nos vamos a ir porque tenemos muchas cosas que hacer ahorita.
0: Dice Lupillo: buenos días, Leo y Denise, ¿cómo amanecieron hoy? Dios los bendiga, excelente día, y les mando un fuerte abrazo a todo el personal de la famosa patrona de San Juanito. También nos comenta que en Bahuichivo, antes cuando había suficiente agua, se bañaban todos los que pasaban así por las calles. Uh-huh. Y dice que ahí se iban a los arroyos para continuar con el festejo.
4: Ah, pues sí, claro.
0: Dice: recuerdos que se extrañan.
4: Sí, hombre, otro rollo, otro rollo de verdad. Bueno, ¿qué más?
0: Hilda Ramos dice: un saludo a Noelia Pérez, Jorge Ramos, Nancy Fileto y mis niños Michelle y Saí.
4: Saludotes para ellos.
0: Nada más.
4: Muchísimas gracias, y ya se nos van a apagar los micrófonos, más bien estoy viendo ahí el de Denise, que ya, sí, ya dio de sí. Bueno, nos vamos, nos despedimos.
0: Bueno, pues que disfrute mucho este día de San Juan, vaya y paséese ahí a las ferias, vaya al baile, disfrute de la buena música que va a haber hoy y nos escuchamos mañana.
4: Exacto, vaya, conviva, hombre. Es un día, vamos a relajarnos, vamos a unirnos todos en el pueblo, a decir, bueno, nuestra fiesta, vaya usted o no vaya, pues pásesela chido ahí en su casa, si quiere descansar un ratito ya por la tarde, lo que sea, si no, vayas a escuchar la música, que parece que va a estar chida, según lo que escuchaba yo de los grupos que nos habían enviado, y bueno, hasta ahí vamos a andar, para saludarnos, para convivir, para hablar de las inquietudes que traemos y de lo que sea, o de criticar la feria, o de hablar bien de la feria, o de hablar mal de San Juanito y bien de San Juanito. Todo eso nos une y está chido. Bueno, nos despedimos y nos escuchamos mañana con el favor de Dios.

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1: Son las 12 con 47 minutos.

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0: pórtese bastante bien en esta tardecita. Y de parte de todo el equipo de La Patrona, le mandamos un saludo enorme a todo el público del mundo que nos está escuchando el día de hoy. Gracias por su sintonía, gracias por su preferencia. Corazoncito peñanetesco de que los queremos bastantito a todos y cada uno de ustedes. Saludos a Cabo por allá, los controles, que espero se encuentre, pues ahí va, se encuentre un poquito mejor el día de hoy. Ánimo, ánimo, espero estés bien. Y si no, pues que vaya pasando el tiempo y te vaya curando en esta tarde. Y la que ya se puso.
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2: México, México, México. Sí, ya está en la verde, ya se la pusieron. Están como Luis, que no la quiere.
0: No, pues es un día todavía importante, es un día importante, hay que aguantarla hasta el momento del partido para que no esté sudadita, para que no esté sudadita. Pero en esta tarde también se encuentra con nosotros Betty Rico. ¿Cómo estás, Betty? ¿Cómo al ánimo? Espérate.
3: No estoy sudando por todos lados, y cuando digo sudar, y por todos lados, es sudar. Sí. Muy buenas tardes. Otra vez se me olvidó. Volví a ver a todos con sí, la camisa y
0: dije, no, Betty, es que pues
3: y la tenía ahí puesta, la lavé precisamente ayer y no me la...
2: Mira, si gana México, mañana se vale traérsela.
3: Me recuerdan. Pero aquí va, estamos.
0: Se te va a olvidar. Ya vamos a escribirnos acá y digo, oye, ganó México y luego Betty mañana. Pues qué tiene que ganar a México. Ah, la playera, va a estar diciendo, ay, el carro está en el PRI también. No, la semana en el PRI.
3: No, ya trato de, en ese sentido, de ser un poquito más cautelosa, porque imagínate que se me olvide el carro con estos calores.
2: Ojalá y se me hace que no se te olvide ahora sí. El calor te lo va de recorrer.
3: Oh, si se me olvida, que se me olvide debajo de un árbol. Eso, por favor, Beatriz del futuro. Pero estamos con la mejor de las actitudes, como siempre, en este miércoles bastante caluroso. Y como ustedes lo dijeron, cuídense, por favor, los golpes de calor están a la orden del día. Cuiden a sus mascotas, cuiden a sus niños y a sus adultos mayores. Aquí rápidamente fue precisamente por esta situación que el viernes pasado mi señora madre tuvo ahí.
0: ¿Le pegó?
3: No un golpe de calor, sino provocó que se le disparara hasta 200 y que hubo la presión sobre 100 y qué tanto. Híjole. Entonces sí nos advirtieron los médicos que tuviéramos mucho cuidado, por favor. Si tienes a tu mami, a tu abuelito, a tu papá, o si tú eres incluso como yo, hipertenso, cuídense, porque los calores están horrible y te traen el jundillo lleno con mucho calor.
0: 614 nos dice. Espérense, de este lado los saluda Luis Arrodo Loya Alvidres, con el gusto y el placer de todos los días de estar por aquí brindándoles la información. Antes de leer el mensaje, déjenme les digo, mandar saludos a San Juanito, a Krill, a Bocovin, a Urique, Ocampo, Magorichi, Guerrero, Carichi, un saludo enorme para todos ustedes, gente de Cerocabi, Basaseachi, Moris, Yuruachi, gracias, un abrazo igual de afectuoso, gente de Batopilas, Valles, Albergel, Guadalupe, Calvo, Huachochi y Mojalca, gracias por estarnos sintonizando en esta tarde. Y les recuerdo que llegamos a más de 47 municipios en el estado y nos llega un mensajito que dice: buenas y calurosas tarde, equipo de bombones, no se vayan a derretirnos, están diciendo.
3: Pues mire, por respeto a la audiencia, no puedo decir, pero... hay derretimiento en algunos puntos.
0: A mí más bien me han dicho, vete por la sombra, que la caca se seca con el sol.
3: Sí,
0: eso me han dicho también. Fíjate, gracias por lo de bombones, gracias, la verdad es que apreciamos bastante ese mensajito. Y eso, hoy es 24 de junio, día de San Juan. En mis tiempos, en este día, llovía mucho. Esperemos que este día nos llueva, ojalá.
2: Ay, Dios,
0: pero
2: Dios,
0: se ve medio complicado. Sí. Si no, llueve H2O, que llevan goles en el partido de esta tarde.
2: Sí, estaba escuchándole ayer que viene una tormenta así muy fuerte en estos días. Creo que la próxima semana hacia México, no específicamente Chihuahua, sí, también nos podría llegar
0: a caer, ¿no? Los remanentes.
2: Y creo que sí nos va a llevar llover toda la próxima semana. No me crea. Es pronóstico el clima, ya sabe que el clima es...
3: Pero el año pasado...
0: ¿Qué dice la rodilla de Betty? A ver, ¿qué dice la rodilla de Betty la siguiente semana?
3: Ah, sí. Pero... No, ahorita andan tranquilas, andan...
0: Ah, entonces no va a llover.
3: Para esta semana, espérate la siguiente.
0: Sí.
3: Pero el año pasado ya para estas fechas ya estaban cayendo fuertes chubascones en el estado, ¿qué no?
0: Y si no, lanzar un exhorto...
2: Sí, en la sierra, lluvias.
0: Sí, generalmente el 24 de junio sí les cae bastantito por allá, y lanzar un exhorto, por favor, al exgobernador César Duarte, que necesitamos de su presencia en el Parque Metropolitano Tres Pesas, que haga su baile respectivo para que por favor las lluvias también le lleguen a la capital del estado. Sí, lo que sea que tiene.
2: Más, una cartita, mándenos una cartita. Que el cielo bendiga Chihuahua, a ver si
3: no. No, no. Pues ahí en el patio del lugar en donde está, ¿no?
0: Pero le va a caer la lluvia allá.
3: No, pero puede ser un baile intencionado.
0: O sea, que lo mande para acá.
3: Ajá.
0: Lo estamos haciendo más difícil, a lo mejor no lo traemos.
2: Sí.
3: Creo que está más difícil. Siento que es más, más
2: que la intención es más fuerte.
3: Sí.
0: Y hablando de gubernaturas, en el noticiero matutino les hablábamos de las personas que ya estaban registradas por parte del Movimiento de Regeneración Nacional. Pues agreguemos más individuos a estas listas particulares, porque la diputada local, Rosana Díaz Reyes,

0: Décadas de trayectoria en ámbitos periodísticos, sociales y políticos, además de un importante nivel de reconocimiento en Ciudad Juárez. Señaló que su incorporación fortalece la presencia del Partido Verde dentro de la alianza política y coloca como una de las figuras que serán evaluadas en las encuestas y mediciones internas. Y también el líder estatal del Partido Verde afirmó que Rosana Díaz es un perfil competitivo para encabezar la candidatura a la gobernatura, aunque también consideró que tiene posibilidades de buscar otros cargos de elección popular en el futuro, como la alcaldía de Ciudad Juárez o una diputación federal. ¡Ah,
1: caray! Yo creo que...
0: Una más. Son cinco ya, ¿no? Cinco.
2: Sí, ya van cinco de manera oficial.
1: Yo creo que de todo esto lo que le pudiera salpicar bien es una diputación federal.
2: Sí, yo también creo que...
1: Hablando de diputaciones federales, y así un pequeño paréntesis, Huicho Domínguez va también para una diputación federal.
0: Sí. ¿Huicho Domínguez, el de la tele?
1: Sí, sí, Carlos Bonavides.
0: ¿Neta?
2: Sí, por Morena.
0: ¿Y el hambre es canija?
2: Casualmente estaba en el PAN. Era consejero.
0: Era consejero, sí, eso sí.
1: Entonces, chéquense cómo se viene pintando la política. Sugar, te estás tardando. Te estás tardando.
0: No, pues órale, pues nosotros que estamos esperando, mejor dicho, ¿no? Órale, regístrame por el PAN. Okay. Regístrame lo que sea, no pasa nada.
1: Como hasta candidato si ciudadano. Mañana voy con Jaco.
2: Ah, ok.
1: ¿A qué me haces? Sí,
0: haga el parío ahí nomás. ¿Cómo registro a este gordito? Y con eso se arma la machaca. Okay. Y hacemos un buen despapalle en la campaña.
1: Donde te abras y digas
0: no,
1: que no.
0: No, ¿qué tiene? No me agüito. Sí, no pasa nada. No pasa nada. No tendría ningún problemita. A ver qué se puede hacer a la frega. El candidato ciudadano, el peloncito. Luis Arredo Leal Vírez, nomás porque estoy rapadito y no estoy calvito.
1: ¿Te acuerdas de la nieve de luz del día? Los monitos que tenía. Así está.
0: ¡Hora, gacha! ¿Cuáles? ¿Eran como los de la, como el del hierro?
1: No, son unos niños que están comiendo una nieve, son como hermanitos.
0: En el logo.
1: En el logo.
0: ¿Sí, sí, sí lo he visto?
1: Así traes.
0: Se parezco kiwi. 614 nos dice: lista para apoyar a la selección. Saludos, guapo. Nos dicen por acá, ya con el jersey bien puesto por acá.
2: Oigan, la ley seca no es en el estado ni en la ciudad de Chihuahua. La ley seca es en la Ciudad de México, recuérdenlo, ¿eh?
1: ¿Dónde?
0: A los que hablan así, con esos. ¿Qué?
2: Aunque ¿no? En los antros y bares creo que sí van a permitir la venta de alcohol.
0: Sí, pues ya estaría engancho la neta que les dijeras
2: nada
0: que no.
2: Nada más, o sea, en expendios como... y eso.
0: Es nomás para evitar que anden en la calle, vamos a decirlo, que no vean al espécimen que es el de feño y las demás personas que se estén arrimando por allá.
2: Somos una vergüenza para la brigada.
0: Gente del DF, son una vergüenza para su jefa de gobierno, pues ni modo, ¿qué les podemos estar diciendo respecto a esa temática? Otro mensajito, dice 614, buenas tardes, hijo Jesús. Aquí tomándoles el consejo de la hidratación.
2: Vámonos.
0: No nos ha mandado la foto, supongo que nos va a mandar una foto para entender de qué se trata el mensaje.
2: No, manda mejor una hidratación.
0: Yo como siempre soy muy bien pensado, le voy a decir, sé que está tomando H2O y no está tomando otra cosa en esta receta. Ándale, un suerito, está bien.
1: De cebada.
0: ¿Tú qué crees que está tomando?
1: Un suero de cebada.
0: Bueno, ahora sí que los sabores, pues cada quien, ¿verdad? El que más le guste y el que mejor se le acomode. Y oye, efectivamente, mira nomás. Acá nos la mandaron. Ya están más que listos. No, pues lo único que nos queda decir es buen provecho.
2: Nomás no vaya a la glorieta de Pancho Villa.
0: Sí, vamos a evitar los desmanes, ¿no? 614 nos dice: excelente tarde, Normita, Betty, mi buen sujeto Golden Totem documentado. Betty, ya cuando vayas a registrar a Luis y que vean la foto, es no decir no a que no es la Academia de Policía. Ya ves que anda de corte de Academia de Policía, mi Luis. Sí, está chido ese. Oye, mi Luis, en vez de la Suburban, no podemos ir por una Cadillac, que ayer vi una bien fregona ya por Distrito 1. Lo que tú necesites, tú nomás dame el poder y no te preocupes, vamos a encontrar esa Suburban, esa Cadillac bien fregonzota.
1: Es parecida a la Suburban.
0: Sí, pero pues ya es distinto, ¿sabes? Como ya me voy a sentir así como que gángster italiano, un poquito más fresoncito. Oye, sí traigo corte como de cadete, no lo había pensado en este momento, pero gracias
1: ya por me el voy a mensaje. Cortar el cabello.
0: ¿También tú te vas a rapar así como yo?
1: Sí.
0: Pues que está chido porque no te peinas.
1: O sea, ya me dijo.
0: No, yo no me peino. Porque así como ando peloncito, tú sí te peinas, yo sí me consta que sí te andas peinando.
1: No, pero el calor.
0: Pero la corrija, ya no hay forma de estarla rescatando. Pero también es más información, la Sala Superior del Tribunal Electoral del Poder Judicial de la Federación confirmó por unanimidad que la denuncia presentada por Morena contra la gobernadora Maru Campos, el Partido Acción Nacional y diversos servidores públicos deberá ser atendida por el Instituto Estatal Electoral de Chihuahua y no por el Instituto Nacional Electoral. La queja se originó por la llamada Marcha por la Seguridad de Chihuahua y la Defensa de la Soberanía Nacional, en la que Morena acusó presuntas conductas conductas como calumnia, uso indebido de recursos.

0: Recursos públicos, intervención de funcionarios y afectaciones a los principios de imparcialidad y neutralidad. Sin embargo, los magistrados determinaron que los hechos denunciados ocurrieron exclusivamente en territorio chihuahuense y están vinculados a una movilización de carácter local. El máximo tribunal electoral concluyó que la competencia no depende de quién se considera afectado, sino del alcance territorial de los hechos denunciados. Por ello, será el Instituto Estatal Electoral de Chihuahua el encargado de investigar el caso, analizar las medidas cautelares solicitadas y resolver si existieron o no infracciones a la legislación electoral. Pues ese gobernador anda ganando varios pleitecitos. Anda castigando los jabs y todo el rollo.
1: Tiene un angelote.
0: Sí, él andan cuidando bastantito porque también bueno, ese tema estaba bastante canijo. Y también no se han sentido los de Morena, ni sean sensibles, ni que ustedes dicen ese tipo de cosas, por el amor de Dios.
1: No, pues sí lo hicieron, ellos hicieron la marcha.
0: Sí, claro.
1: Y ellos, los del PAN, pues
2: ¿Y sabes qué fue la reunión? Lo más delicado que lo hicieron, o sea, todos sabemos a nivel federal. Utilizaron los medios y una institución como lo es la Presidencia de la República. Eso es delicado. Pero, y lo que les decía, en este tema tienen que tener, y como los que vienen, tienen que tener mucha congruencia, que sabemos que no, asertividad, pues tampoco, pero en el sentido de que si van a estar aventando catorrazos por aventar,
0: se pueden regresar.
2: Resultados como estos se les van a estar presentando solitos, y estamos hablando de un tribunal que fue renovado y que puede estar a modo de la federación, pero se están apegando a la ley.
0: Lo que tú quieres decir es no escupas para arriba.
2: Exacto.
0: Digo, nomás para resumirlo un poquito para toda la gente de por acá, y estoy completamente de acuerdo contigo en ese comentario.
2: Para todos, también el PAN se debe de cuidar, el PRI, todos.
0: Y Movimiento Ciudadano, ¿por qué no lo dices?
2: Y Movimiento Ciudadano.
0: Gracias. Sí, ya, porque no tiene sentido. Y el Verde y el PT.
2: Todos los partidos. Porque como ya se adelantaron, ya se encampañaron y andan con el fervor y la sangre caliente, van a empezar a cometer tontería y media. Sí, hasta el momento.
1: Sí, pero a ver. Ya se encampañaron, Morena se encampañó, y como se encampañó Morena, entonces ya no hay sanción, ¿te Exacto. fijas?
0: Uh-huh. En efecto.
1: Porque si hubiera sido al revés, uy, no, esa resolución no hubiera procedido al revés, si la hubieran sancionado, si le hubieran dicho, si le hubieran hecho, pero como fue Morena la que empezó, no pasa nada, todo está bien, no hay sanción.
0: Todos parejos, ¿no? Todos amigos, como siempre dijo. 6-14 nos dicen. Como dijo Reinaide, y cuando van a investigar quién financia sus acarreados para las marchas de Morena. Estoy completamente de acuerdo también con ese tipo de comentarios, pero vamos a un corte comercial que vamos a presentar al primer invitado de esta tarde.

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0: 1:19 de la tarde, mi gente. Gracias por continuar en sintonía del noticiero vespertino de La Patrona 94.1. Estamos muy contentos y muy felices de que se encuentre con nosotros en esta tarde. Y él va a estar más feliz de lo que nos va a platicar el director de mantenimiento urbano del municipio, Cristian Medellín. ¿Qué onda, Cristian? ¿Cómo andas? ¿Qué rollo?
1: ¿Qué, Luis? Pues nuevamente muchísimas gracias por abrirnos aquí el micrófono para compartir excelentes noticias con nuestro auditorio. Saludos a todos, que tengan buen provecho los que ya estén comiendo.
0: Sí, sí, los que se estén preparando también para el partidito de la tarde, pues que les esté yendo bastante, bastante bien. Que un radioescucha ya nos mandó una foto hidratándose. Ya se imaginará que está tomando, pero recuerde que todo con medida y nada con exceso, así que muchísima precaución. Y andas bien contento, Cristian. Ahí te viene un video en redes sociales, porque ya tenemos luminarias al 100% en la zona sur. Ahí vi que encendieron el switch y todo el rollo. Cuéntanos, por favor.
1: Sí, pues muy contentos, porque este es un logro de los más trascendentes de nuestro alcalde Marco Bonilla en esta administración, de entregar al sur de Chihuahua una colonia que, como sabemos, pues es una colonia vulnerable, con muchas necesidades, que históricamente hasta había un eslogan, ¿no? Recordarán que el sur también es Chihuahua.
0: Sí, sí me acuerdo.
1: Y había un reclamo muy sentido, de manera muy natural, por supuesto que sí, de parte de los ciudadanos de la zona sur, que pues solamente en el periférico les arreglan las calles, solamente en el periférico les ponen iluminación, solamente en el periférico, etcétera. Y la visión de nuestro alcalde fue muy determinante desde el inicio de la administración, en su visión de llevar la modernidad de alumbrado a la capital de Chihuahua. En primero, atacar zonas vulnerables, zonas que son susceptibles a mayor inseguridad, zonas donde todavía existen algunos rezagos que se han ido trabajando, pero dar prioridad absoluta a esta parte de la ciudad que es muy relevante. Y es así que el día de ayer nuestro alcalde Marco Bonilla tuvo el honor, el gusto, y yo de acompañarlo, de poderlo acompañar en esta bandera blanca, en este encendido simbólico que llevamos el día de ayer con muchos vecinos. Éramos más de 400 personas, casi 500 personas conglomeradas en este evento, en donde la mayoría eran vecinos residentes de la zona sur de la ciudad de Chihuahua, donde nos acompañaron para hacer esta entrega simbólica, este encendido simbólico de todo el sur de la ciudad de Chihuahua, primera parte de la ciudad con el 100% de alumbrado LED, en donde, Luis, déjame te digo una cosa, para complementar, no se trata solamente de una instalación de infraestructura. Ah, pusieron tantos miles de focos, ¿no? No es que pusieron tantos miles de cables o de tantas horas de trabajo, sino más bien es un progreso importante para las familias chihuahuenses, ya que a partir de aquí son colonias que van a estar más seguras, van a ser colonias en que los vecinos podrán disfrutar más horas en la calle con seguridad, yendo a la tiendita, al parque, a misa de 8, o las personas que levantan muy temprano para ir a tomar la ruta del camión tendrán rutas más seguras, mejor iluminadas, y al fin de cuentas estamos construyendo un Chihuahua más eficiente, más moderno, colocándonos en los primeros lugares nacionales de eficiencia en servicios públicos, de cercanía con la gente, sí, bueno, de percepción con seguridad, gracias a esta visión que ha impulsado nuestro alcalde Marco Bonilla desde 2022, y hoy podemos ir haciendo entrega oficial. Palabra cumplida, promesa de campaña anotada, una palomita más para nuestro alcalde Marco Bonilla en la capital.
0: Qué bueno, eso me da muchísimo gusto. Y sí, es cierto, no, se me la acostumbra ya con las luminarias LED cuando caminas por la calle, de que se iluminan bastante, bastante bien, caminas muy, muy a gusto, la gente está muy satisfecha, y la neta, cuando se funden o roban el cable o algo, dices, ah, Chiron, sí te cambia mucho el panorama. Y qué bueno por la gente de la zona sur, que es cierto, y ha habido muchos reclamos también por aquí en La Patrona de que, no, pues nunca nos voltean a ver, nunca nos hacen obra, nunca participan junto con nosotros, y aquí está hecho el trabajo, y eso me llena de muchísimo júbilo, porque efectivamente todo el municipio es bastante, bastante amplio, no más que enfocarse en ciertas zonas. Cristian, te llega un mensajito, déjame te leerlo rápidamente, que dice, un mensaje a su invitado, dice, quiero reportar un canalito que se encuentra en el Parque El Platanito, dice, está lleno de basura, que la gente va y deposita, y un favor que nos lo limpien, por favor, nos dicen por acá, 614 nos envía este mensajito.
1: Sí, mire, de hecho, desde el lunes semana se solicitó a servicios públicos municipales que uh-huh. se encarga de los arroyos y canalitos de ese tipo en la ciudad, en la zona norte. Ya ellos les pasamos desde el lunes esta petición de la ciudadanía. Ya ha habido algunas de ahí. Nosotros bueno. con mucho gusto la canalizamos a la Dirección de Servicios Públicos Municipales para que el director pueda generar instrucciones y nos informan que próximamente ya estará en programación.
0: 614 nos dice, buenas tardes, felicitar a nuestro presidente Marco Bonilla, el único que ha visto por el sur, nos dice por acá este mensajito que nos acaba de llegar al 614-111-3185 y usted puede participar sin ningún problema. Y Cristian, bueno, ya 100% de luminarias a la zona sur, ¿qué sigue? ¿Qué pendientes hay todavía para la gente?
1: Claro, mira, pues sigue todavía el trabajo que quiere seguir realizando para los próximos meses. Claro que nos anotamos un avance importante, pero sigue seguir trabajando por el resto de la ciudad. Como lo venimos trabajando, la siguiente meta será cumplir el 100% de alumbrado LED en la zona rural.
0: Ok. Entonces,
1: ahora estamos trabajando en esa misión. Vamos a estar trabajando durante los meses de lo que resta de junio, ya poquitos días, el mes de julio, y seguramente en los primeros días de agosto estaremos ya concluyendo esta etapa para que nuestro alcalde demos otra noticia muy relevante de ahora trabajar en la zona rural, que es otra zona muy prioritaria para el alcalde, que nos ha encargado muchísimo poderla atender.
0: ¿Qué sabe?
1: Y seguir trabajando en los restos de los meses de fin de año, hasta fin de año, y en el presupuesto asignado de 2027 terminar la ciudad en la parte norte.
0: Okay.
1: Que ya prácticamente, Luis, nos falta solamente fraccionamientos cerrados.
0: Okay.
1: Y algunos parques que están en proceso de remodelación en tema de alumbrado público, vamos a llamarlo así, dando prioridad a los que están pues más antiguos, más dañados o que uh-huh. les falte más reparación de lámparas.
0: Del más viejito al más nuevo.
1: Del más viejito al más nuevo, como lo acaba de decir, así de sencillo. Justamente era la idea que quería transmitir. Y en ese sentido estamos trabajando con el presupuesto asignado para este año, en lo que nos resta del segundo semestre. Y seguiré trabajando pues con mucho dedicatoria, con muchísimo, ahora sí que injundia, fuerza, con muchísimo empeño, para que no quede ni una luz amarilla rezagada en la ciudad de Chihuahua.
0: Eso es, estoy completamente de acuerdo, y recuerde también, con toda confianza nos puede hacer su denuncia al 614-111-3185 en caso de que alguna luminaria le esté fallando. Con toda la confianza que le tenemos aquí al equipo de mantenimiento urbano, se las compartimos y la van a llegar a canalizar y a resolver en su momento. Así que si usted ahorita tiene algún problemita, inmediatamente díganoslo, háganoslo saber, y aquí el director inmediatamente le pone atención a esta temática. ¿Qué más se nos pasa, director, por favor?
1: Mire, justamente a la ciudadana que nos acaba de mandar dar el mensaje del canalito del platanito.
0: Aquí están las fotos.
1: Pues mire, más rápido que el correcaminos, más rápido que Superman.
0: Ah, ya está limpio.
1: Si se da la vuelta al canalito, ya está atendido. Aquí le estamos enseñando fotos para el aire.
0: Súper bien.
1: Ya está atendido por nuestros compañeros de servicios públicos municipales, a las que les agradecemos muchísimo el trabajo. Y agradecer por siempre estar pendiente de ese tipo de situaciones para poderlos atender de manera inmediata.
0: No, qué bueno. Y gracias también a la ciudadanía que nos recuerda. Incluso si habrán hecho el reporte en su momento particular, pues gracias. Nos llegan más mensajitos, a ver qué le dicen por acá al director. Dice, oye, mi Luis, ¿no habrá manera que ponga unas lámparas ahí en el Monumental? Ya ves que parece Boca de Lobo ahí en el estacionamiento del estadio. No creo que te refieres, porque sí, de repente está bastante, bastante oscuro. Ya no sé si les corresponde a ustedes si pueden entrar al estacionamiento del estadio Monumental. Eso sí desconozco, ¿eh?
1: Fíjate que el estadio Monumental pertenece al gobierno del estado.
0: Ok.
1: Les hemos, lo que sí nos hemos garantizado es que la parte exterior del Monumental que corresponde al municipio esté debidamente iluminado. Uh-huh. Sin embargo, le voy a hacer llegar este comentario también al alcalde para que nos gire instrucciones de ver si podemos ayudar de alguna forma en eso, pero por supuesto que estamos más que interesados. Lo que sí podemos garantizar es que fuera del estadio, que es una instalación municipal, uh-huh. está con las mejores condiciones de alumbrado. Hemos reforzado muchísimo la iluminación de la zona, al igual que la zona Santa Rita, los otros uh-huh. estadios y demás. Entonces, con mucho gusto le llevamos aquí la comentario al alcalde para que nos dé instrucción al respecto.
2: Oye, director, pero también hay que hacerle un llamado a la ciudadanía, porque pues hay que cuidarlo. No solamente es de exigirle a la autoridad, también de, en cuanto veamos una lamparita ahí parpadeando, veamos
0: ahí un malandrillo ahí
2: que ande ahí queriendo cortar cables, proceder a denunciar.
1: Sí, bien importante lo que menciona Normita, porque mira, una gran ventaja de este proyecto de alumbrado en el municipio de Chihuahua, que no lo tienen todos los municipios, es que a los ciudadanos no nos va a costar la reparación de la lámpara. Uh-huh. De tal forma que tenemos garantía por 10 años sin cobro al municipio, y es un costo menos que se va ejerciendo cada año en beneficio de los chihuahuenses, que antes no existía. Entonces, antes fallaba una lámpara, pues el municipio pagaba. Ahora falla una lámpara y el fabricante repara la lámpara, si es falla de la lámpara. Sin embargo, no todo es falla de la lámpara, es falla del cable que alimenta la lámpara. Uh-huh. Y en el cable, como cualquier cable que tenemos en nuestra casa con una lámpara de mesa, pues tú sabes, tenemos el tubito, ¿no? Sí. El pedestal, el foco y el cable que se alimenta. Lo que sucede es que cuando el cable se corta de manera intencional, el foco se apaga. Uh-huh. Y en nuestros casos, que nuestros foquitos se alimentan con tres cables, si se corta uno de los tres cables, el foquito empieza a prender y apagar.
0: Okay.
1: ¿No? A diferencia de las caseras, que solamente son dos. Lo cortas uno y se apaga completamente aquí. O se apaga completamente si dañas todo, o si dañas un cable de los tres.
0: Queda intermitente.
1: Entonces no falla la lámpara. Lo que falla es el cableado, en que hemos detectado con las cámaras, con el apoyo de Seguridad Pública, que es un daño intencional, con dolo, uh-huh, al alumbrado de ese sector, para dañar a los vecinos de ese sector.
0: Correcto.
1: Quieren robarles las llantas del carro, los espejos, algún negocio, un ventaneo, robarse la herramienta de las cocheras, una maceta, los perritos, vete a saber qué tantas cosas pueden robar. Entonces, nosotros agradecemos muchísimo que nos informen cuando vean que un circuito está apagado, para poderlo atender a la brevedad, porque no es una falla de la lámpara, es una falla que alguien llevó a cabo de manera con dolo, porque busca ocasionar un daño a la colonia, debido a que antes, como no estaba iluminado, pues era bien fácil escabullirse, ¿no? Ahora con la lámpara nueva se puede ver hasta 3 o 5 cuadras, sí, clarititito, con cualquier celular, con las cámaras de seguridad, con las cámaras de los teléfonos que tenemos ahora, y antes no se podía, pues podías pasar por abajo de la ventana de una casa y no se podía distinguir. Ahora es bien fácil poderlo hacer. Entonces, los vecinos, por favor, ayúdenos a reportar, y reportar gente que vean cercanos a los cables sin uniforme del municipio, porque seguramente esa gente está dañando su alumbrado y quiere dañar su patrimonio y quiere dañar los negocios de la zona.
0: Y ahora sí, antes de despedirnos, aquí le mandé un reparte a Norma que dice: buenas tardes, para reportar las luminarias en Riveras, dice calle Río Paraguay, si nos puedes mandar otras entre calles, por favor, para ubicarnos un poquito mejor y compartírselo al equipo. Aquí mándame ese celular y se lo compartimos. Pero director, muchísimas gracias por estar con nosotros en esta tarde, gracias por el avance del trabajo también, qué bueno, me da gusto, sí, a darle.
1: Al contrario, gracias por el espacio, un logro más para nuestro alcalde Marco Bonilla en el proyecto de modernización de la ciudad, y seguiremos trabajando hasta que no quede ni una sola lámpara más prendida amarilla en el resto de la ciudad.
0: Ahí nos platicas de la zona rural, cuando estés más o menos terminando, te veremos por aquí en este espacio, que saben que es un casa y con todo gusto lo recibimos. Pero nos vamos a un corte comercial, despedimos al director de mantenimiento urbano, Cristian Medellín, y regresamos.
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0: 1:34 de la tarde, mi gente, y gracias por continuar en sintonía del Noticiero Vespertino, La Patrulla 94.1. Sígase reportando, por favor, al 614-111-3185. Repito, 614-111-3185, porque sí, efectivamente, estamos de manteles largos en esta tardecita con una charla que va a valer muchísimo la pena para que usted no se despegue. Si nos está viendo en Facebook, ya sabe quién está aquí con nosotros, pero si nos está viendo, está escuchando a través del radio, pues permítame presentar en esta tarde, pues ahora sí que a secas, a César Jauregui. ¿Cómo está? ¿Cómo anda? ¿Qué dice?
1: Muy bien, muy contento de estar aquí con ustedes.
0: Gracias. No, gracias
1: por el tiempo. Se la pasa uno a gusto aquí.
0: Gracias, le agradezco mucho el comentario y sabe que es completamente bienvenido de venir a charlar con nosotros, pero aquí mientras yo estaba pensando en el momento de la entrevista, dije, pues ¿cómo lo presento? ¿Qué es César Jauregui? Va a estar presente con nosotros en esta tarde. El exfiscal, va a estar el panista del CEPA de
1: pues
0: toda la vida.
1: Pues puedes presentar como
0: el panista, amigo de la gobernadora, el o César panista, Jauregui solo.
1: El panista de toda la vida. El amigo de la gobernadora, como quieran, y yo simple y sencillamente creo que hoy es muy relevante poner nuestro granito de arena para lo que viene el 27.
0: Correcto.
1: Yo he señalado, en donde me dan oportunidad de hacerlo, de la importancia que tiene la elección del 27 para Chihuahua. Es quizás la elección más importante que vamos a tener en décadas por lo que está en juego. Y lo que está en juego en Chihuahua el 27 va a ser la oportunidad de ser y seguir siendo un estado donde las decisiones más importantes para la gente de Chihuahua se tomen aquí, no a 1500 kilómetros de distancia. ¿Qué ocurre con los estados que caen bajo la férula de Morena? Dejan de tener vida pública estatal.
0: Okay.
1: Y se convierten en satélites de lo que en el centro se decide políticamente. Por eso, salvo por noticias como la de Rocha Moya o cosas de eso, no se sabe nada más de lo que está ocurriendo políticamente en las entidades federativas del país. Se convierten en gobernadores sin opinión, se convierten en gobernadores que no pueden defender a sus entidades frente a políticas que dañen en específico a sus entidades federativas por parte del gobierno federal. Y además, debo decirlo con toda claridad, no tienen criterio propio para nada. En la mayoría de esas entidades, los nombramientos de los principales funcionarios, hablo de fiscales, hablo de secretarios de seguridad pública, se hacen en el centro. Y se les dice, ahí te va el general fulano, ahí te va el... Entonces, yo siento que el 27 nos va, lo que he dicho yo muchas veces, la chihuahuanidad de por medio, el poder ser un estado en donde las decisiones en materia económica, en materia política, en materia de cualquier tipo, podamos seguirlas decidiendo aquí. Chihuahua, con todos sus problemas, es un estado que va muy bien. Es el principal exportador del país. Es un lugar en donde miles de personas en sus principales centros urbanos abren la cortina para ponerse a chambear en su local, en su comercio, en la prestación de servicios. Económicamente nos va muy bien. Aquí en el municipio no hay quien no lo visite y te diga, siendo foráneo, qué bonito está Chihuahua.
0: Coincido.
1: Qué bonito este Chihuahua. Es algo que nos debe de enorgullecer. Pero eso no se ha hecho por ósmosis. Muchas veces, cuando tú estás en un lugar muy bonito, piensas que eso se da en forma natural y solito. Y no es así. Chihuahua ha venido desarrollándose porque ha tenido una serie de gobiernos que de alguna forma priorizan el que la gente emprendedora tenga facilidad para hacer negocios, en que se puedan instalar negocios en nuestra ciudad o en nuestro estado para que se generen empleos. Somos un estado en donde siempre hemos privilegiado el trabajo por sobre cualquier otra situación para poder aspirar a ser alguien en esta vida. A nosotros nuestros mayores nos enseñaron desde chiquitos que la única forma de prosperar es poniéndole el jale, trabajando. No nos enseñaron que tenemos que alzar la manita para que nos den dinero de ningún lado para poder hacerla. Y eso es algo que está muy, muy arraigado en Chihuahua y que tampoco debemos de perder. Yo sinceramente creo que el 27 lo que tenemos que antes de entrar a cualquier proceso electoral, hablar de candidaturas, ponerle nombre y apellido a los candidatos. Lo primero que tenemos que hacer es convencer a la gente de la enorme importancia que va a tener su voto y su participación el 27. Que no piense que se está jugando cualquier cosa, porque si logramos eso, yo creo que la elección se va como mantequilla. Así lo veo yo, y ese es el propósito de estar hoy con ustedes.
0: Qué bueno que nos diga todo eso. Y ahora sí que yo le preguntaría, todo este tipo de reflexiones, esa ciudad que usted nos está brindando, ¿nacen a raíz del suceso de lo que aconteció en la Sierra Tarahumara?
1: Yo venía mencionando esto, fíjate. Había tenido yo un evento antes de esos sucesos.
0: Claro.
1: En un colegio de abogados. Y recuerdo muy bien que cuando me toca intervenir, les digo que las organizaciones de la sociedad civil, como lo son los colegios y las barras de abogados, iban a tener un papel trascendental el 27. Les dije, miren, tarde que temprano, Chihuahua va a tener que defender su independencia, okay, su soberanía, su división de poderes, el Estado de Derecho, lo que nos hace chihuahuenses, los valores y los principios que nos inculcaron y que hoy tenemos que proyectarlos hacia el futuro para seguir siendo grandes y seguir siendo esa entidad que le da mucho al país. Nomás me adelanté poquito. En cuanto hubo la más mínima posibilidad de que el gobierno federal dijo, vamos sobre Chihuahua, lo hicieron. Y decía la propia gobernadora, ¿no? Puedes llevar con ellos una relación cordial, puedes evitar incluso emitir opiniones políticas que puedan desagradarles, tratar de llevar una relación lo más cordial posible, pero en realidad cuando no eres del grupo político al que pertenecen estos políticos del centro, porque son puros políticos del centro fundamentalmente, pues te tratan de hacer añicos en el primer momento en que pueden. Y en ese sentido, una relación así, pues no fructifica, ¿no? Es como si tú tienes una relación personal, le echas ganas, tratas de que con tu pareja las cosas estén bien, y resulta que tu pareja nada más está bien donde te centra, ¿no? Claro. Y donde te pone el ramalazo. Yo creo que esto es porque, si bien no somos una dictadura todavía, sí vivimos un régimen autoritario. Te doy 3-4 ejemplos. ¿Cuánto tiene la presidenta o desde que Morena ocupa el poder que ningún presidente se ha reunido con miembros de la oposición?
0: Ah, qué bueno.
1: Con ni uno.
2: No.
1: Y eso en cualquier país del mundo al que vayas, el diálogo entre gobierno y oposición es un diálogo que siempre fructifica en cosas benéficas para el país. Si bien es cierto, tú no eres parte de la mayoría que conformó una elección, pues también tienes ideas y también tienes ganas de que el país le vaya bien, y también pueden incorporarse muchas de las cuestiones que tú tenías en tu programa de gobierno, incorporarse. Hoy desde el púlpito de la mañanera, todos los días se dice que todos los que no son 4T son traidores a la patria, no quieren el bien del país, solo están viendo cómo se perjudica.
0: Es correcto.
1: Y eso lastima y lacera la esencia de la democracia. Una democracia parte de la base fundamental de que vamos a suponer que tú eres de un partido, tú eres de uno y yo soy de otro. La parte fundamental de una democracia es que yo puedo decir, tú estás equivocado, tus programas de gobierno no son lo que necesita el país, pero yo no puedo decir que eres un traidor a la patria y que buscas el mal del país.
0: Claro.
1: Eres legítimamente parte de un sistema democrático, de un sistema de partidos, y podemos tener ideas diferentes, pero no puedo dejar de legitimar el de que tú también buscas la prosperidad y el bien del país. Y tenemos 8 años diciéndosenos todos los días que únicamente quien tiene una forma de pensar identificada con el gobierno merece ser llamado mexicano en toda la extensión de la palabra. Eso va lacerando, lastimando el sistema democrático.
0: Y es cierto.
1: En ningún país del mundo ocurre eso. pero aquí ya lo vimos como carta de naturalización, como que estamos muy normalizados. Yo he visto el desdén con que la presidenta de la República dice, a ver, hay un problema grave, ahí lo va a recibir Gobernación. A ver si, oiga, ¿no va a recibir a Fulano? No, no voy a recibir.
2: Ahí está mi gente.
1: Ahí está mi gente que atiende. Cuando tu labor fundamental como gobernante es precisamente recibir gente que te permita tener pues el pulso de lo que está ocurriendo en el país o en tu estado.
2: Y de ellos, ¿no?, mismos como políticos, ¿no? Se decían cercanos.
1: Así es. Pero si tú piensas que todos los que no piensen como tú son enemigos de la patria, pues simple y sencillamente cometes muchos errores en el ejercicio de gobierno.
2: Lick, ¿usted traicionó a la patria?
1: Pues por favor, por el amor de Dios, pues creo que no. Para traicionar a la patria hay que estar con el narcotráfico, para traicionar a la patria hay que estar con la delincuencia, hay que dejarles a la delincuencia todo el terreno posible para que puedan hacer lo que su voluntad les dé. Y en muchos sentidos el grave problema que tenemos de inseguridad en el país ha sido de que los gobiernos no han sido capaces de enfrentar a la delincuencia de la manera más eficaz posible. Pero eso va a ser muy complicado cuando el gobierno federal tenga una idea y los gobiernos de las entidades federativas tengan otra. Yo ando en la calle, la gente me saluda con afecto, la gente dice échele ganas, porque saben perfectamente de qué está uno hecho, ¿no? Tú, como funcionario público, en una ciudad como Chihuahua no puedes engañar a nadie. Todos nos conocemos, es un mundo muy pequeño. Yo les decía, ¿a poco no saben qué funcionario contestaba el teléfono? ¿Qué funcionario contestaba los WhatsApps? ¿Qué funcionarios atienden? ¿Cómo te portas cuando atiendes? ¿Si resuelves o no? Una trayectoria de vida no la fabricas en un momento. Y todos nos conocemos, es decir, resulta muy difícil que puedas engañar a la gente. Todos los políticos tenemos virtudes y defectos. Yo seguramente tendré muchos defectos, inclusive a lo mejor más defectos que virtudes. Pero las pocas virtudes que tengo las trato de potencializar. Y una de que sí tengo es que yo sí recibo gente, yo sí atiendo, yo sí trato de que ese problema que trae la gente, que el mayor problema del mundo, si saben cuál es, ¿verdad? Pues el de nosotros. Ese es el mayor problema del mundo, el que estás cargando, y que tú vas y buscas que el funcionario te ayude a resolverlo, te dé luz, te oriente, te diga cómo le hacemos. Yo creo que eso lo he hecho siempre en los cargos que he ocupado, y hoy siento que más allá de cargos, o siento que la participación en primera instancia tiene que ser para alertar a los chihuahuenses sobre lo que está en juego y sobre lo que se va a decidir en Chihuahua el 27. Ahorita hay mucho ruido y hay precandidaturas por todos lados, y hoy o ayer Morena lanzó dos candidatos a precandidatos a gobernador, y va a haber mucho ruido y se van a hacer pedazos seguramente. Es ruido. Todavía falta mucho para definirse muchas cosas. Lo que yo sí creo también, y esto hay que decirlo con toda claridad, las oposiciones, el PAN, tiene que apostar a procesos de unidad. Porque lo que vamos a enfrentar el 27, ni de chiste vamos a poder enfrentarlo si andamos con dimes y diretes o andamos privilegiando proyectos personales por sobre el interés general, que es poder enfrentar de la mejor manera posible el reto electoral del 27. Entonces yo en eso no tengan absolutamente ninguna duda, voy a privilegiar ese proceso de unidad, voy a tratar de construir, no solo al interior del PAN, sino con todos los chihuahuenses que tengan la conciencia de la importancia, independientemente de su forma de pensar, porque vamos a tener muchas coincidencias con gente que no piensa como el PAN necesariamente, pero que tienen una serie de valores comunes que nos une. Voy a tratar de construir la alianza política más amplia posible, porque esa es la manera más exitosa de poder enfrentar lo que viene.
0: Licenciado, me agrado minutos para un corte comercial.
1: Sí, claro.
0: Regresamos rápidamente.

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0: 1:51 de la tarde, mi gente, y gracias por continuar en sintonía del noticiero vespertino, la patrona 94.1. Recuerdo que nos estamos escuchando en más de 47 municipios en esta tarde, y en 6:49 precisamente nos escribe, que dice: buena tarde, ¿cuál nos va bien? Hagamos trabajo de campo para ver la realidad, menos escritorio y más territorio. Toda la vida se ha dado dinero, solo que por 30 años los de la oposición nos dedicamos a saquear al país y al estado. Ahí están los saqueos de Duarte, el Paña estuvo 2 años y no cambió nada. ¿De qué nos quejamos? Dice: consulten las encuestas de Polymarket de Estados Unidos, vean cómo estamos en las encuestas, cómo se deben de juntar todos y todos juntos traicionamos al pueblo. La negociación acabó con la oposición, hay que ser autocríticos, perdón. ¿A poco Trump llamó a Biden? ¿Qué ocurrencias? Dice que cada quien haga y cumpla con su proyecto, dice 3 veces, por favor y gracias, nos dice este 649. Otro mensajito y ahí me lo contesta rápido, 614, dice: hola, ¿qué tal? Buenas tardes, yo solamente un comentario entre si dichos o no, el señor merece de mi parte un respeto por haber tomado la decisión de dejar la fiscalía cuando se vino aquel suceso en la sierra con los agentes. Eso habla mucho de su integridad y de dar la cara por un proyecto. ¿Quiere decir algo los mensajes antes de cualquier cosa?
1: No.
0: Adelante. Yo precisamente hablando del tema de lo acontecido, le voy a ser muy sincero, licenciado. Una de las cualidades que a mí más me gusta ver de las personas que se dedican a la política es el manejo de las crisis, ¿no? Ver cómo reaccionan las personas ante situaciones adversas, y eso se va a presentar, yo creo que más seguido de lo que nos gustaría en el sector público. Y en el momento que aconteció lo del mes de abril, dije: bueno, vamos a ver cómo responde, vamos a ver cómo resuelve. Para mi punto de vista, me parece que hizo lo correcto. Mi opinión es indiferente a lo que yo le pudiera decir en que usted tomó esa decisión de la renuncia de la fiscalía. Yo le quiero preguntar nada más, ¿qué pasó por su mente? ¿Cómo se calmó? ¿Cómo trabajó?
1: Yo creo que fundamentalmente por mi mente cruzó que las cosas iban a aclarar.
0: Okay.
1: Pero que había que tomar decisiones que permitiesen despresurizar políticamente el asunto. Porque el asunto adquirió una dimensión política prácticamente
0: enorme
1: desde el momento en que la presidenta lo estaba mencionando. Entonces dije yo, pues que no haya dudas, salgo de la fiscalía. Fue algo que inclusive se platicó. Era lo conveniente, era lo razonable, claro, era lo razonable. Y después de eso han ido esclareciéndose muchas cosas dentro de la propia fiscalía. A mí me parece adecuado y que se pongan las cosas exactamente en su dimensión, ¿no? Lo que sí queda claro es que lo que hicieron estos muchachos fue ir a desactivar uno de los narcolaboratorios más importantes de que se tenga registro. Solamente había ahí 2 toneladas de metanfetaminas, etcétera, que yo creo que fue un golpe al narcotráfico muy importante. Eso es el fondo del asunto. ¿Cuál fue la pretensión del objetivo que se generaron ellos con a lo mejor la irregularidad de haber llevado algunos elementos extranjeros a eso? No hay que olvidar que ese era el objetivo. No se pusieron de acuerdo para ir a poner una bomba, no se pusieron de acuerdo con policías extranjeros para ir a hacer un daño. La traición a la patria es cuando tú buscas hacerle daño al país. Y fundamentalmente aquí no se hace ningún daño al país, sino al contrario. Pero lo más importante de todo es que sí nos contrastó con lo que estaba ocurriendo en el resto del país. Mientras aquí la acusación versaba sobre eso, sobre que habías dado un golpe al narcotráfico con una ayuda que no debía haber existido, en otras entidades federativas venían acusaciones de parte del gobierno de los Estados Unidos sobre la participación prácticamente de todo un gobierno en colisión con el narcotráfico. El contraste era brutal. No había forma de comparar esas dos cosas, ni de querer darles la misma dimensión como políticamente algunos pretendieron. No. Algunos pretendieron, jamás le dio la gente ni esa dimensión ni nada por el estilo. Yo lo que creo es que en este tipo de asuntos tú tienes que ver hacia adelante. Hoy Chihuahua, por ejemplo, a mí me dio mucho gusto, era algo que se venía sosteniendo. Tuvo otro mes la cifra más baja de homicidios en 10 años, creo, o en 15 años. Eso se venía sosteniendo. Hay cuestiones en seguridad pública que se están haciendo muy bien y en la propia fiscalía, y yo con eso me quedo. Yo he puesto mi granito de arena para que las condiciones de seguridad mejoren en el estado, y yo creo que hay que ver para adelante, tener muy en claro que se necesita la coordinación con el gobierno federal en materia de seguridad. Claro. Te va mejor cuando te coordinas con el ejército, con la Guardia Nacional. Y yo soy también un absoluto convencido de que si hay un tema que nunca debes politizar es el de la seguridad pública. A lo mejor hay muchos temas en donde podemos mostrar nuestras diferencias, ser enfáticos en las diferencias y ver de qué manera podemos llegar a conclusiones que nos permitan mejorar las cosas desde la disidencia, pero yo creo que en materia de seguridad te tienes que poner de acuerdo porque está en juego la vida, la integridad, el patrimonio de la gente a la que gobiernas. Y esa siempre fue una directriz que la gobernadora le dio a quienes estábamos encargados de cualquier cargo que tuviera que ver con el mejoramiento de la seguridad pública.
2: Lic, como fiscal, ¿se equivocó? ¿Tuvo un error como fiscal?
1: Yo dije en mi renuncia que asumía la responsabilidad de no haber vigilado ese operativo. Y lo dije desde la renuncia, porque a mí nunca me ha gustado rehuir ningún tipo de responsabilidad, pero evidentemente esa responsabilidad no es una responsabilidad administrativa o penal. Se trata simple y sencillamente de que no debió haber acontecido así, pero el fin y lo que hicieron esos agentes, yo lo aplaudo, porque fueron y desactivaron un gran narcolaboratorio que creo que hoy nos tienen mejores condiciones de seguridad y hay menos veneno en la calle que el que había antes.
2: ¿No tiene miedo a que el partido que está ahorita en el poder a nivel federal tome represalias contra usted?
1: Miedo no.
2: ¿Lo ha pensado?
1: El miedo te paraliza, el miedo te convierte en un o en alguien muy fácil presa de amenazas y ese tipo de cosas. Yo creo sinceramente que he dado la cara. Cuando me citó la Fiscalía General de la República en Ciudad Juárez, ahí acudí. Era un pandemonio que yo recuerdo. Nunca había visto tantos periodistas juntos gritando y era un relajo, peleando. Me traían de un lado para otro, se pelearon y todo. Fui en calidad de testigo, informé lo que yo tenía de conocimiento de eso y hasta ahí. Yo sinceramente creo que en estas cosas lo peor que te puede pasar es tener miedo. Estas no son épocas de miedo. Yo lo decía en ese discurso que te mencioné que le había dado a ese colegio de abogados. Estos son tiempos de asumir responsabilidades, de estar muy consciente de que tienes que tener la capacidad de decirle a la gente, cuidado, está en juego esto, cuidémoslo. Seamos inteligentes a la hora de votar. Y esto va más allá de partidos políticos, ¿eh? Porque yo esa locución la hacía en el Colegio de Abogados. Les decía, quizás ustedes tienen la labor más importante, incluso que los partidos políticos, en la defensa de lo que tenemos que conservar en Chihuahua. Les dije, las organizaciones de la sociedad civil son los órganos que le permiten a una sociedad tener vitalidad, no es el gobierno. Chihuahua ha dado muestras y ejemplos de lo que su sociedad ha logrado fuera de los gobiernos e incluso contra los gobiernos. Este fue el estado que dio el campanazo en 1986 para democratizar la vida del país. Y ese fraude que se cometió en 86 fue el antecedente para que en México no se volvieran a cometer fraudes electorales así. Dimos una defensa en los 80, 90 sobre los derechos humanos con organismos como COSIDAC. Enfrentamos a los gobiernos como sociedad frente a los abusos que se estaban cometiendo por diversas corporaciones policíacas. Y hicimos que en el estado los derechos humanos se respetaran como nunca en el país. Chihuahua ha sido punta de lanza, pues, en muchas de las cosas que han resultado benéficas para el país. Es más, no se entiende el triunfo del 18, sino que pasó el 86, ¿no? Hasta todos le deben a Chihuahua, no al PAN, a Chihuahua, haber dado un ejemplo de valor cívico, de lucha, porque simple y sencillamente los votos contaran y valieran. Todo eso hace que Chihuahua tenga un lugar muy especial en el escenario político nacional. Pues por eso el interés, por eso las ganas desde el centro de apoderarse de Chihuahua.
2: Okay.
1: Y en ese sentido...
0: Es un trofeazo.
1: Es un trofeazo. No tanto por la población. Chihuahua no pinta en términos de población.
2: No.
1: Somos que... Aquí caben 20 Veracruces. En con el número de población. Pero como Chihuahua no hay dos. No somos, no solo somos el estado grande. Hemos sido un estado muy importante para el desarrollo de la vida política del país. Aquí se refugió la República en el desierto. Aquí se iniciaron los movimientos de la Revolución Mexicana. Aquí tuvimos durante muchos años una lucha permanente y constante por lograr la instauración de, régimen, de un régimen democrático. Aquí nació el fundador de un partido político que desde el 39 estuvo insistiendo con toda la humildad del mundo el de que la democracia era el mejor camino para el país. Y nosotros comenzamos desde el 39 y aquí nació el fundador de ese partido. Y aquí nació Luis Héctor Álvarez, que dio un ejemplo de valor cívico en la campaña presidencial del 58 y empezó a sembrar, etcétera. Somos, pues, te repito, una entidad federativa sumamente importante para el país, no solo en el aspecto económico que ya te mencioné, no solo en el desarrollo de nuestra agricultura en la zona centro, no solo porque tenemos una ganadería invidiable para el país, hoy sujeta a la problemática de las políticas erróneas del gobierno federal que permitieron el ingreso por hacer negocios a algunos de ganado contaminado con el gusano ese maligno, ¿no? Pero bueno, Chihuahua va a salir adelante de eso y más. Pero va a ser muy importante que el 27 estemos muy conscientes de lo que está en juego.
0: Licenciado, hay un comentario que hace la dirigente nacional del Movimiento de Regeneración Nacional, Ariadna Montiel, que menciona que Chihuahua ya es de Morena. Y le voy a ser muy sincero, a mí es un comentario con el que yo no simpatizo mucho porque me pica un poquito el orgullo chihuahuense. Decir, ¿quién te preguntó y quién te dijo Chihuahua, que ya es, no?
1: Chihuahua, yo le contestaría así de sencillo: Chihuahua no es de nadie. Chihuahua es de los chihuahuenses. Los partidos políticos somos meros instrumentos a través de los cuales los ciudadanos pueden tener acceso al ejercicio del poder público. Los ciudadanos son los más importantes, más que nosotros, más que Morena, más que cualquier partido político. Los partidos políticos, como su nombre lo indica, somos una parte de la sociedad, no la totalidad.
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1: También refleja cómo piensan. Ellos piensan que cuando ganan un estado, cuando gobiernan en un estado, es de ellos. Eso implica un sentimiento muy patrimonialista del ejercicio gubernamental. Es mío. Y cuando tú sientes que algo es tuyo, pues haces chilero y huerta. Y haces con el gobierno muchas cosas que no debieran hacerse. Y caes en escenarios de corrupción muy frecuentemente porque pues es tuyo. Es de tu propiedad. Tienes endosado esa entidad porque tienes en una elección a la mayoría de los electores. Chihuahua ha dado muestras también muy claras de cómo se rechaza el autoritarismo recientemente. ¿Cómo les fue con el agua el 19, el 20?
0: No, muy bien.
1: Cuando se les hizo muy fácil decir, aquí vamos a respetar acuerdos que hicimos en México y vamos a... No, señor, pues si no había agua ni para poder garantizar los ciclos de riego necesarios para que hubiera ciclo agrícola en toda la zona centro-sur. Y estos ya querían llevarse el agua y la gente tuvo una reacción no solo digna, sino que entendió que era el momento de defender la soberanía y lo que es la chihuahuanidad a la que me estoy refiriendo. Y una cerrazón y un centralismo. Yo recuerdo cómo a ellos se les hacía algo exótico. No lo entienden. Ellos no entienden ese tipo de luchas. Se les hacía... Yo vi varias veces al presidente, en aquel entonces, Andrés Manuel López Obrador, decir a los cuatro... Ah, es grilla. Son asuntos ahí. Luego, a señalar a dos, tres políticos. Estos son los que tienen el relajo. Porque tienen sus intereses y en Chihuahua no pasa nada. Y vamos a hacer lo que tengamos que hacer. Pero, pues claro que la gente se indignaba. Claro que eso enardeció más el ánimo de los que estaban ahí defendiendo las presas para que no le abrieran, para mandárselos a los Estados Unidos. Y también acreditó que desde ese momento el gobierno federal ya tuvo una idea de lo que era meterse con Chihuahua. Yo no sé, pero estoy seguro que eso no hubiera pasado en otras entidades del país, ¿eh?
0: Sí, o sea,
1: no crean que está, no crean que está tan fácil. Y además, en Chihuahua somos gente que sabe distinguir cuando hay un abuso, venga de donde venga. No era una cuestión en contra de un partido político, porque esas cosas no funcionan. No se hubiera podido generar un movimiento como el que se generó con el asunto del agua si la gente hubiera visto politiquería, partidos políticos o intereses personales en el conflicto. La gente no está tonta. Estaba defendiendo el de que Chihuahua pudiese decidir sobre sus recursos hidráulicos, pero también estaba definiendo que la decisión era de Chihuahua, no del centro. Porque allá, pues, en un escritorio a 1500 kilómetros de distancia, las cosas se ven muy diferentes.
2: Donde sí llueve. Donde sí llueve.
1: Se ven muy diferentes.
0: Alcalde, perdón. Se me resbaló. Licenciado, se me fue el rollo, perdón. Se me chispoteó. ¿Qué opina actualmente del PAN estatal?
1: Yo creo que el PAN estatal está en un momento muy importante. Yo conozco a su dirigente es una persona, Daniela Álvarez, entregada al partido desde hace muchos años, con un estilo muy particular de hacer política, es muy claridosa, dice las cosas como las siente, lo cual la hacen una política sumamente auténtica. Con Daniela tú sabes qué es lo que está pensando inmediatamente y eso es algo que siempre se valora. Y yo siento que ella, donde esté, nos va a conducir bien. Órale. Y va a lograr que el PAN tenga los mejores resultados posibles el 27.
2: ¿Y cómo está su relación con el panismo, con los panistas? ¿Ya se reunió con ellos? ¿Ya ha platicado?
1: Mi relación es muy buena con todos. Fíjate que yo no he tenido broncas con nadie. De pelearme, de decir, estos son mis enemigos, jamás. Puedo criticar y puedo ser duro inclusive en la crítica, pero yo tengo amigos, obviamente la mayoría en el PAN, pero tengo amigos en el PRI, tengo amigos en Morena. Hubo mucha gente de Morena que me escribió, no lo podían hacer público, pero que me decía que me deseaban la mejor de las suertes frente

0: civilizada de llevar una guerra. No me gusta ese tipo de política ni nunca la he practicado. Yo creo que en la política puedes ser muy firme, pero debes de tener la capacidad de lo que te decía yo al principio. A ver, yo puedo decir que los de Morena están equivocados hasta la médula en lo que están planteando para el país. Pero yo conozco mucha gente de Morena que está tratando de hacer lo mejor para el país. Honestamente. Para mí están equivocados en el método, en lo que han... Pero yo no puedo acusarlos a ellos de quererle hacer daño al país. Menos a las bases. Y lo mismo ocurre en el PRI y en el PAN y en muchos otros partidos. Buenos hay en todos lados y malos hay en todos lados. Eso es lo que a mí me ha enseñado la práctica de la política durante muchos años. Figúrate, yo tengo 43 años en el PAN. Eso es yo creo que más de la edad que ustedes tienen.
1: Sí.
0: Y ustedes a lo mejor no eran ni siquiera un mal pensamiento de sus papás.
1: No.
0: Y yo ya andaba en el PAN.
1: Sí, no muy lejos.
0: Y yo ya andaba viendo cómo le hacía dentro de mi partido para poder ser útil y ver de qué manera podíamos instaurar un régimen democrático en el país. Yo recuerdo, por ejemplo, el 86. Yo tenía 18 años. 20, creo. Y fue brutal, o sea, porque fue un fraude así, a las 10 de la mañana ya no había representantes generales porque todos estábamos en los cuarteles, por parte del ejército. Sí, pues decían, ¿para qué queremos testigos de lo que va a acontecer? Y para mí fue muy frustrante. Yo pensé en ese momento, pues, ¿cómo le podemos hacer? Porque cuando tienes la voluntad popular y pues simple y sencillamente se roban la elección y se fregó, ¿no? No me di cuenta, porque en ese momento pues no te das cuenta, de que estábamos sembrando una semilla poderosísima. El costo de Chihuahua 86 fue que al régimen se le cayó la careta a nivel internacional. Y cuando México comenzó a hablar de democracia en la OEA, y pues todos los demás países se volteaban a ver y decían, no.
1: Espérate.
0: No
2: hay manera.
0: Pues no chingue.
1: O sea, sí.
0: Por favor. O sea, tú eres el menos acreditado. Y eso fue abriendo camino. Eso fue haciendo que el régimen se diese cuenta de que ya era insostenible hacer ese tipo de defraudaciones. Y tuvo sus frutos. 3 años después, el régimen tuvo que reconocer la primera gobernatura de un partido de oposición en más de 70 años con el triunfo de Rufo en Baja California en el 89. Y a partir de ahí se fue gestando la posibilidad democrática de la alternancia en el poder en las gubernaturas hasta concluir el 2000 con la alternancia en el poder, que yo pensé que eso no lo iba a vivir jamás, ¿sí? Yo sí llegué a pensar, no, te lo juro, sí, el régimen era muy duro. Yo sí me imaginé que alguna vez íbamos a lograr la alternancia en algunas gobernaturas, etcétera. El pensar en la alternancia en la época que a mí me tocó vivir de la presidencia de la República era un sueño. De veras, era un régimen impenetrable, complicado, difícil, autoritario, pero con una virtud que hoy no se tiene. No era un régimen ideológico.
1: Okay.
0: Era un régimen que se ajustaba a la realidad. Tenía gobiernos de centro derecha y de centro izquierda, le garigoleaba, pero no tenía una idea fija de que únicamente esta doctrina es lo que hace terrible un gobierno. Cuando un gobierno se mete a esa rigidez ideológica que dice aquí lo que no esté dentro de esto no sirve, son malos, son malditos. Lo que no esté dentro de mi ortodoxia en el manejo de la economía, en el manejo, siempre provoca que los países acaben mal. Y yo a muchos de mis amigos de Morena les digo, por el amor de Dios, ¿qué régimen de izquierda dogmática ha terminado bien en el mundo?

0: ha hecho que un país prospere. Por el amor de Dios, les digo, ¿cuáles son los ejemplos que nos pueden dar para decir que están imitando ese modelo? Porque simple y sencillamente en el mundo ha probado su eficacia. Ayer en Colombia, el domingo, perdón, ya se libraron de Petro y de la forma en que estaba manejando el país, en el Perú, en Bolivia, en Chile, en Argentina. Faltan México y Brasil, los dos grandes, más grande Brasil que México en número de población. Pero yo creo que para allá vamos, son péndulos, pero no va a ser sencillo, no va a ser fácil. Porque si hay alguien que se aferra al poder y que después, que se aprovecha de la democracia para acceder, pero que después es sumamente complicado retirarlo, son los gobiernos de la izquierda radical que llegan a instaurarse.
1: Le voy a hacer una pregunta que prácticamente ya me la contestó, pero es una pregunta que está en el aire, en radio, pasillo, literalmente. Decían que muy probablemente, si no le daban la candidatura a usted para la alcaldía de Chihuahua, se iría con Morena.
0: No, no, hombre, imagínate. A ver, yo no consigo mi vida fuera del PAN. Yo tengo 43 años militando aquí, y también debo decirle a la gente, el PAN ha tomado en estos 43 años que yo tengo muchas decisiones en las que no estoy de acuerdo. Pero los partidos, como a la iglesia, no solo hay que disfrutarlos cuando nos va bien, también hay que sufrirlos. Pero hay un propósito fundamental. Y yo creo que mi permanencia en un partido político durante 43 años no ha estado fundado o basado en las oportunidades que me dé o no de ser candidato o funcionario. Yo nunca entré a la política pensando, tío, cuando yo entré al PAN, lo más absurdo e ingenuo era pensar, yo nunca lo pensé, que algún día íbamos a tener acceso al poder. Digo, 86 fue así como te cortaron, te dijeron, dije yo, pues ¿cómo vamos a...? Y la verdad, quienes entramos al PAN en esas épocas, no nos hicimos a la idea de que en el PAN tu futuro era el acceso al poder y a las posiciones. De hecho, había que hacer talacha, porque de alguna forma nos habían enseñado de que teníamos primero que sembrar para que otros vinieran a cosechar después.
2: Okay.
0: Yo no entré cuando las cosas estaban fáciles. Yo entré cuando ser del partido te traía consecuencias políticas negativas para tu vida personal. Entré cuando había persecución, cuando pues te ponían la pata y lo que pudieran ponerte para que te tropezaras. Después las cosas, como ya te platiqué, fueron cambiando, fueron evolucionando. El régimen se dio cuenta que ya era insostenible, el régimen de partido único, y entendió que tenía que desfogar a través de la democracia electoral las inquietudes que estaban surgiendo en todo el país. El poder no ha sido nunca consustancial a quienes ingresamos al PAN en aquella época. Sí te he ido enseñando a valorar. Yo creo que por eso los que estamos viejos en el PAN le echamos tantas ganas a la función pública. Y hacemos todo lo posible porque siempre entendimos cómo costó la alternancia en el poder y cómo había que valorar cuando tenías la oportunidad que te daba la gente de ser gobierno municipal o estatal o donde estuvieras. Sentías una enorme responsabilidad de ser el mejor de los funcionarios posibles porque era la cara frente a la gente de lo que el partido era. Entonces yo siempre entendí esa responsabilidad en el... A todo mundo le veía siempre cara de que al estarme pidiendo algo, al estarme gestionando algo, estaba también valorando cómo era el PAN en el gobierno. Ese era un peso que nunca me quité. Siempre pensé, dije, como yo trate a la gente, como yo le resuelva a la gente, como yo trate de que sus problemas sean menos, como yo mejore con decisiones mías en el ejercicio de un cargo público su vida, es como van a valorar a mi partido. Entonces, con esa responsabilidad que siempre me eché a cuestas, traté de ser siempre el mejor de los funcionarios posible.
1: ¿Y así sería en su alcaldía? Si
0: yo no puedo, a mí los cargos no me cambiaron. La neta, tú puedes preguntar cómo fui como secretario del ayuntamiento, como secretario general de gobierno, como fiscal. Yo nunca cambié. Un cargo no me cambiaba porque siempre estuve consciente de que el cargo no me hacía nada. Ni un ser más importante, ni nada. Alguien me decía, ¿cómo se le hace? Pues todos los días te rasuras, cuando menos yo. Y te ves al espejo. Y ves al mismo tipo que has visto durante toda tu vida. Y tú tienes una conciencia clara de que el cargo no te hace más importante o menos importante.
1: Y no es para toda la vida tampoco.
0: Exactamente.
1: Ya por último, ¿cómo está la relación con la gobernadora? Porque la escuchamos a nivel nacional decir que no habían tenido oportunidad de dialogar después de su renuncia.
0: Yo creo que bien. Yo de mi parte no tengo más que agradecimiento para con ella. Ella me dio la oportunidad de estar en cargos públicos muy importantes. Y yo las alianzas que tengo las conservo con independencia de que podamos encontrarnos en algún criterio o no. Hoy, parte esencial, desde mi punto de vista, de la labor política que tenemos que hacer, quienes estamos bajo la responsabilidad de que el 27 salga bien, es darle nuestro total y absoluto respaldo, porque se está fajando por defender los intereses de Chihuahua. Y se está fajando muy duro. Entonces no resulta válido estar ahorita echando tierra, ¿no?, frente a algo que desde mi punto de vista la gobernadora está haciendo muy bien.
2: Antes de despedirlo, licenciado, ¿alianza con el PRI? ¿Alianza con el PRI?
0: Todos los que resulten.
2: Literalmente.
0: Posible. ¿Pero por qué? Porque esta tiene que ser una alianza que trascienda, desde mi punto de vista, muchas cosas. No solo con el PRI, es con quien pueda haber la oportunidad de tener la misma preocupación sobre lo que pueda acontecer en Chihuahua a partir del 27. Tienes que formar la alianza más amplia posible. Va a haber posibilidad incluso de hacer alianza con gente de izquierda que toda su vida ha sido democrática. También hay izquierda democrática. Uh-huh. Y también hay izquierda que ve con recelo la conducción del país hacia el autoritarismo. Entonces, en ese sentido, total y absolutamente convencido de que la generación de la alianza más amplia posible nos conduce de mejor manera a lograr el objetivo del 27. Muchas gracias por haberme invitado. Estoy siempre a sus órdenes.
2: Al contrario, gracias a usted por el tiempo.
0: Y estamos péndulos.
2: Gracias. Ya escuchó usted aquí al licenciado César Jauregui Moreno. Sí, de México el partido.
0: 2-1 gana México. Hoy el partido sí pierde cierto interés. Ya estamos clasificados en primer lugar. Pero digamos que es como el partido que jugamos con el equipo más sólido, ¿no? Del grupo. Creo que los otros dos tienen la calidad de la República Checa. Clasificarse en Europa ya es complicadito.
2: Sí, todos los equipos. Lo más competitivo de la UEFA.
0: Exactamente. Pero yo creo que les metemos un 2-1 con suma facilidad.
2: Histórico, 9
0: puntos. No sé cómo ande la República Checa y qué resultado necesite para pasar o no.
2: Tiene que ganar. Tiene que ganar y
0: la Corinthians de Corea. No va a pasar.
2: No va a suceder. Pero muchísimas gracias al licenciado César Jauregui Moreno por haber estado con nosotros.
0: Muchas gracias.
2: Al contrario,
0: siempre atento a lo que ustedes digan.
2: Vamos al corte comercial y regresamos. Nos regalamos.
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0: Pues 2:26 de la tarde, mi gente. Nosotros que casi despidiéndonos de este espacio informativo, que la verdad es que estuvo muy interesante la entrevista con el licenciado César Jauregui Moreno, que agradecemos muchísimo el tiempo que nos brindó esta tarde. Aquí leí sus mensajes, no los leí en voz alta para aprovechar un poquito más el tiempo, pero más o menos de lo que opinaba, pues se puso bastante interesante. 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También gracias a la gente que se estuvo comunicando a través de redes sociales, la verdad es que fue una entrevista bastante enriquecedora para que usted se quede pensando antes del partido muchísimas cosas de lo que acontece en el municipio y en el estado de Chihuahua. Gracias, Cabo, por allá en los controles, que te mejores todavía. Norma, por favor.
1: Y si usted quiere volver a escuchar la entrevista ahorita en un ratito más, como después de las 3, 4 de la tarde en YouTube, la va a poder escuchar toda seguidita, sin interrupción. Y también va a poder encontrar parte de la entrevista en www.lapatronaradio.com.mx, nuestras plataformas digitales en Facebook, La Patrona Noticias o La Patrona de Chihuahua 94.1, también en Twitter, Instagram, YouTube y TikTok. Nos vemos mañana, 8 de la mañana, con el Triunfo de México.
0: Chao, chao.
1: Bye.
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1: Son las 2:45.

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Muy buenas tardes, ya estamos al aire aquí para los que nos quieran mandar saludos. Pues un saludo para todos los Juanes, que hoy en su día, hoy 24 de junio, que es día de los Juanes, pues le mandamos muchos saludos a todos los Juanes y las Juanas. Aquí ahora, este día, que están de manteles largos a todos los Juanes. Y a las Juanitas también, pues un saludo muy grande desde aquí de la patrona. Vamos con algo de música para aquellos, para los Juanitas y los Juanes, pues para los que estén cumpliendo años hoy también, pues un saludo muy grande. Vamos con algo de música y luego ya regresamos con más mensajitos. Son las 3:06 y en un momento regresamos.

Bueno, pues ahí está algo de Marco Antonio Solís. Vamos con un mensajito aquí. Dice, muy buenos días, este yo creo ya nos llegó desde la mañana para saludar a todos los Juanes hoy en su día, al primo Juan Chavochi, para el compadre Juan González y para el Juan Castelum y para todos los aquellos que llevan el nombre de Juan y para mi hermana Juana Repechique de parte de Sinaloa de Gacizuchi. Pues un saludo para todos los las Juanitas y los Juanitos que hoy se están festejando. Yo quiero mandar un saludo para mi tía Juana que hoy también tiene su festejo, pues hay que nos invite al tesguino, a la fiesta que anoche tuvieron, una fiesta para dedicada para ella, pues muchas felicidades. Y también pues saludar a Josué, que también ayer estuve platicando con un joven que también es un estudiante en la URN, pues estuve ahí con él platicando con él algunas cositas de, pues ya pláticas de acá, no ya personales. Bueno, pues le quiero mandar un saludo a la maestra Lupita, que ayer me tocó estar en la graduación de preescolar de San Ignacio, pues estuvo muy bonito la verdad la graduación, y pues mandarle un saludo a todos los maestros, maestras, a los conserjes de ahí de esa escuela, pues que me hicieron el honor de invitarme. Igual, pues un saludo para los profes de Gonogochi también, que ayer me tocó estar en la graduación de ahí de Gonogochi también. Pues un saludo muy grande para todos los profes que hicieron todo posible por estar ahí con los jóvenes. Bueno, pues ya estamos más listos aquí que para empezar con músicas, con saludos. Pues un saludo para la gente de Gupítare, que siempre están al pendiente de la patrona, a la gente de Pichique, de Gonogochi, también ahí que ayer estuve saludando a algunas gentes por allá. Bueno, vamos con algo de Omar Chaparro, Las locuras mías. Son las 3:12, ya en unos minutos estamos a un corte comercial y ya regresamos.

0: Bueno, pues ahí está algo de Omar Chaparro. Vamos a un corte comercial y luego ya regresamos con más música.
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0: Bueno, pues ya estamos de regreso del corte comercial. Vamos con más música. Son las 3:18. Yo les voy a dedicar esta canción de Las Mañanitas con Banda Machos para todos los que están cumpliendo años, para todos aquellos, los Juanes, Juanas, pues que hoy se festeja las, los días de los Juanitos, Juanitas y los que estén cumpliendo años ahora este día. Bueno, vamos con esta música y luego ya regresamos con más mensajitos.

Bueno, pues ahí están las mañanitas con banda machos para todos aquellos que estén cumpliendo hoy o que cumplieron ayer también, ayer que no me tocó estar. Bueno, vamos con otro saludo. Vamos a mandar un saludo para la gente de Valle de los Hongos, en especial pues a Daniel, Daniel Vigilio ahí, que siempre está muy al pendiente de la patrona. Vamos hasta Urichique también, que por ahí siempre nos están escuchando también. También al ranchito, también que siempre nos escuchan, que siempre están al pendiente de la 89.9. También le mandamos un saludo al profe Benny. Pues un saludo a la familia González Molina, también a toda su familia, ahí al profe. Pues a todos los profes de Bajurana, no sé si ya tuvieron su graduación, pero pues ahí le mandamos este saludo hasta Bajurana. También al profe de Osachi, al profe Nachito Ramírez, también le mandamos un saludo desde aquí de la patrona, a la gente de Osachi que siempre también está muy al pendiente, a San Elías le mandamos un saludo también. A la gente de Machogueachi también siempre están muy al pendiente de la patrona, pues ahí le mandamos un saludo a todos, a toda la familia y pues también a los que estén ahí ahorita festejándose también, pues le mandamos un saludo a todos los padres de familia que siempre estuvieron muy al pendiente de sus hijos, de las escuelas, que ayer, le digo que ayer estuvimos en la graduación, pues ahí estuvimos en Bonoboshi con todos los graduantes y todos los padres de familia que estuvieron ahí. Pues es un, para ellos es un logro más que ellos durante 3 años estuvieron en la secundaria, pues es un orgullo que sus hijos estén estudiando y que siguen otra etapa más, nos falta otro escalón, pues ojalá échenle gana, jóvenes, porque ahorita ya todos nos piden que tengamos un estudio, una carrera. Para un trabajo, pues hay que echarle muchas ganas y yo les invito a todos los papás que apoyen a sus hijos en la escuela que ellos escojan, pues que le echen muchas ganas, porque ahorita ya casi nos estamos pues perdiéndonos de todas las costumbres, ya no queremos reconocer a veces ni nuestras raíces y luego mucho pues ya andamos en la drogadicción y pues hay que echarle muchas ganas, hay que evitar esos problemitas con nuestros hijos y de explicarles en qué nos dañan, en qué se dañan ellos mismos, porque los que son afectados son ellos y pues hay que apoyarlos en todo en eso. Yo los invito a todos ustedes que le echemos ganas con nuestros hijos, que lo apoyemos y échale, pues darles, ponernos un, pues poner un granito de arena de nuestra parte, ¿verdad? Como padres de familia.

deseamos que se la pase de lo mejor hoy en su santo. Le mandamos un saludo de su hijo Felipe Pérez, le complace con la mañanita de Ariel Camacho. Sí, en un momento se lo programo y ya le complazco la música con Ariel Camacho, las mañanitas. Pues saludo a todos los Juanes de donde quiera que nos estén escuchando, de las comunidades Bachamuchi, de Cueva Pinta, La Ciénega, Ranchitos, acá en Choguita, pues a todas las Juanitas que nos escuchen por ahí, pues le mandamos un saludo. Desde aquí vamos a ponerle algo de Julián Álvarez y ya regresamos con más.

0: Bueno, pues ahí está. Ahí está algo de Julión Álvarez. Son las 3:29 minutos. Ya estamos a unos minutos de irnos a un corte comercial. Pues seguimos mandando más saludos. Pues saludo a Juan, la de Rajubiachi, también, que hoy es tu día. Vamos a mandar más saludos a la gente de Recoguata, que también siempre están muy al pendiente de la patrona. Vamos con unas mañanitas antes de empezar más con más mañanito, con más música. Vamos a leer unos mensajes y luego ya seguimos con más. Dice: buenas tardes, mándame un saludo a todas las Juanas, dice, especialmente a Juanita, dice, Juanita, que aquí la estamos escuchando y estamos tomando tesuino. Pues muchas felicidades a Juana, que ahí están con el tesuino. Bueno, vamos con más mensajito. Son las 3:30 minutos. Antes de irnos con otro mensaje, vamos a un corte comercial y luego ya regresamos.
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5: Bueno, ya estamos de regreso del corte comercial. Vamos con estas mañanitas que nos habían pedido para la señora Juanita hasta Bachamuchi. Y seguimos con más música.
6: Saludos, queridos, vamos a iniciar. Muchas felicitaciones a mi compa Jesús Ojeda, cómo no. Se las iba pasando de lo mejor, viejo. Gracias por habernos invitado. Saludos.

0: Dale pues, muchas felicidades a mi compa Jesús Ojeda. Gracias nuevamente por la invitación. Nada más enviar un corridito para el que lo pidió. Con mucho gusto se lo enviamos.
1: Bueno, pues ahí está. Las mañanitas hasta Bachamuchi. Para la señora Juanita. Pues aquí seguimos con más saludos a la gente de aquí de Krill, a todos los Juanes de aquí de Krill, a la gente que todavía andan trabajando en la obra, las que ya están en sus sagrados alimentos, pues también le mandamos un saludo. Le mandamos saludos hasta allá al cerro de Cristo Rey, también por ahí el barrio Cristo Rey, pues le mandamos

los Juanes hoy en su día. Al primo Juan Chavochi, para, creo que esto ya lo había leído, pero ya me llegó. Un mensajito, los vamos a leer. Sí, otros lo volvieron a mandar porque no lo habían mandado. Bueno, muy buenos días, dice, para saludar a todos los Juanes hoy en su día, al primo Juan Chavochi, para el compadre Juan González y para Juan Gastelum y pues para todos los que lleven ese nombre, hay para mi hermana Juana Repechique de parte de Sinaloa, Repechique. Pues ahí le volvemos a mandar el saludo, ya me la habían mandado, creo que ya la leí, pero me volvieron a mandar, pues ahí está el saludo para Juana de Repechique y a todos los Juanes, lo está saludando de parte de Sinaloa, de Gasicuchi. Y gracias, pues, gracias a ustedes por mandarnos el mensaje. Pues aquí estamos ya mandando saludos a todos los Juanes. Pues vamos con algo de Pascón y luego ya regresamos. Son las 3:37 y ya seguimos.

bueno, pues ahí está algo de los humildes de la sierra. Algo de Pascol, vamos con otro mensajito. Vamos con más mensajitos. Dice, gusto en saludarla. Igualmente, gusto en saludarla. Ponga Basachico Yote. Ok, en un momento se lo programo. Me imagino que es con la mariposa de la sierra. Entonces, en un momento se lo programo. Pues, a todos los que nos estén escuchando por allá, pues vamos. Pues un saludo a todos. En esta tardecita nubladita, ya el día de los Juanes. Pues ya estará allá en las ferias en San Juanito también, pues platiquen cómo les ha ido en estos días con las graduaciones de sus hijos o los que tengan por graduarse en estos días, ya que ahorita estamos casi puras las semanas de graduaciones. Vamos con más música antes de leer más mensajitos. Son las 3:40. Vamos con algo de Los Ángeles Azules y regresamos con más mensajes.

0: Bueno, pues ahí está algo de Ángeles Azules y Belinda. Vamos con más saludos a la gente de la Cueva de Sebastián. Pues le mandamos un saludo a la familia Gloria Rivas, también, que siempre están muy al pendiente de la patrona. A la familia Pancho, también allá en Onarasi, también le mandamos un saludo a la familia Pancho. Pues también un saludo a Juan Torres, que también hoy está festejándose, a su hijo Ramón Torres también, a los que estén ahí trabajando en el patio, también le mandamos un saludo en el patio de Machogueachi, que ahí pues trabajan con la madera. Pues le mandamos un saludo a todos aquellos que estén ahorita ahí trabajando. Bueno, vamos con otra música. Son las 3:45, vamos a un corte comercial y luego ya regresamos con esta música que tenemos programada. Y ya regresamos.
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0: Bueno, pues ya estamos de regreso del corte comercial. Seguimos con más. Vamos a escuchar esta música de Huichol Musical, la carta, y ya seguimos después con más mensajitos. Son las 3:49 y ya casi estamos las 4. Recuerden que yo las acompaño hasta las 6 de la tarde. Y recuerden el número de cabina 635-120-8188 para que nos manden mensajitos. Pues un saludo para la cumbiambera también, que siempre está muy al pendiente de la patrona. Vamos con este de Huichol Musical y ya regresamos con más mensajes.

Bueno, pues ahí está. Huichol musical, la última carta. Vamos con más música. Antes de irnos a esta música, vamos con algo de mensajitos y luego ya regresamos con más música. Dice, buenas tardes, póngame la canción de del Moño Colorado aquí para escucharla, dice, aquí la estamos escuchando. Muy bien, en un momento se la programo y luego ya le pongo la canción del Moño Colorado. Antes vamos con esta música de La Mariposa de la Sierra, que es dedicada para Doña Juanita hasta Repechique.

Bueno, pues ahí está la mariposa de la sierra, el coyote bandido, para doña Juanita hasta Repechique, que nos la habían solicitado. Vamos con más mensajitos, son las 3:56 minutos, ya casi estamos llegando a las 4. Dice un saludo para todos los Juanes y para los Juanes de Cusarare, pues un saludo para los que se llamen Juanes hasta Cusarare. Vamos con otro mensajito, dice, mándame un saludo a Basíguare. Pues un saludo a la gente de Basíguare también, que también nos escuchan por allá. A Baguinocachi también, ya se nos estaba olvidando. Baguinocachi, también a Sojahuachi, Panalachi, Sisoguichi, a todos los Juanes de Sisoguichi, de Panalachi también, de Sojahuachi también, pues le mandamos un saludo a todos los Juanes. Al Salto, a Huicorachi y también le mandamos un saludo. Vamos con esta música de los Pedernales que nos acaban de solicitar, la del Moño Colorado. Y en un momento regresamos, ya casi estamos a las 4 y luego ya vamos a un corte comercial después de esta música.

0: Bueno, pues ahí está la del moño colorado con los pedernales. Vamos a un corte comercial y luego ya regresamos con más música y más mensajes.
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0: Bueno, pues ya estamos de regreso del corte comercial. Vamos a leer algunos mensajitos. Dice, hola, buenas tardes. Mándenos un saludo a Gupítare con un pascol, por favor. Y saludos también para usted, gracias. Pues un saludo hasta hasta Gupítare, a la gente de allá que siempre están muy al pendiente. Pues ahí le programo un pascol, a ver qué pascol le ponemos. Dice, muy buenas tardes, complázcame con una canción, dice, del camino al cerro, dice, con la distancia musical. Muy bien, en un momento se la programo. Vamos con otro mensajito y luego ya vamos con más música. Son las 4:04. Vamos con este mensajito, dice, buenas tardes, dice, complázcame con una canción. Aquí para escucharla, sí, en un momento le programamos y luego ya le ponemos la canción. Vamos con esto de distancia musical y luego ya seguimos con el pascol. Vamos con otro mensajito, dice, buenas tardes, complázcame con una canción de Rojisoporí. En un momento se la programo. Bueno, vamos con este de distancia musical y luego ya vamos enseguida con el pascol.

0: Ándale pues, mi raza, ahí quedó el temita de costumbre, claro que sí. Ahí está para toda la gente que le gusta este tipo de música. Por supuesto, vamos a seguir con más temas. También para mi compa Miguel, ahí en los teclados también. Ándale pues, mi raza. Seguimos con más música. Hay que seguir poniendo ambiente. Así que, por ahí Miguelito, ¿qué tienes?
1: Claro que sí, seguimos adelante con más temas de costumbre. Pues vamos hasta allá, hasta San Andrés de la Cañada, por ahí para Lisbeth, por ahí para Johan, para Aileen, claro que sí. Este tema dedicado para ellos, con muchísimo cariño. Esto suena y dice...
2: Bueno, pues ahí está la música de distancia musical. Son las 4:09, vamos con más mensajitos. Dice, buenas tardes. Complázcame con un...

Bueno, pues ahí está el pascol con los humildes de la sierra para la gente de Gupítare, que allá nos están escuchando. Vamos con más mensajitos y regresamos con más música. Son las 4:12, ya casi vamos a un corte comercial. Vamos con este mensajito. Dice, buenas tardes, dice, ponme una música con Darío y su violín, no, para bailar con mis Juanitas, dice, pues ya aquí ya se animó una persona ya a bailar con las Juanas, pues aquí se la vamos a complacer en un momento. Vamos con otro mensajito, dice, buenas tardes, dice, complázcame con una canción de él y ya, yo creo que es de Los Temerarios, en un momento se la programo. No, no dice exactamente nomás, dice puro que quieren escuchar música. Bueno, vamos con este de Rojisoporí que nos habían solicitado también. Son las 4:13 y en unos minutos vamos a un corte comercial. Vamos con este de Rojisoporí que nos habían solicitado, Como el Viento.

0: Bueno, pues ahí está la música de Rojisopori, un pascol como el viento. Vamos con más mensajitos, son las 4:17, creo que nos pasamos con un corte comercial. Vamos a un corte comercial y luego ya regresamos con más mensajes.
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0: Bueno, pues ya estamos de regreso de este corte comercial. Vamos con más música. Son las 4:19. Vamos, antes de irnos a más música, vamos a leer este mensaje. Dice, Cuira va, dice, para saludar a mi hermana hoy en su santo, a Juana Viñegra de Gonogoshi, mi abuela Juana, y a todas las Juanas y Juanes, y saludos para usted también, y póngale una música de... Música, día de tu santo. Gracias, excelente. Igualmente, pues un saludo para Juanita Viñegra y Juana de Gonogoshi. Pues un saludo a todos aquellos que estén escuchando. Pues aquí ahorita se la programamos la canción. Vamos con más música. Vamos con esta música que nos habían pedido de Darío. A los que iban a bailar con Juanita, pues ahí está ya, prepárense en la pista para que bailen con las Juanitas.

Bueno, pues ahí está la música de Darío. Son las 4:23. Vamos con más mensajitos y seguimos con más música. Dice: buenas tardes, complázcame con una canción de Sonora Dinamita, El Sombrerón. En un momento se la programo y ya se la ponemos. Vamos con otro mensajito. Dice: buenas tardes, dice, mándeme un saludo a todas las Juanitas, dice que aquí estamos escuchando su programa. Pues aquí, pues saludos a todas las Juanitas que estén escuchando. Pues ya en un ya le puse las mañanitas, ahorita más tardecita le vuelvo a poner las mañanitas a los que no hayan escuchado, y antes de despedirme yo le pongo las mañanitas a todas los Juanes, las Juanitas. Vamos con esta música de Los Temerarios, Él o Yo.

0: Bueno, pues ahí está algo de los temerarios. Él o yo. Bueno, vamos con más mensajitos y ya regresamos con más música. Son las 4 con 28 minutos, ya casi estamos casi a otro corte comercial. Vamos a leer este mensaje. Sí. Buenas tardes, salúdame a mí. Pues un saludo para ti. Y póngame una canción, dice. Con Bronco, dice, es amor. Bueno, pues ahorita se la programo y en un momento se la ponemos. Bueno, pues un saludo para ti. Vamos con otro mensajito, dice. Buenas tardes, póngame la canción de Los Rehenes con Corazones Rotos. En un momento se la programo y ya le pongo la música. Son las 4 con 28 minutos. Vamos con otro mensajito y luego ya seguimos con más música. Dice, muy buenas tardes y salúdame a mi mamá Juanita. Hoy en su día. Pues muchas felicidades a la señora Juanita. Pues a todas las Juanitas. Y me complace con una canción, dice, de las mañanitas con Vicente Fernández. En un momento se la programamos y ya le ponemos la música. Vamos con otro mensajito, son las 4 con 29 minutos. Dice, mira, va, dice, póngame una canción para escucharla aquí, estoy solito. Muy bien, ahorita se la programo, no sé qué canción quiera, si quiere volver a mandarme mensaje con la canción que deseen escuchar. Vamos con otro mensajito, son las 4 con 29 minutos. Dice, buenas tardes. Un saludo para Aguatos. Pues un saludo para la gente de Aguatos. Vamos con otro mensajito. Son las 4 con 29 minutos. Buenas tardes. Buenas tardes, Lorena. Dice, póngame una canción. Dígame qué canción quiere escuchar y ahorita se la ponemos. Vamos con otro mensajito antes de irnos a un corte comercial. Dice, buenas tardes, para mandar saludos.
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0: Sí, diga, ¿dónde quieren mandar saludos? Pues aquí nomás dice, bueno, pues para mandar saludos. Bueno, pues saluda a toda la gente que nos esté escuchando. Vamos a un corte comercial y luego ya regresamos con más música y más mensajes.

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6: Bueno, pues ya estamos de regreso de corte comercial. Vamos con más mensajitos antes de irnos a más música. Dice: un saludo para todos los tabiqueros del Parque de Materiales. Pues un saludo a todos los tabiqueros del Parque Materiales. Pues aquí ya estamos aquí saludando a toda la gente que nos está escuchando. Vamos con algo de música y regresamos con más mensajitos. Vamos con esta música de Hoy en tu Día con los mariachis, para la señora Juana de Gonogoshi, pa Juana Viñegra también. Pues ahí está las mañanitas.

Bueno, pues ahí está la música de las mañanitas para todas las Juanitas y en especial a Juana, Juana de Gonogoche y Juana Viñegra. Vamos con más mensajitos y ya regresamos con más música. Son las 4:35 minutos, ya vamos casi llegando a la final, son ya en unas horas. Yo me despido, recuerden que yo les acompaño hasta las 6 de la tarde. Vamos a leer este mensaje. Mensaje, ¿se me puedes poner la canción Ojitos de Miel, por favor? En un momento se la programo y ya le pongo la música. Vamos con más mensajitos. Dice, buenas tardes, dice, ¿me puede poner la canción de Sonora Dinamita para mover el bote? Muy bien, ahorita se la programo, pues de hecho ya casi estamos con la Sonora Dinamita porque ya nos habían solicitado también, aquí se la ponemos. Son las 4:36 minutos. Vamos con más mensajitos. Dice, mándeme un saludo a todos los que nos estén escuchando, aquí la estamos escuchando también. Muy bien, pues aquí, aquí le mandamos saludos a todos. Vamos con esta de Sonora Dinamita, que ya nos habían solicitado y seguimos con más mensajitos.

Bueno, pues ahí está el viejo del sombrerón con la Sonora Dinamita. Vamos a leer más mensajito y ya regresamos con más música. Son las 4:41. Vamos con este mensajito, dice. Ok, el viejo del sombrerón. El viejo del sombrero, sí. Pues muchísimas gracias, Lore, por pasar los mensajes. Ahí diré un saludo para Jonathan Bustillo de La Patrona. Pues un saludo para Jonathan. También aquí le están mandando saludos. Vamos con más mensajitos. Pues gracias a ustedes también que nos mandan mensajes. Vamos con más música y más mensajes. Vamos a leer otro mensajito. Dice, buenas tardes. Hace un ratito pedí una música y que me saludaran a mí. Bueno, pues ya no sé qué música pidió, pero me imagino que es la de Bronco, que también no, que le habían mandado, que le mandáramos saludos a él, porque nadie le había mandado saludos. Pues ahí está el saludo. Vamos con otro mensajito y ya regresamos con más música. Son las 4:42. Dice, ¿me puedes poner una canción? Sí, diga cuál canción quiere que le pongamos y ya se la complacemos. Vamos con este de Bronco, que ya está por llegar. Dice, es algo romántico, es amor. Vamos con esta música y luego ya regresamos con más mensajes y ya casi estamos a punto de llegar a un corte comercial.

0: Bueno, pues ahí está de Bronco. Vamos con un mensajito. Ay, perdón, vamos con, mejor a un corte comercial y luego ya regresamos con otro mensajito.
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Bueno, pues ya estamos de regreso de corte comercial. Son las 4:52. Vamos con más mensajito y más música. Dice, ¿no tienes un pascol para que bailen los Juanitos y las Juanitas para que puedan llegar el año que viene, 2027? Sí, claro, en un momento se la complacemos. Nomás la programo y ya le pongo la música. Vamos con más mensajito. Dice, buenas tardes, ¿me podría poner la canción de Virgencita de los Lagos con Bertín y Lalo y la de Punto con Huichol Musical? Gracias. Sí, en un momento se la programamos y luego ya le ponemos la música. Vamos con algo de Rehenes, Corazones Rotos.

Bueno, pues ahí está algo de los rehenes, corazones rotos. Vamos con más música. Son las 4:55 minutos. Antes de irnos a más mensaje, vamos con esta música que nos habían solicitado, Ojitos de Miel.

0: Bueno, pues ahí está. Ojitos de miel con tercer elemento. Vamos con más mensajitos antes de irnos con más música. Son las 5 en punto. Vamos con a un corte comercial y ya regresamos con más mensajitos. Para no atrasarnos con el corte comercial.
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1: Bueno, pues ya estamos de regreso del corte comercial. Seguimos con más mensajitos. Dice, muy buenas tardes, salúdame mi papá Juan. Y me pone la música de Los Traviesos de la Sierra para mi viejo. En un momento se la programo y luego ya le ponemos. Vamos con otro mensajito, son las 5:02. Dice, cuira va, dice, póngame algo de Pascol para bailar aquí con las Juanas. Pues ahí, aquí vamos ya casi cerquitas de un Pascol que nos habían solicitado. Por ahí para que bailen con las Juanas. Son las 5:02. Vamos con otro mensajito. Dice, buenas tardes. Dice, mándame un saludo para toda mi familia. Pues un saludo para toda su familia. Complázcame con una canción de Huichol Musical, la del Listón Café. Pues en un momento se la programo y ya le dedicamos la canción. Vamos con más música, son las 5:03. Recuerden que yo las acompaño hasta las 6. Vamos con este de Pascol que nos habían solicitado, ya para que bailaran las Juanitas y los Juanitos. Aquí le ponemos este Pascol para que se agarren.

Bueno, pues ahí está algo de Pascol con los humildes de la sierra, para los Juanes y las Juanitas, ahí para que bailaran. Vamos con más música y más mensajitos. Son las 5:05. Vamos a leer otro mensajito. Dice: buenas tardes, dice, complázcame con una canción. Pues aquí ahorita se la programamos, a ver qué canción le programamos. Dice, vamos con más mensajitos. Hola, buenas tardes. Póngame algo de Huichol Musical. La de Ojitos. Ahorita se la programo y luego ya le ponemos más música de Huichol Musical. Vamos con más mensajitos. Dice, buenas tardes. Complázcame con una canción de Lupe Borbón. Pues aquí ahí se lo programamos en un momento y luego ya le complacemos con más música. Vamos con este de algo de Bertín y Lalo que nos habían solicitado. Son las 5:07. Vamos con esta música y ya seguimos con más mensajes.

Bueno, pues ahí está la Virgencita del Lago, con Bertín y Lalo. Vamos con más mensajitos antes de irnos con más música. Vamos con este mensajito que

Vamos con otro mensajito. Dice, buenas tardes, dice, gracias por la música que me acabas de poner. Pues gracias a usted que nos está mandando mensajes. Vamos con otro mensajito. Vamos con más mensajes y seguimos. Son las 5 con 10 minutos. Ya casi estamos a la recta final, ya casi nos vamos. Bueno, vamos con más mensajitos. Dice, muy buenas tardes, dice, compláscame con una canción de la industria del amor, Las Rosas Rojas. En un momento se la programo y ya le complazco con la canción. Vamos con algo de Huichol Musical, son las 5 con 11 minutos. Vamos con esta música de Huichol Musical antes de que nos lleguen más mensajitos. Vamos con esta que dice la niña del listón café.

0: Bueno, pues ahí está la de Huichol Musical, la niña del listón café. Vamos con más mensajitos. Son las 5:14. Vamos con este mensajito que nos está llegando. Dice, buenas tardes, dice, ponme una canción con la distancia musical, no recuerdo el nombre. Muy bien, ahorita se la programo con algo de distancia musical. Vamos con otro mensajito. Dice, muy buenas tardes, Lorena. Dice, ponme una canción. Ay, una canción bonita, dice, que usted vea. Bueno, pues ahí, ahorita en un momento se la complazco. Vamos con este, con esta canción de Los Traviesos para señor Juan. Antes de irnos con esta música, vamos a un corte comercial y luego ya regresamos con más música.
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Bueno, pues ya estamos de regreso del corte comercial. Vamos con más mensajitos y luego ya regresamos con más música. Dice, muy buenas tardes, ¿me podría poner la canción de Dios, Dior o Freddy? Ah, ahorita se la busco y luego ya le programo la música y en un momento se la ponemos. Vamos con eso de los traviesos de la sierra para mi viejo.

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1: Bueno, pues ahí están los traviesos de la sierra para el señor Juan que me habían solicitado de hace rato. Para los que me están mandando mensajes, recuerden que yo no puedo poner música que sea reggaetón ni tampoco los corridos, para que estén enterados de que no, eso no me están permitiendo lo que es música reggaetón ni corridos. Pues ya yo creo que ya tenían tiempo que no se podía, que no se permitía pues ese tipo de música. Si quieren, mándenme otro tipo de música si quieran escuchar, porque puede ser que lo que me estén pidiendo pueda ser que sea reggaetón o corrido. Bueno, vamos con más música. Antes de irnos con más música, son las 5:21 minutos. Vamos con otro mensajitos. Dice Cuiraba, dice, ponme una pascola, dice. Muy bien, pues ahorita le ponemos la pascola. No sé con quién quiera que le pongamos. Vamos con más mensajitos. Dice, buenas tardes, dice, póngame una canción con los rehenes. En un momento se lo programo. Vamos con este de Huichol Musical que ya me habían solicitado desde hace rato. Vamos con este y luego ya regresamos con más mensajitos. Son las 5:22 minutos. Recuerden que yo los acompaño hasta las 6 de la tarde.

Tacna, pues ahí está Huichol Musical, que ya nos habían solicitado hace rato. Vamos con más mensajitos. Dice, mira, dice, ya hace rato solicité con algo de distancia musical. Ya mero sale, ya en un ratito van a salir. Vamos con más mensajitos. Dice, muy buenas tardes. Yo solicité una canción con Huichol Musical. Qué chulos ojos. Ya casi también están por salir. Ya en un momento salen las músicas que nos están solicitando. Vamos con más mensajitos. Dice, buenas tardes. Dice, complázcame con una canción. Dice, sí, se me pueden especificar con qué música quieren escuchar, porque recuerden que el reggaetón no se permite, ni corridos tampoco. Pues las personas que me están pidiendo algo así como que nombre raro, pues no, pues aquí sí las veo, pero pues también no les puedo estar poniendo música que sea reggaetón ni corridos tampoco. Vamos con más música y son las 5:26. Vamos con algo de distancia musical que me habían solicitado ya hace rato, pues aquí apenas van. Yo voy programando la música conforme me va llegando los mensajes. Bueno, vamos con este de distancia musical.

0: Bueno, pues ahí está la música de distancia musical que ya nos habían solicitado de hace rato. Vamos con un mensajito. Dice: buenas tardes, ¿me podría poner la canción que tenía de fondo? En un momento se la programo porque, ah, no, ya está programada porque ya me habían solicitado esta de Rosas Rojas, creo que se refieren a esa canción. En un momento se la pongo. Vamos con más mensajitos. Son las 5:30. Ya estamos a un corte comercial. Bueno, dice Cuiraba, dice, complázcame con una canción de Huichol Musical, la de Ojitos. En un momento se la programo, ya casi estamos con esa música, ya me la habían pedido. Antes de iniciar con la música, vamos al corte comercial y luego ya regresamos. Son las 5:30.
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0: Bueno, pues ya estamos de regreso. Vamos con este de Industria del Amor. Creo que ya nos habían solicitado. Vamos con esta música y luego ya regresamos con más mensajes.

Bueno, pues ahí está Industria del Amor, Rosas Rojas, para los que nos habían solicitado. Vamos con más mensajitos, son las 5:34 minutos. Dice, hola, buenas tardes, para mandar un saludo a la gente de Huizarochi, especialmente a la familia Batista Durán y González Batista, de parte de Ángela. ¿Me puede poner una canción con la del siempre en mi mente? Y un saludo para usted, que tenga una linda tarde. Pues igualmente un saludo para usted también, que tenga una excelente tarde. Pues ahí está el saludo para la familia Batista Durán y González Batista. Ahí se la voy a programar, ya casi son las 5:35 minutos. Vamos con más mensajes. Dice, hola, buenas tardes, dice, ¿me podrías poner la canción de Distancia Musical? Le acabo de poner una música de Distancia Musical, por si no la escucharon, pues ya se les pasó, ya hay. Pues si quiere, ahí ahorita le programo otra vez algo de Distancia Musical. Vamos con algo de Pascol, que nos habían solicitado, con Los Humildes de la Sierra.

Bueno, pues ahí está un past call que nos habían solicitado. Vamos con más mensajes y seguimos con más música. Son las 5:38 minutos y seguimos con más música y más mensajitos. Dice Cuiraba, dice, ya te estás despertando. Ay, no, no estaba dormida. Pues que a veces uno sí, de repente llega así, pero pues cuenten chistes y ya nos reímos. Vamos con más música. Vamos con esto de Huichol Musical que nos habían solicitado. Qué chulos ojos.

Bueno, pues ahí está Huichol Musical con Qué Chulos Ojos. Vamos con más mensajitos. Son las 5:42. Vamos con más mensajitos y luego ya seguimos con más música. Dice, ¿me puedes poner la canción del compa Lonche del Código FN? Déjame la busco y luego ya se la pongo, a ver si es, si no es reggaetón, se la pongo. Si es reggaetón, pues no, no se la puedo poner. Déjame, lo busco y luego ya le programo. Son las 5:43 y ya regresamos con más música. Vamos con este que nos solicitaron, la de Siempre en mi mente, con Industria del Amor, y luego ya regresamos con más mensajitos.

0: Bueno, pues ahí está la música siempre en mi mente con Industria del Amor. Vamos con más música y más mensajito. Antes de irnos a más música, vamos a un corte comercial y luego ya regresamos con más mensajes y más música.
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0: Bueno, pues ya estamos de regreso del corte comercial. Vamos con más música. Antes de irnos a más música, vamos a leer otro mensajito. Dice, buenas tardes, dice, ¿me puedes complacer con una canción de las mañanitas para saludar a Juana, que hoy es en su día? Pues sí, vamos, ahorita le programo, ya en unos minutos ya estamos con las mañanitas, ya casi estamos por despedirnos, son las 5:50. Vamos con algo de música y luego ya le programo las mañanitas.
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0: Son las 5:50, ya casi estamos por irnos, por despedirnos. Vamos con esto de traviesos de la tierra.
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Bueno, pues ahí está algo de los traviesos. Vamos a leer un mensajito. Son las 5:54 minutos. Ya en 6 minutos yo me despido. Vamos a leer este último mensaje. Dice: muy buenas tardes. Complázcame con una canción de Los Humildes de la Sierra, La Casa de mi Compadre. Estoy tomando tesuino aquí con mi compadre. Pues ahí se la complacemos. Yo me voy a despedir con las mañanitas. Pues le complacemos con esta canción de La Casa de mi Compadre. Y nos despedimos con las mañanitas.

Bueno, pues ahí está, los humildes de la sierra, la casa de mi compadre. Yo me despido. Son las 5:58. Yo me despido con las mañanitas. Nos vemos aquí el viernes a partir de las 3 de la tarde. Pues que pasen un excelente, excelente jueves y viernes. Pues aquí nos vemos el viernes a partir de las 3. Yo me despido con esta canción de las mañanitas para todas las Juanitas. Y los Juanitos, pues aquí está don Vicente Fernández. Que pasen una excelente tarde.